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Quiero saludarles con el cariño y el respeto de siempre. Quiero decirles a través de mis compañeros y de este su servidor lo inmensamente felices que nos han hecho esta noche. Son ustedes muy gentiles y nosotros profundamente agradecidos. Muchísimas gracias. Quiero

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1: Seis con 56 minutitos. Muy buenos días. Y a continuación les presentamos la transmisión de la Santa Misa desde la parroquia Nuestra Señora de Candelaria en Lajas. Adelante.
2: Muy buenos días, queridos hermanos en Cristo y María, y a todos los que nos escuchan a través de las ondas radiales de Radio Sol 1090 San Germán, Mayagüez. Estamos en vivo y en directo de la parroquia Nuestra Señora de Candelaria. Queridos hermanos, recuerden, para que esta transmisión pueda llegar a todos ustedes, a sus hogares, usted puede hacer su aportación a Misa Radial, parroquia Nuestra Señora de Candelaria, apartado 425 Lajas, Puerto Rico, 00667. Hoy es el domingo 26º del tiempo ordinario del ciclo A. Celebra esta Santa Misa el padre Marcos Crespo.

Sean todos bienvenidos, querida familia. Nos reunimos cada domingo porque necesitamos estar escuchando una y otra vez el Santo Evangelio, porque tenemos que estar abiertos a la conversión constante. La Santa Eucaristía la ofrecemos hoy por los difuntos María Vázquez Irizarri, Jorge Martínez Ventura, Radamés Tirado Ramos, Radamés Tirado Morales, Lupe Rangel, Zaida Rodríguez, Juan Rodríguez, María Feliciana Domínguez, María Josefina Domínguez, Milagros Domínguez, Priscila Cancet, en acción de gracias por el cumpleaños de Yolanda Rivera Montalvo, en acción de gracias al Espíritu Santo por favores concedidos y por una intención especial. En el nombre del Padre, del Hijo y del Espíritu Santo, el Señor que dirige nuestros corazones para que amemos a Dios esté con todos ustedes. El Señor Jesús, que nos invita a la mesa de la palabra y de la Eucaristía, nos llama ahora a la conversión. Reconozcamos pues que somos pecadores e invoquemos con esperanza la misericordia de Dios.

Oremos. Dios nuestro, que manifiestas tu poder, sobre todo en la misericordia y el perdón, derrama sin cesar tu gracia sobre nosotros, para que deseando tus promesas, nos hagas participar de los bienes celestiales. Por nuestro Señor Jesucristo, tu Hijo, que vive y reina contigo en la unidad del Espíritu Santo y es Dios, por los siglos de los siglos. Amén. Tenga la bondad de sentarse.

Lectura de la profecía de Ezequiel. Esto dice el Señor: insistid, no es justo el proceder del Señor. Escuchad, casa de Israel. Es injusto mi proceder, no es más bien vuestro proceder el que es injusto. Cuando el inocente se aparta de su inocencia, comete la maldad y muere por la maldad que cometió.

0: y cuando el malvado se convierte de la maldad que hizo y practica el derecho y la justicia, él salva su propia vida. Si recapacita y se convierte de los delitos cometidos, ciertamente vivirá y no morirá. Palabra de Dios. Recuerda, Señor, tu ternura.
1: Recuerda, Señor, tu ternura.
0: Señor, enséñame tus caminos, instrúyeme en tus sendas, haz que camine con lealtad. Enséñame porque tú eres mi Dios y Salvador, y todo el día te estoy esperando.
1: Recuerda, Señor, tu ternura.
0: Recuerda, Señor, que tu ternura y tu misericordia son eternas. No te acuerdes de los pecados ni de las maldades de mi juventud. Acuérdate de mí con misericordia, por bondad, Señor.
1: Recuerda, Señor, tu ternura.
0: El Señor es bueno y es recto, y enseña el camino a los pecadores. Hace caminar a los humildes con rectitud. Enseña su camino a los humildes.
1: Recuerda, Señor, tu ternura.

0: Lectura de la carta del apóstol San Pablo a los filipenses. Hermanos, si queréis darme el consuelo de Cristo y aliviarme con vuestro amor, si nos une el mismo espíritu y tenéis entrañas compasivas, dadme esta gran alegría. Manteneos unánimes y concordes con un mismo amor y un mismo sentir. No obréis por rivalidad ni por ostentación, considerando por la humildad a los demás superiores a vosotros. No os enceréis en vuestros intereses, sino buscad todos el interés de los demás. Tened entre vosotros los sentimientos propios de Cristo Jesús, el cual, siendo de condición divina, no retuvo ávidamente el ser igual a Dios. Al contrario, se despojó de sí mismo, tomando la condición de esclavo, hecho semejante a los hombres, y así reconocido como hombre por su presencia, se humilló a sí mismo. Hecho obediente hasta la muerte y una muerte de cruz. Por eso Dios lo exaltó sobre todo y le concedió el nombre sobre todo nombre, de modo que al nombre de Jesús todas rodillas se doble en el cielo, en la tierra, en el abismo, y toda lengua proclame: Jesucristo es Señor, para gloria de Dios Padre. Palabra de Dios.
1: Te alabamos, Señor.

0: El Señor esté con ustedes.
1: Con tu espíritu.
0: Lectura del Santo Evangelio según San Mateo. En aquel tiempo, dijo Jesús a los sumos sacerdotes y a los ancianos del pueblo: ¿Qué os parece? Un hombre tenía dos hijos. Se acercó al primero y le dijo: Hijo, ve a trabajar en la viña. Él le contestó: No quiero. Pero después se arrepintió y fue. Se acercó al segundo y le dijo lo mismo. Él le contestó: Voy, Señor. Pero no fue. ¿Quién de los dos cumplió la voluntad de su padre? Contestaron: El primero. Jesús les dijo: En verdad os digo que los publicanos y las prostitutas van por delante de vosotros en el reino de Dios, porque vino Juan a enseñar a vosotros enseñándoos el camino de la justicia y no le creíste. En cambio, los publicanos y las prostitutas le creyeron, y aún después de ver esto, vosotros no os arrepentéis ni le creísteis. Palabra del Señor.
1: Gloria a ti, Señor Jesús.
0: Tenga la bondad de sentarse. El creyente corre el peligro de caer en la rutina, perder de vista el asombro por un nuevo día. Podemos pensar que ya lo sabemos todo, que no hay nada nuevo que aprender. Podríamos olvidar que Dios quiere hacer algo nuevo en nosotros. Adicionalmente, creer que ya estamos del todo convertidos y ya estamos hechos. Pues bien, todas esas actitudes que pueden llegar a nosotros podrían apartarnos de poder experimentar el perdón incondicional de Dios. Nos podría pasar que nos llenemos de orgullo pensando que lo sabemos todo, creernos saber mucho y que ya somos santos. Pero una virtud bien necesaria para todos nosotros, los cristianos, es el de la humildad, que es conocer nuestra verdad. Decía San Agustín: Haz, Señor, que te conozca a ti y que yo me conozca a mí. Dios es el santo, yo soy el pecador perdonado, siempre necesitado de la gracia de Dios. Así debemos en humildad pedirla cada día. Siempre que venimos a la presencia de Dios, hemos de venir en humildad, reconocernos pecadores delante de Dios, necesitados de su misericordia. Así como rezaba el publicano en el templo: Piedad de mí, Señor, que soy un pecador. El apóstol San Pablo nos invita hoy a que nos dejemos guiar por la humildad. Así como nuestro Señor, siendo Dios, no hizo alarde de su categoría de Dios, sino al contrario, se despojó a sí mismo, entregó su vida voluntariamente en rescate de nosotros pecadores. Se sometió a la muerte por amor. Y así Dios le dio el nombre sobre todo nombre, de modo que al nombre de Jesús toda rodilla se doble en el cielo y en la tierra y proclame: Jesús es Señor. En nuestro caso, ser humildes delante de Dios es saber que sin Él no podemos hacer nada que valga la pena para la causa del reino. Nos dice el Evangelio de Juan: Sin mí nada podéis hacer. Si nuestro Señor no se las daba de Dios, ¿por qué nosotros vamos a creernos perfectos? Como si ya Dios hubiera terminado con nosotros. El profeta Ezequiel, en su oráculo, acabamos de escuchar cómo el pueblo israelita se queja ante Dios, pues han vivido las consecuencias del pecado y lo están sufriendo. Este pueblo se rebeló contra Dios, incluso comentaban contra Él, diciendo que Dios obró injustamente. Nos advierte cuando en realidad el único justo es Dios. Nos advierte de qué vale ¿De qué vale que en el pasado nos hayamos portado bien si en el presente vivimos pecando? Nos surge entonces cambiar ahora en el presente, independientemente de todo lo bueno que hayamos hecho en el pasado. Lo que tiene peso entonces es el ahora. Ahora es tiempo de convertirse y reconciliarse con Dios. Dios es rico en misericordia, está siempre dispuesto a perdonar, pero hay que reconocerse necesitado de redención. Nos dice el profeta, si recapacita y se convierte, ciertamente vivirá, no morirá. Por consiguiente, el Señor nos pide a ti y a mí la humildad y la conversión. Conversión es metanoia, cambio de mentalidad. Pidamos al Señor la gracia de la conversión, de empezar de nuevo. Hoy contemplamos a nuestro Señor dirigirse a los sacerdotes y ancianos del pueblo y les narra la parábola de los dos hijos. Aquí se nos cuenta de un padre de familia que tenía dos hijos, a los cuales invitó a trabajar en la viña. El primero dijo que no, pero luego se arrepintió y fue. El segundo dijo que sí, pero no fue a trabajar. Pregunta el maestro, ¿quién de los dos obró bien? Justamente, ellos contestaron, el primero de los hijos fue el que obró bien. Este fue que al inicio dijo que no iba a trabajar en la viña, pero luego se arrepintió y fue. Luego Jesús está de acuerdo con la respuesta y le dijo más, que los publicanos y las prostitutas llevan la delantera en el reino de Dios, porque estos sí creyeron y se arrepintieron. O sea, estos cumplieron la voluntad del Padre. Los ancianos y los sacerdotes del templo, que eran conocedores de la ley, no creyeron el mensaje de Jesucristo, no creyeron que Él era Dios, el Mesías, el enviado. No se reconocían necesitados del perdón de Dios ofrecido por Jesucristo. Despreciaban a los demás que los consideraban sin el perdón de Dios. Pero nos dice el Señor que los publicanos y las prostitutas llevaban la delantera, pues estos sí tuvieron fe en el Mesías. Tenían humildad de reconocerse necesitados. Permitían a Dios obrar en sus vidas. Vivieron un antes y un después. Su vida dio un giro, media vuelta, la vuelta a Dios, una conversión. Estos son los que antes eran injustos, pero ahora se arrepintieron y cambiaron. Estos son los que permitieron que Dios hiciera algo nuevo en su vida. Estos son los que aceptaron el mensaje y no se creyeron que lo sabían todo, lo que dio espacio al cambio de mentalidad. Sus vidas no fueron las mismas y se convirtieron en servidores que daban fruto, mientras que los ancianos y los sacerdotes eran como la higuera que solo daban hojas, no daban frutos de conversión. El salmista suplica a Dios, recordando que la misericordia del Señor es eterna, suplica que el mismo Dios le enseñe sus caminos. Es una oración hermosa de quien desea que nuestro Dios, que es el único justo y santo y lleno de piedad, sea el que nos enseñe a seguirlo. Le pide a Dios que no recuerde los errores y pecados cometidos en el pasado cuando era joven. Es un acto de humildad que en oración se pide que nos guíe en sus caminos. Asegura el salmista que solo el humilde le enseña a Dios su camino. Solo el humilde suplica y ora a Dios. Solo el humilde permite que Dios haga algo nuevo en sí. El que se reconoce así, Dios le muestra, le enseña siempre algo nuevo. Para el humilde, lleno de fe, todos los días no son los mismos. Cada día con la fuerza de Dios se lanza la novedad y permite a Dios obrar. Pero hemos de recordar que somos pecadores perdonados. Se cuenta que había una vez un cura harto de una beata que todos los días venía a contarle revelaciones privadas. Venía semana tras semana, la buena señora entraba en comunicación directa con el cielo. Recibía mensajes y el cura, queriendo desenmascararla de una vez, de tales comunicaciones, dijo la mujer: mira, la próxima vez que veas a Dios, para que yo me convenza de quién es el que te habla, dile que te diga cuáles son mis pecados, esos que yo solo conozco. Con esto pensó el cura que la mujer se callaría para siempre y lo dejaría de molestar. Pero a los pocos días regresó la beata. Preguntó el sacerdote: ¿hablaste con Dios? Sí, respondió ella. ¿Y qué te dijo de mis pecados? Me dijo que no me los podía decir porque los había olvidado. Al oír esto, el cura no supo si de verdad las apariciones eran sinceras, pero sí supo que aquella teología era verdadera. Porque verdaderamente Dios no solo perdona los pecados, sino que una vez perdonados los olvida. Esta es la misericordia de Dios que tan bien conocía aquella anciana. Qué bueno es el Dios de los cristianos, que no solo perdona nuestros pecados, sino que los olvida. Que el Señor les bendiga.

0: Hemos escuchado la homilía del Padre Marcos de hoy domingo, el 26º del tiempo ordinario.
1: Creo en un solo Dios, Padre Todopoderoso, Creador del cielo y de la tierra, de todo lo visible y lo invisible. Creo en un solo Señor Jesucristo, Hijo único de Dios, nacido del Padre antes de todos los siglos. Dios de Dios, luz de luz, Dios verdadero de Dios verdadero, engendrado, no creado, de la misma naturaleza del Padre, por quien todo fue hecho, y por nosotros los hombres y por nuestra salvación bajo del cielo, y por obra del Espíritu Santo, se encarnó de María la Virgen y se hizo hombre, y por nuestra causa fue crucificado en tiempos de Poncio Pilatos, padeció y fue sepultado, y resucitó al tercer día, según las Escrituras, subió al cielo, y está sentado a la derecha del Padre, y de nuevo vendrá con gloria para juzgar a vivos y muertos, y su reino no tendrá fin. Creo en el Espíritu Santo, Señor y Dador de Dios, que procede del Padre y del Hijo, que con el Padre y el Hijo recibe la misma adoración y gloria, y que habló con los profetas. Creo en la Iglesia, que es una santa, católica y apostólica. Confieso que hay un solo bautismo para el perdón de los pecados. Espero la resurrección de los muertos y la vida del mundo futuro. Amén. Hermanos, dirijamos nuestra oración a Dios Padre Todopoderoso, que quiere que todos los hombres se salven y lleguen al conocimiento de la verdad.
2: Por la Iglesia, para que toda ella sea llamada permanentemente al mundo, para seguir el camino mejor, roguemos al Señor. Comenzó el nuevo curso de catequistas para niños, adolescentes y adultos, por los responsables de la catequesis, para que sepan presentar el mensaje cristiano, de modo que sea en verdad educación de la fe, llamada a la conversión, roguemos al Señor. Ha comenzado ya el nuevo curso escolar. Por los profesionales, la enseñanza de la educación integral de la persona, para que puedan cumplir su nueva misión con dedicación plena y su trabajo de fruto, roguemos al Señor. Por nosotros, que hemos escuchado la llamada del Señor con los dos hijos de la parábola, para que, a pesar de la inconstancia y las indecisiones, respondamos con obras y de verdad. Roguemos al Señor.
3: Oramos, óyenos.
1: Señor Dios, refugio y fortaleza nuestra, escucha las oraciones de tu Iglesia y concédenos por tu bondad lo que pedimos con fe. Por Jesucristo nuestro Señor.
3: Amén.

0: en el momento de ofrecer el sacrificio de toda la iglesia, oremos a Dios Padre Todopoderoso. Dios misericordioso, concédenos que nuestra ofrenda te sea aceptable y que mediante ella se nos abra la fuente de toda bendición. Por Jesucristo nuestro Señor. El Señor esté con ustedes.
1: Con tu espíritu.
0: Levantemos el corazón. Demos gracias al Señor nuestro Dios.
1: Es justo y necesario.
0: En verdad es justo y necesario. Es nuestro deber y salvación darte gracias siempre y en todo lugar, Señor Padre Santo, Dios Todopoderoso y Eterno. Tu amor por el mundo fue tan misericordioso que nos enviaste como Redentor a tu propio Hijo, y quisiste que Él fuera en todo semejante al hombre, menos en el pecado, para amar en nosotros lo mismo que amabas en Él. Con su obediencia filial recuperamos tus dones, que la desobediencia del pecado nos hizo perder. Por eso, unidos a los coros de los ángeles y los santos, cantamos un himno de tu gloria, diciendo sin cesar:

Santo eres en verdad, Señor, fuente de toda santidad. Por eso te pedimos que santifiques estos dones con la efusión de tu Espíritu, de manera que se conviertan para nosotros en el cuerpo y la sangre de Jesucristo nuestro Señor. Él mismo, cuando iba a ser entregado a su pasión, voluntariamente aceptada, tomó pan. Dándote gracias, lo partió y lo dio a sus discípulos diciendo: tomen y coman todos de él, porque esto es mi cuerpo que será entregado por ustedes.

Del mismo modo, acabada la cena, tomó el cáliz. Y dándote gracias de nuevo, lo pasó a sus discípulos diciendo: tomen y beban todos de él, porque este es el cáliz de mi sangre, sangre de la alianza nueva y eterna, que será derramada por ustedes y por muchos, para el perdón de los pecados. Hagan esto en conmemoración mía.

0: Ese es el misterio de la fe. Así, Padre, a celebrar ahora el memorial de la muerte y resurrección de tu Hijo, te ofrecemos el pan de vida y el cáliz de salvación y te damos gracias porque nos hace dignos de servirte en tu presencia. Te pedimos humildemente que el Espíritu Santo congregue en la unidad a cuantos participamos del cuerpo y la sangre de Cristo. Acuérdate, Señor, de tu iglesia extendida por toda la tierra y reunida aquí en el domingo, día en que Cristo ha vencido la muerte y nos ha hecho partícipes de su vida inmortal. Y con el Papa León, con nuestro obispo Ángel Luis y todos los pastores que cuidan de tu pueblo, llévala a su perfección por la caridad. Acuérdate también de nuestros hermanos que se durmieron en la esperanza de la resurrección y de todos los que han muerto en tu misericordia. Admítelos a contemplar la luz de tu rostro. Ten misericordia de todos nosotros y así con María, la Virgen Madre de Dios, su esposo San José, los apóstoles y cuantos vivieron en tu amistad a través de los tiempos, merezcamos por tu Hijo Jesucristo compartir la vida eterna y cantar tus alabanzas. Por Cristo, con Él y en Él, a ti Dios Padre Omnipotente, en la unidad del Espíritu Santo, todo honor y toda gloria por los siglos de los siglos. Fieles a la recomendación del Salvador y siguiendo su divina enseñanza, nos atrevemos a decir: Padre nuestro, que estás en el cielo, santificado sea tu nombre. Venga a nosotros tu reino. Hágase tu voluntad en la tierra como en el cielo. Danos hoy nuestro pan de cada día. Perdona nuestras ofensas, como también nosotros perdonamos a los que nos ofenden. No nos dejes caer en la tentación y líbranos del mal. Líbranos de todos los males, Señor, y concédenos la paz en nuestros días, para que, ayudados por tu misericordia, vivamos siempre libres de pecado y protegidos de toda perturbación, mientras esperamos la gloriosa venida de nuestro Salvador Jesucristo.
1: Tú eres el trabajo, por siempre, Señor.
0: Señor Jesucristo, que dijiste a tus apóstoles: la paz les dejo, mi paz les doy. No tengas en cuenta nuestros pecados, sino la fe de tu iglesia, y conforme a tu palabra, concédele la paz y la unidad, tú que vives y reinas por los siglos de los siglos.
1: Amén.
0: La paz del Señor esté siempre con ustedes.
1: Con tu espíritu.
0: Como hijos de Dios, compartamos ahora un signo de comunión fraterna.

Oremos. Por esta Santa Eucaristía que hemos celebrado, renueva, Señor, nuestro cuerpo y nuestro espíritu, para que participemos de la herencia gloriosa de tu Hijo, cuya muerte anunciamos y compartimos, el que vive y reina por los siglos de los siglos. Tenga la bondad de sentarse.

aviso a avisar que tenemos los cursillistas. Los cursillistas nos invitan a la Utrella Comarcal el próximo jueves 1 de octubre a las 6 en la parroquia La Merced de la Paz. Recordar que tenemos reunión del Consejo Pastoral este martes 29 a las 6 de la tarde en el Salón Parroquial. Los interesados en asistir a la ordenación episcopal de Fray Gerardo Vargas, que será el sábado 14 de noviembre, favor de anotarse en la oficina. Luego se les dirá el costo, se saldrá a las 6 de la mañana desde la parroquia. Invitarles a la comunidad a un pulguero el sábado 3 de octubre desde las 8 de la mañana frente a la ferretería Jusino, carretera 117 del barrio Lajas Arriba. También habrá venta de comida. Todo para la capilla, ayudar a la capilla Perpetuo Socorro y San Pablo. Misa primer sábado de mes, el sábado 3 de octubre. Tendremos misa en el templo parroquial a las 7 de la mañana, donde nos consagraremos la parroquia al Inmaculado Corazón de María. Hacerles saber que la ATH móvil está activa de la parroquia de la Candelaria.

Se encuentra Yolanda por aquí. Para el cumpleaños, de cumpleaños. Yolanda. Ok. Viene de lejos, Yolanda, estaba allá en el coro. Hace ejercicio ahora bajando la escalera.

Nuestro auxilio es el nombre del Señor que hizo el cielo y la tierra. Te adoramos, te alabamos, Señor Dios Todopoderoso, por ser quien eres, por lo que eres, nuestro Dios y nuestro Padre. Tú siempre nos escuchas y te damos gracias. Aquí ha venido tu hija Yolanda, implorando tu socorro, tu auxilio, tu bendición. Te pedimos que bendiga su vida, la vida de todos los seres que ha puesto en su camino. Acompáñale con tus ángeles santos y que tu Espíritu Santo la guíe por tus caminos. Por Jesucristo nuestro Señor, y la bendición de Dios Todopoderoso, Padre, Hijo y Espíritu Santo, te acompañe siempre. Démosle un aplauso a Yolanda. Thank you.

0: El Señor esté con ustedes. Y la bendición de Dios Todopoderoso, Padre, Hijo y Espíritu Santo, descienda sobre ustedes y les acompañe siempre. La alegría del Señor sea nuestra fuerza. Pueden ir en paz.
1: Gracias, Señor.
0: Tengan feliz domingo.

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1: Las 8.
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0: tu paladar y compartimos historias que giran alrededor de la gastronomía, la salud, la belleza y los negocios. Como siempre, soy Monserrate Peraza y estoy encantado de acompañarles una vez más en este viaje gastronómico. Hoy tenemos un programa increíble, así que prepárate para sumergirte en un mar de sabores. Como siempre, nos acompaña Jessica López Martínez en el Master Control. Jessica, buenos días.
1: Buenos días, Monserrate, buenos días para ti, para toda tu gente que siempre sintonizan tu programa, a todos los que nos escuchan a través de las distintas plataformas. Para ustedes, feliz domingo, bonito comienzo de semana, y sí, queremos escuchar todo lo que hoy trae tu programa. Y un saludito para la chica verde, que esta semana estuve monitoreando su página. Oye, y la está pasando
0: ¿tuviste
1: muy
0: eso?
1: Bien. Sí, la está pasando muy bien.
0: Se deletrea A-F-R-I-A. Sea.
1: Ella es tremenda, así que haciendo historia por allá por África.
0: Está en África.
1: Así que saludos para ella.
0: Mis amigos, son las 8 y 3 minutos de la mañana de hoy, domingo 27 de septiembre. Hace dos semanas despedimos el año, Jessica, y ya esto ha corrido súper, súper rápido. Mi gente, vamos a identificar quiénes hacen posible que Gastronomía 100x35 llegue a sus hogares un domingo más. Hoy domingo a todo color. Hoy domingo 27 de septiembre. Estamos ya desde el estudio de WSOL 1090 aquí en San Germán. Como siempre, este servidor Monserrate Peraza al tanto para el disfrute de todos ustedes. 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Suscríbase, déle a la campanita, acepte recibir las notificaciones para que pueda disfrutar de todos esos episodios espectaculares, mi gente, porque más allá de la radio, la experiencia continúa. Vamos a una corta una pausa y regresamos con más de Gastronomía 100x35. Recuerden que estamos comunicables a través del 787-892-9090. Continuamos.

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Regresamos a Gastronomía 100x35, el programa radial número uno del oeste en gastronomía. No lo digo yo, lo dicen ustedes. Gracias por el apoyo cada vez que salgo a la farmacia, cada vez que salgo al supermercado, cada vez que salgo a la gasolinera. Gracias por el apoyo de todos ustedes. Mi gente, son las 8 y 12 de la mañana de hoy domingo 27 de septiembre. Mi gente, se acerca ya la Navidad. ¿Ya tú compraste el pavo, Jessica? ¿Todavía? Ya estamos en octubre. Dicen algunas personas por allí que nos gusta adelantar las estaciones y las fechas, pero hay que estar preparado. En un abrir y cerrar de ojos se va el tiempo. Mientras la semana pasada tuvimos un programa bien espectacular, esta semana no va a ser la excepción. En la pasada edición de Gastronomía 100x35 Extra estuvimos desde la ciudad de Mayagüez, la ciudad de las aguas puras. Estuvimos desde la oficina de desarrollo turístico del municipio de Mayagüez y estuvimos conversando con la señora Frances Rodríguez Mercado, directora o gerente de dicha oficina. Comprende lo que es el desarrollo turístico y articultura en dicha ciudad. Mayagüez es una ciudad emblemática, una ciudad a otro nivel, y celebramos la Semana del Turismo, y hoy, domingo 27 de septiembre, celebramos el Día Mundial del Turismo. Agradecemos a todas esas personas que hacen posible el turismo en Puerto Rico y que dejan de ser de ellos para desvivirse con ese turista, con ese visitante que llega a cada uno de los pueblos. Un saludo bien especial a todos esos directores de las oficinas municipales de turismo en Puerto Rico y agradecerles siempre la cortesía y la hospitalidad cuando tenemos alguna gestión con la oficina de turismo a nivel central. Saludamos a su directora ejecutiva, Julianet Robles, por siempre estar pendiente a Gastronomía 100x35. Y no se nos puede quedar su director regional, señor Miguel Santiago, hoy celebrando el Día Mundial del Turismo. Y pues, vamos por allí. Bien importante que cada vez que lleguen esos turistas, lleguen esos visitantes, podamos darles la mejor experiencia, y para eso en los diferentes municipios existen lo que son los guías turísticos certificados por la Compañía de Turismo de Puerto Rico, que están preparados para poder recibirle y que esa experiencia sea a otro nivel. Jessica, son las 8 y 14 minutos, la chica verde anda por África y le acompaña la Cooperativa de Mujeres Caficultoras de Puerto Rico. Están en un intercambio cultural. Vimos la foto, pero Jessica, las fotos que se vieron fue de pariseo, porque esas fotos, ellas se fueron varios días largos antes del evento. Quiere decir que ellas se fueron a disfrutar África antes que llegara el evento, porque el evento fue estos dos pasados días. Las fotos y los videos están espectaculares en la red social de Facebook. Busque por allí Programa Radial Gastronomía 100x35 en Facebook para que usted pueda disfrutar lo que está pasando la chica verde en África. Jessica, ¿se habrá llevado cúrcuma en su maleta o habrá preguntado en África si hay cúrcuma? Vamos. Esas preguntas se las vamos a hacer tan pronto la chica verde regrese a Puerto Rico. Ella habrá preguntado allá en África dónde puedo comprar cúrcuma. Es una pregunta válida. Siempre con ese bullying positivo que siempre le hacemos a la chica verde, Ada Miranda, con el tema de la cúrcuma. Ella, un producto que no puede faltar en su diario vivir. Jessica, la semana pasada, como hice mención, estuvimos desde Mayagüez. Fue una entrevista
totalmente espectacular. Agradecemos a Frances Rodríguez y a la Administración Municipal de Mayagüez, porque siempre que Monserrate tiene un invento, un bembé, Mayagüez dice presente y siempre la pasamos espectacular. Y siempre nos falta tiempo, Jessica, porque hay tantos temas para hablar. La conversación se desarrolla de una manera tan espectacular. Y agradecemos siempre a Frances Rodríguez por la hospitalidad para con nosotros en Gastronomía 100x35, que siempre la pasamos espectacular y damos a conocer Mayagüez como un lugar, un destino turístico de primera. Jessica, vamos a escuchar una parte de la entrevista que tuvimos con Frances Rodríguez. Adelante.

0: Saludos mis amigos de Gastronomía 100x35, hoy en esta edición de Gastronomía 100x35 Extra desde la ciudad de Mayagüez, gente, la ciudad de las aguas puras, entre otras cosas que pudiéramos decir. Antes de presentarles nuestra invitada de la noche hoy, veamos unos visuales.
1: Leyenda que mientras un país duerme, hay un lugar donde la gente se levanta con el sol, con sueños claros. Y con la convicción de que cada día es una oportunidad para hacer historia. Ese lugar se llama Mayagüez.
2: Centro de la torre. Ahí está en la estación. Está pegando batazo enorme por el jardín de la novia.
1: Aquí el deporte no es solo un juego. Es el lenguaje que nos une. Es el respeto por la disciplina y la gloria que se gana con el sacrificio. Mayagüez forma campeones en la cancha, en el trabajo y en la vida. Aquí la cultura no se guarda, se vive, se canta, se baila y se comparte.

0: Es una ciudad que honra sus raíces, que cree en la fe, en la tradición y en la fuerza de su gente. Es naturaleza viva, es verde que abraza, es río, montaña y costa, conviviendo en una ciudad dinámica. 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Mayagüez se reconoce por su sabor y por su carácter. 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Es una ciudad que se reinventa sin perder su esencia. Mayagüez no solo se mira, se siente. Somos Mayagüez.
1: Gente, estamos de celebración, celebramos la Semana del Turismo y no podíamos llegar a cualquier otro pueblo que no fuese la Sultana del Oeste. Mientras nos encontramos desde la Oficina de Desarrollo Turístico de la ciudad de Mayagüez, como siempre, Monserrat Peraza, desde algún lugar de Puerto Rico. Hoy, desde Mayagüez, me acompaña Frances Rodríguez Mercado, gerente y directora de la Oficina de Desarrollo Económico de la ciudad de Mayagüez. Frances, gracias una vez más por decir presente para Gastronomía 100x35.
2: Buenas noches, sí, gracias Monserrat, gracias por la invitación y qué bueno recibirte aquí en Mayagüez y que nos visitaras en nuestras oficinas de desarrollo turístico para que veas las maravillosas facilidades que tenemos y me gustaría darte un recorrido aquí por Mayagüez, vamos a ver qué nos depara la noche.
1: Sí, tomamos unas fotos por allí para compartir en las redes sociales para que usted vea todas las partes que tiene esta oficina aquí en Mayagüez.
2: Sí, qué bueno, sí. La realidad es que aquí tenemos unas facilidades espectaculares que desde que se abrieron no hemos dejado de tener exposiciones. Ahora mismo tenemos la del Puerto Rico Film Festival de estos pasados 16 años que se ha estado llevando el festival. Y una vez se me vaya esta exposición, ya me llega otra exposición nuevamente. Así que todos los artistas que deseen traer sus exposiciones, aquí tenemos unas facilidades que están completamente disponibles para traer sus exposiciones.
1: Frances, antes de hablar del turismo, de la cultura, del arte, de esta celebración que celebramos esta semana, la Semana del Turismo, y el domingo celebramos el Día Mundial del Turismo, para esa gente que aún no conoce quién es Frances.
2: Pues sí, Frances Rodríguez comenzó en el municipio de Mayagüez en el 2003. Comencé como secretaria en la legislatura municipal. Allí estuve hasta el 2019, hasta el 2022, que comencé en la oficina del administrador municipal en ese entonces, el señor Ricardo Lebrón. Y luego en el 2024, el alcalde me hace el ofrecimiento de dirigir el Departamento de Arte y Cultura y luego en el 2025 me añade turismo también y ahora dirijo Arte, Cultura y Turismo, sí.
1: Es una, dos oficinas bajo la misma dirección, bajo un mismo enfoque, pero pensando que tienes diferente empleomanía en las dos oficinas.
2: Eso es así, y son departamentos que tienen mucho trabajo. El Departamento de Arte y Cultura es un departamento que exige mucho, tiene muchas actividades. Precisamente esta pasada semana, del 13 al 19, estuvimos celebrando nuestra Semana de la Fundación. Mayagüez celebró sus 266 años de fundación, y además estuvimos celebrando que nuestra alcaldía cumplió este año los 100 años de reconstrucción luego del terremoto de San Fermín en el 18. No solamente celebramos esas dos actividades, sino que también por primera vez nuestra alcaldía va a ser remodelada en su interior. Se van a reforzar esas columnas, esas zapatas, y estamos bien contentos, ¿verdad?, de que estemos trabajando en una alcaldía que ha trabajado estos 100 años ininterrumpidamente y que vamos a reforzar toda esa estructura para que nos dure mucho más de 100 años.
1: Qué bueno, y bueno. Cuando asumiste esa responsabilidad, ¿qué pasó por tu mente?
2: Pues, Monserrat, precisamente yo estaba pensando en estos días que cuando yo comencé en el Departamento de Arte y Cultura, empecé con mucho miedo porque desconocía de muchas actividades, desconocía lo que era el departamento, lo que conllevaba ese trabajo, pero realmente el equipo de trabajo, mis compañeras de trabajo, mis compañeros, los gerentes, tanto las empleadas que tengo en el departamento me han ayudado. Me encanta porque todos los días aprendo, Monserrat, no me canso de aprender. No, yo creo que no importa los años que pasen aquí, y yo todos los días en el departamento sigo aprendiendo y conociendo de historia, todo esto, porque esto yo no te lo podía decir tal vez dos años atrás. Si tú me preguntas de la historia de la alcaldía de Mayagüez, yo desconocía todo, pero gracias a la oportunidad que me dio el alcalde, he podido ir aprendiendo más de la historia de Mayagüez. Obviamente el departamento me obliga a esto, porque yo necesito tener toda esta información para cuando yo voy a hablar y cuando me presento delante de la gente, necesito tener todo ese conocimiento. Y la realidad es que me encanta lo que estoy haciendo, todo lo que estoy aprendiendo. ¿He sacrificado? Sí, he sacrificado, pero me encanta, a mí me encanta trabajar.
1: Arte, cultura, turismo, desarrollo económico, cuatro áreas importantes.
2: No, desarrollo económico no, solamente hasta arte, cultura y turismo.
1: Y turismo.
2: Sí.
1: Dos oficinas totalmente distanciadas.
2: Sí, totalmente.
1: Físicamente.
2: Sí, físicamente. Realmente mi oficina no está aquí, en estas oficinas de desarrollo turístico. Mis oficinas están en el segundo piso del Centro Cultural. Yo dirijo lo que es el Teatro Yagüez, el Teatro Balboa, el Centro Cultural, que estamos trabajándolo, porque el Centro Cultural lleva ya varios años cerrado. Estamos trabajando con la remodelación del mismo. Tenemos los museos, tenemos el Museo de Pilar de Filló, tenemos el Museo Casa Grande, tenemos el Parque Arqueológico Batey del Delfín, tenemos el Museo de Hostos, que tengo tantas facilidades a mi cargo, el Archivo Histórico, que es un lugar
1: importante.
2: Importantísimo, que guarda tanta información de historia. Ahí mismo encontramos los planos de nuestra casa alcaldía, información importantísima que pudimos publicar, ¿verdad? Para lo que fue la semana de la fundación y la reconstrucción de los 100 años de la casa alcaldía, que ahora mismo tenemos una exposición hermosísima en ese lobby del primer piso de la casa alcaldía, que durante la semana de la fundación la tuvimos abierta hasta las 10 de la noche para que la gente pudiera disfrutar de ella.
1: Estamos a solo pasos de la Plaza Colón.
2: Eso es así. Sí, eso es lo más que me gusta de cuando el alcalde decidió mover aquí la oficina de turismo. Antes estaba cercana al Teatro Yagüez, pero la realidad es que es súper beneficioso de que esté aquí céntrica. Yo entiendo que lo que es la Plaza Colón es el kilómetro cero de todos los municipios, o sea, que ahí es que comienza todo, y que lleguen esos turistas y tengan accesible esta oficina. Y no solamente eso, nuestra oficina está abierta todos los días. Aquí no hay excusa, de lunes a sábado abrimos desde las 9:30 hasta las 6, y los domingos desde las 10 hasta las 5.
1: Sí, que cualquier turista, cualquier visitante que llegue, si
2: no hay excusa. O sea, fines de semana aquí va a haber personal que lo podemos orientar. Precisamente ayer el alcalde ya anunció que nuestra guagua de turismo ya fue rotulada con nuestra nueva marca. Somos Mayagüez, así que ya saben, se pueden comunicar aquí a la oficina de turismo al 834-8585, la extensión 1832, o pueden escribir al correo electrónico turismo@mayagüezpr.gov para entonces coordinar sus visitas, y con mucho gusto los vamos a dar esos recorridos aquí en el casco urbano, como también los podemos llevar al Batey del Delfín, que es un poquito más lejos, al Museo de Hostos, a todo eso, obviamente, por lo menos con una semana de anticipación, ¿verdad?, para coordinar, tener el chofer, que las jóvenes aquí de desarrollo turístico estén disponibles para darles ese recorrido y poderles explicar, ¿verdad?, todo lo que es la historia. No solamente eso, también podemos coordinar entrarlos al Teatro Yagüez. Hay mucha gente que a veces nunca ha entrado al Teatro Yagüez, y todas nuestras facilidades tienen historia. Llevarlos al Teatro Balboa, que recién, ¿verdad?, el año pasado fue inaugurado. Llevarlos a la catedral y explicarles también toda esa historia, que no es solamente, ¿verdad?, darles una vueltita por ahí, sino explicarles lo que conlleva y toda la historia que nosotros tenemos en tanta estructuras que tenemos aquí.
1: Claro. Francis, cuando hablamos de Mayagüez como destino turístico, ¿qué experiencias quieren encontrar los visitantes?
2: La realidad es que a veces, donde menos tú te imaginas, nos visitan. Realmente aquí en el casco urbano nosotros aprovechamos y los llevamos, si llegan aquí de momento, les damos un recorrido, ¿verdad?, por lo que es el casco urbano, porque tal vez no se coordinó y no tenemos una transportación para poderlos mover a facilidades más lejos, pero los llevamos a los museos, los llevamos a la alcaldía, una estructura que conlleva mucha historia. Los llevamos a la catedral, al Museo Casa Grande. En Casa Grande nosotros tenemos una exposición hermosísima de las tallas de la Virgen de la Candelaria. La gente queda fascinada con esa colección de tallas de la Virgen de la Candelaria que tenemos. Tenemos el Museo Pilar de Filló, que fue la casa de Pilar de Filló, que fue la madre de Pablo Casals. También es una estructura que conlleva mucha historia, y precisamente ahora mismo estamos dando en estas facilidades. Tenemos 5 nuevos talleres municipales en el Museo Pilar de Filló. Allí estábamos dando las clases de coro, obviamente había que dar música allí. En el Museo Casa Grande estamos dando bomba, y en el edificio Albizu estamos dando 3 talleres nuevos. Tenemos actuación, tenemos dibujo y pintura, y tenemos folclore. Así que yo creo que, y completamente gratis, y no tienen que ser de Mayagüez, ¿verdad? Pueden venir de pueblos limítrofes completamente gratis. La realidad es que la acogida ha sido muy buena, y esos talleres nos van a servir nosotros para actividades que tengamos. Pues ya tenemos ese talento.
1: Claro.
2: Que qué mejor, y la gente lo está aprovechando, y eso es lo que queremos.
1: ¿Cómo conectan todas esas áreas, museo, teatro, con una experiencia completa para esos visitantes?
2: No, pues simplemente, ¿verdad?, cuando la gente empieza a visitar todas las facilidades, quedan fascinados. Y toda la historia aquí de Mayagüez, toda se conecta. Toda.
1: Si fuéramos, llegó este grupo de 5 personas aquí, ¿cuántos lugares podemos visitar a pie, saliendo de la oficina?
2: Lo bueno es que casi aquí todo está walking distance, porque a minutos, caminando un poquito, el más lejos que te queda es el Museo Pilar de Filló, pero te puedes ir caminando. Tienes el Teatro Mayagüez, tienes la alcaldía, tienes la catedral, el Museo Casa Grande. Realmente no es mucho lo que tienes que caminar. Y un poquito más abajo tienes el Teatro Balboa. O sea, que la realidad es que, obviamente, después que las personas, su condición física se lo permita, pueden dar todo el recorrido caminando. Por eso que cualquier persona, cualquier turista que llegue aquí a la plaza, se le puede dar el recorrido sin importar. Para eso no hay que coordinar. Ya cuando, si quieren ir al Museo de Hostos, o si quieren ir al parque, ¿verdad?, el Parque Arqueológico Batey del Delfín, que ya nos queda un poquito más lejos, pues ya ahí sí habría que coordinar. Pero lo que es aquí, todo por lo menos es walking distance.
1: Para el primer ejecutivo, ¿de qué nivel de importancia sería mantener estos lugares activos?
2: La realidad es que el alcalde me ha apoyado demasiado en todo lo que es esto del turismo y del arte y la cultura. Él me da rienda suelta que yo trabaje, ¿verdad? Y yo estoy bien agradecida de la confianza que él ha depositado en mí, de cuando yo coordino las actividades. Él me da que yo tome las decisiones, y está bien orgulloso del trabajo que se esté realizando aquí, y está bien interesado de que se siga moviendo el turismo aquí en Mayagüez. La realidad es que a veces nos sorprendemos en las libretas de registro de las personas que nos visitan aquí de tantos países, y la realidad es que en Mayagüez tenemos de todo. Tenemos historia, tenemos lugares para comer, tenemos la cantidad de hoteles que nosotros tenemos aquí en el casco urbano. Tenemos el Hotel Colonial, tenemos el Hotel Trip, el Hotel Plaza, que recientemente ya se está trabajando, ¿verdad?, lo del proyecto que vamos a tener aquí también, ¿verdad?, lo que va a ser el distrito, que Mayagüez está creciendo, y lo que queremos es seguir trayendo más turistas aquí a Mayagüez.
1: Somos Mayagüez.
2: Somos Mayagüez, esa es nuestra nueva marca. Sabes que tenemos también los mangoitos, los personajes, que también en la Feria de Turismo le estuvimos dando mucha promoción.
1: Fue una experiencia espectacular.
2: Definitivamente, la realidad es que la acogida del público visitando allí nuestro bus fue espectacular. Teníamos al restaurante V-Landing que nos estuvo auspiciando, teníamos a Brazos Gitanos de Ricomini, teníamos también a Flanes Cedó. La realidad es que Mayagüez tiene tantas cosas que, que en gastronomía nos botamos.
1: Qué bueno, qué bueno. Vamos a ir a una corta pausa, sí. Frances, y luego de la pausa vamos a hablar sobre la gastronomía de Mayagüez. Claro. Hay conceptos italianos,
2: sí.
1: Está el famoso Brazos Gitanos,
2: sí.
1: Que me encanta de con mucha, con crema, me
2: gusta. De guayaba.
1: De guayaba. Vamos a una pausa y regresamos, claro que sí. Para hablar de la gastronomía de Mayagüez, su fruto, el mango.
2: Sí.
1: 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Continuamos.

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0: Continuamos en Gastronomía 100x35. Son las 8:39 minutos de la mañana de hoy, domingo 27 de septiembre. Continuamos escuchando la entrevista espectacular que tuvimos para el episodio de Gastronomía 100x35 Extra el pasado martes. Continuamos en Gastronomía 100x35 Extra, hoy desde la ciudad de Mayagüez. Recuerden que la edición digital todos los martes a las 7 de la noche y la edición radio todos los domingos de 8 a 10 de la mañana por WSOL 1090. Recuerden que Gastronomía 100x35 todos los domingos a las 8 de la mañana. Domingo, sí, mi gente, domingo. 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Francis, antes de la pausa comenzamos a hablar de la gastronomía en Mayagüez. Cuéntanos, desde el fruto, los postres, los italianos por ahí están cerca.
1: Sí, como mencionaste.
0: ¿Dominicanos?
1: Sí, de todo. Tenemos, como mencionaste, en postre tenemos tanto al reconocido Franco de tantos años y también tenemos la panadería Gicomini que también.
0: ¿Cuál es tu preferido?
1: Pues fíjate, me gustan los dos. Pero de brazos gitanos yo me como cualquiera, pero mi favorito, guayaba. Me encanta el de guayaba, fascina.
0: Yo soy guayaba y crema.
1: Sí, pues me fascina el de guayaba. Ese es en cuanto a postres, también tenemos los flanes C2, que eso es histórico. Tenemos
0: eso
1: también,
0: lunes, martes, miércoles, sabe igual.
1: Exactamente, sí.
0: Es una receta de años.
1: Es verdad. No, y a veces hasta los restaurantes te los venden y ese flan es lo que te están vendiendo. Porque la realidad es que
0: apoyo
1: es
0: también el comercio local.
1: Claro, sí, sí. Y en cuanto a restaurantes, la realidad es que Mayagüez ha crecido demasiado en lo que es gastronomía. Precisamente, ¿no?, cuando tengas la oportunidad, también recientemente va a abrir este restaurante Contrabando.
0: ¿Dónde es eso?
1: Aquí en esta misma calle, al lado de...
0: Aquí bajando tenemos...
1: Sí, aquí,
0: las pizzas.
1: Aquí, sí, más abajo, pero aquí cuando pasas, sí, en este mismo bloque tienes Casabe y entonces al lado va a abrir un restaurante que se llama Contrabando.
0: Eso suena raro.
1: Sí, sí, pero dicen que es muy bueno. Entonces tenemos también Casa Papas Pizza, que ya tú sabes que todo el mundo lo conoce.
0: Sí.
1: Tenemos también Casa Abu.
0: Espectacular.
1: Tenemos por aquí La Jibarita, Yatay, Ocho Puerta, que es un lugar hermoso, histórico también, ¿verdad? Esa facilidad es histórica.
0: The Crow.
1: Sí, The Crow también, que es buenísimo.
0: Sí.
1: Sí, Nelson, sí, que a cada rato yo me lo encuentro por ahí, que le da mucha promoción también a su negocio, le ayuda en las clases de salsa también, y le está dando mucha promoción al negocio.
0: Qué bueno.
1: La realidad es que tenemos mucha gastronomía, tenemos para postres, también tenemos los helados, tenemos los chinos, eso todo.
0: ¿Tienes por allí una franquicia nueva?
1: Está Golden Ice Cream también, que están al palo.
0: Vi por ahí un rótulo de pronto aquí de Cruz, que está aquí al costado de la alcaldesa. ¿Se va a mudar?
1: Pues fíjate, no me
0: puse la calle, lo he visto mañana en la calle. Ajá. De atrás de la construcción.
1: Ah, pues puede ser, porque antes habían unos allá atrás que entonces se vayan a mudar, porque okay, antes habían unos también.
0: Dice Red Spring pronto.
1: Ah, pues tiene que ser ese, que el que estaba por allá atrás que se va a mudar para allá. Sí, porque okay, allá atrás había uno. Tiene que ser. Pero para que tú veas, no he tenido tiempo ni de caminar para allá.
0: Sí, lo vi esta mañana, porque esta mañana viene un asunto personal acá a Mayagüez y vi en el taponcito, pues vi y decía pronto.
1: Pero la realidad es que no solamente también en el casco urbano tenemos muchos buenos restaurantes, también tenemos en los campos. Y precisamente aprovecho este espacio, ¿verdad?, y la oportunidad que me das, que el 11 de octubre, desde las 11 de la mañana, en la cancha Los Berríos, en El Limón, se va a llevar a cabo. Es la primera vez, es el Hecho en el Limón Fest. Es la primera vez que esta comunidad del Limón va a realizar un evento, ¿verdad?, de todos estos restaurantes y comercios de allá, del área del Limón. Sí, y así que hay que apoyarlos el 11 de octubre, desde las 11 de la mañana hasta las 5, allí va a haber música, van a haber kioscos de venta, van a haber muchos restaurantes dándose a conocer, que eso es lo que queremos, que no solamente la gente se nos quede aquí en el casco urbano, sino también que se den la oportunidad de ir a nuestros campos, porque la realidad es que también en los campos tenemos una gastronomía espectacular. Así que desen la oportunidad el 11 de octubre pasar por allá, por la cancha Los Berríos. Va a ser por primera vez hecho en el Limón Fest.
0: Hay que contactar a esos organizadores para apoyarle en la publicidad.
1: Te consigo, si yo tengo el contacto, te lo doy antes de para que.
0: Mayagüez sabe a mango.
1: En junio llevamos a cabo nuestro Festival del Mango. La realidad es que el de este año, para mí, que estuvo hasta mejor del año pasado. Teníamos un poquito de miedo de sacarlo de lo que fue el Parque Los Próceres, que precisamente el Parque Los Próceres está cerrado porque lo estamos remodelando. Vamos a tener unas facilidades allí espectaculares cuando se terminen. Y trajimos este evento aquí a la Plaza Colón, que a mí me daba un poquito de miedo porque yo decía, Dios mío, ¿cómo se...?
0: Que por años había sido allá.
1: Exactamente, ¿cómo se dará aquí en la plaza? Pero la realidad fue que fue un éxito total. Los tres días, la gente estaba bien contenta, y más el comercio. Todos los kioscos que vinieron, lo que fueron los tres días, yo me llevé. Había una carpa que estaban vendiendo el mango picado. Los tres días yo me llevé. El domingo que yo pensaba darme la vuelta, yo vine precisamente a comprar más mango, porque la realidad es que el mango es riquísimo. Y también no solamente apoyas al comercio local, apoyas a todos estos comerciantes que dijeron presente, a disfrutar la música, sino que también conoces, porque también trajeron personal del colegio que te instruía de todos los tipos de mango, y así tú conoces más, que la realidad
0: estuvo
1: es que...
0: Estuvo la gente de Extensión Agrícola.
1: Sí, exactamente. La realidad fue que fue un evento espectacular, la gente se lo disfrutó, los comerciantes de aquí, del casco urbano, estaban bien contentos, más los hoteles, que yo sé que se les llenaron las capacidades, y la realidad es que fue un evento espectacular.
0: La oficina de turismo, el primer ejecutivo... ¿Cómo se siente el pequeño y mediano comercio apoyado?
1: Fíjate, desde que yo comencé aquí en turismo, yo he tratado de tener ese contacto con ese comerciante que sienta que me puede llamar y podemos tener ese tipo de comunicación. Incluso nosotros ya estamos bregando con lo que es Navidad, y este año queremos que ese comerciante se una a lo que es la Navidad. Te explico. ¿Cómo? Que tu logo forme parte de lo que es la decoración. Y eso es lo que hemos estado trabajando desde junio. Nosotros hicimos un evento donde invitamos...
0: Que ya desde junio estamos, claro, pensando en Navidad.
1: Exactamente, sí. Porque este año queremos que el comercio se una a lo que es. Claro que sí. Porque qué mejor que esa decoración tenga ese logo de ese comerciante, de esa compañía. Y eso es lo que queremos, que otra vez el encendido sea parte del comercio, que el comercio se sienta que también lo tomamos en consideración. Y eso es lo que hemos querido hacer, ¿verdad?, desde junio, y hemos estado llamando a compañías, a negocios que se quieran unir, tal vez comerciantes que tal vez no puedan llegar a estar en, ¿verdad?, en la decoración de Navidad, pero sí tenemos otras opciones que puede ser parte, que puedes estar anunciándote en toda nuestra Navidad, que no solamente el encendido, que nosotros tenemos muchas actividades, que aprovecho también, el 5 de diciembre tenemos nuestra parada navideña, nuestra tercera parada navideña, así que si quieren participar de esta hermosa parada, se pueden comunicar también con nosotros al municipio para que sean parte de esta parada. Y queremos eso, que

0: niños, que la familia pueda venir completa y disfrutar de la plaza, de la tranquilidad que es estar aquí, porque la realidad es que nosotros no solamente hacemos varios eventos, sino también que pensamos en lo que es la seguridad. Nosotros, ¿verdad? Hace un tiempo el municipio tiene sus 50 nuevos cadetes de la policía, tenemos más seguridad, tenemos más vehículos, ellos están completamente equipados. La realidad es que cuando tú vienes aquí a Mayagüez, tú puedes caminar por las calles y tú te puedes sentir seguro, tú ves que se mantienen las patrullas constantemente pasando y te sientes seguro. No solamente están las patrullas, sino que también se han colocado cámaras de seguridad alrededor del casco urbano. Así que el alcalde no solamente piensa en hacer actividades, sino piensa en la seguridad del que nos visita.
1: Qué bueno. ¿Seguirá siendo Mayagüez una de las plazas más lúcidas en Navidad?
0: Claro que sí, eso no te puede caber duda. Que yo te quiero que separe la fecha. Ese es el sábado 28 de noviembre a las 6 de la tarde. Yo vendría más temprano porque la realidad es que en el municipio de Mayagüez ese día se nos llena. Así que desen cita el sábado 28 aquí en la plaza. Vamos a tener un súper, súper evento. Todavía no puedo decir los artistas, pero después...
1: El tema.
0: Sí, pero después la realidad es que es la dulce capital de la Navidad.
1: ¿La dulce capital?
0: De la Navidad. Ese va a ser el tema. Así que ya más o menos tienes ahí una línea en qué va a ser la decoración de esa Navidad. La realidad es que este año nuestra Navidad va a ser otra cosa. Y más adelante vamos a hacer una conferencia de prensa para anunciar lo que va a ser la Navidad de Mayagüez, los artistas que van a estar en lo que va a ser nuestra época navideña y de todas las actividades que se van a estar llevando a cabo y de cómo se pueden unir también a esta Navidad.
1: Esa Casa Alcaldía, los últimos años, ha sido un espectáculo.
0: No, la realidad es que el que puertorriqueño que no venga a Mayagüez a la Navidad a ver nuestra plaza, a ver esa plaza, ¿verdad? Nuestra alcaldía, que es de las pocas alcaldías que durante la Navidad tú puedes entrar. Que no es solamente que te decore la alcaldía por afuera, sino que está abierta al público, que tenemos ese nacimiento que siempre tenemos dentro de nuestra casa alcaldía. Y este año va a ser otra cosa, así que yo te espero el sábado 28.
1: Vamos a ponerlo en agenda.
0: Sí.
1: Frances, ¿existe una estrategia para atraer nuevos empresarios o inversiones que puedan proteger o fortalecer la ciudad?
0: Pues sí, en la Oficina de Desarrollo Económico están trabajando de muchas maneras para atraer a más compañías que vengan a Puerto Rico, que vengan aquí a Mayagüez, que busquen hacer negocios en Mayagüez. Nosotros todavía seguimos con la esperanza de que nos llegue ese barco de Balearia a nuestro puerto. Por eso es que yo creo que Mayagüez lo tiene todo. Nosotros tenemos un puerto, tenemos un aeropuerto, ¿verdad?, que tal vez no recibe tantos vuelos tal vez como Aguadilla, pero sí tenemos ese aeropuerto, tenemos el puerto, nuestro puerto de Mayagüez. Yo creo que Mayagüez te lo ofrece todo, como dice parte de nuestro eslogan.
1: Frances, estuvieron de viaje, háblanos un poquito para esa gente que... ¿Cómo fue el paso de Mayagüez por Fitur 2026?
0: Eso fue así, estuvimos por allá en enero en Fitur. La realidad es que nosotros no fuimos con un espacio como tenían tal vez otros municipios. Nosotros fuimos invitados por la gobernadora, nos dio la oportunidad que pudiéramos estar dentro del bus de Puerto Rico. No teníamos un espacio per se como otros pueblos, pero sí pudimos, como quien dice, pasearnos por lo que era
1: España, el evento,
0: sí,
1: la feria.
0: Y también nosotros para ese entonces lanzamos desde allá lo que era la marca Somos Mayagüez y estuvimos dando la promoción, que accesaran a lo que era nuestras páginas de Facebook, Instagram y TikTok a Somos Mayagüez. Ahí nosotros estamos tratando de promocionar todo lo que son nuestras actividades para que la gente sepa y es, este, sepa lo que está sucediendo en Mayagüez, y eso es lo que hemos tratado de separar, que la página del alcalde se enfoque más en lo que es sus trabajos, y lo que es la página de Somos Mayagüez se enfoque más en lo que es lo que me va a traer el turista, que sea, pues déjame ver qué está pasando en Mayagüez, déjame ir a la página Somos Mayagüez. También tenemos nuestra página de somosmayagüez.com, ahí tenemos que estamos todavía trabajando con esa página, alimentándola. Si usted es comerciante, tiene un restaurante y usted no aparece ahí, usted se puede comunicar con nosotros, enviarnos su información.
1: ¿Qué van a encontrar en esa página, además de los restaurantes?
0: En esa página no solamente tenemos los restaurantes, tenemos todos los hoteles. Ustedes de ahí pueden...
1: Direcciones, teléfonos.
0: Direcciones, teléfonos, fotos de los hoteles. Tiene también ahí el listado de todos los hospitales, que también, porque tal vez el turista también que viene aquí desconoce de los hospitales que tenemos aquí en Mayagüez, pues también tiene el listado de los hospitales. También estamos colocando ahí los eventos también que se están dando a cabo aquí en Mayagüez. Estamos tratando de poner los eventos que a veces tengo en el Teatro Mayagüez, los eventos que tengo en el Balboa, también los colocamos ahí, porque realmente a veces las producciones pues solamente anuncian las cosas en las plataformas donde venden sus boletos, pero no tienen una plataforma como tal de donde anunciar que tienen tal función, tal producción. Pues también nosotros estamos en la página de somosmayagüez.com, pueden pasar por allí y buscan todos esos eventos que están sucediendo en Mayagüez.
1: Francis, vamos a ir a una corta pausa, pero luego de la pausa vamos a hablar sobre la juventud.
0: Claro.
1: ¿Qué va a hacer Mayagüez por toda esta juventud que se está levantando hoy día? Vamos a una pausa y continuamos con Gastronomía 100x35 en esta edición extra hoy martes.
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6: Continuamos en Gastronomía 100 por 35. Son las 9 de la mañana de hoy, domingo 27 de septiembre, 9 de la mañana de nuestra edición de Gastronomía 100 por 35 edición radio, como todos los domingos de 8 a 10 de la mañana a través del cuadrante de WSOL 1090 San Germán, Mayagüez. Como siempre, este servidor Monserrate Peraza desde algún lugar de Puerto Rico, hoy desde el estudio de WSOL 1090 AM. Mi gente, 9 de la mañana, vamos a continuar con nuestro programa en esta segunda hora de nuestro programa. Pero antes de continuar, no se nos puede pasar saludar a toda esa gente que se conecta a través del cuadrante radial o a través de cualquiera de las plataformas digitales de Gastronomía 100 por 35. Saludamos a Miguel Ruiz en Cerro Alto, a Andrés y Silvia en Palmarejo, en Lajas. Saludamos a Iris Casiano y Nilma Flores, a doña Migdalia Santana, la progenitora de nuestro amigo Jorge Alexis Cintrón, al gran Panchito Alegría, que ahora dice que es del Retiro, que ya no es del Guamá, mi gente, a doña Gardenia, a Pimiento en Sierra Alta, en Yauco, que ya se tomó su café negro, Puya. Y sin cúrcuma, Ada, y sin cúrcuma. Pimiento no quiere echarle cúrcuma al café. Saludamos a las chicas, a las fabulosas chicas de Vívelo, los viernes a las 5 de la tarde, también por aquí por W Sol, Clarisa Torres y Erika Blanco, a doña Gladys en el sector La Haya, en Lajas, a María Acosta Pagán, a Miguel Rodríguez en Sierra Baja, en Guayanilla, a Nilda Teresa Quiñones y el pollito Pinky en Barrio Guamá, a Miguel Rivera Torres, a la familia Hernández en el barrio de Rancheras en Yauco, al gran Tato Alvarado, a Albert Cali, Pipo, Zoraida y ahora María en Pineapple Express allá en Lajas. 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Saludamos a mi gente. Si usted ve a María, salúdela, saluda a María y pregúntale qué vende, aunque usted vea la mesa llena, harta, repleta, como usted quiera decirle, pregúntale a María qué le queda o qué vende, que María se pone súper contenta cuando llegan esos clientes espectaculares. Saludamos a don Chivirico de la Montaña y su esposa doña Rosa en el barrio Santana, en Sabana Grande. Saludamos por allá al negro, habrá el negro hoy hecho avena, con canela o sin canela. Saludamos por allí al negro aquí en San Germán. Y como siempre, Carlos Molina, Santos Vilanova, Ana González, Ibeliz Jusino, Carmen Palau, Rosalba Toro, María Marta Espinosa, Ana González, Gloria Flores Martínez, Carmen Figueroa, Samuel Rodríguez, en el Másigo Alto en Yauco. Saludamos por, como siempre, a María Esther.

0: 27 de septiembre. Jessica, la chica verde sigue poniendo cosas en sus redes sociales, haciéndonos fiel esta muchachita. ¡Qué tremenda! ¡Qué tremenda! Vamos a ver cuál va a ser el insumo en la próxima edición de Gastronomía 100x35, de ese viaje de intercambio cultural con las chicas de la Cooperativa de Caficultoras de Puerto Rico. Cooperativa de Mujeres Caficultoras de Puerto Rico, que andan por África con la chica verde. ¡Qué tremenda la muchachita! ¡Qué tremenda! Nosotros vamos a continuar con la entrevista de la ciudad de Mayagüez con Frances Rodríguez. Dice que fue espectacular. Fue a otro nivel. Una oficina frente a la plaza. Los opúsculos por ruta religiosa, ruta gastronómica. Un sinnúmero de opúsculos para el disfrute de todos ustedes. Continuamos en Gastronomía 100x35 Extra en esta edición de hoy, martes, desde la ciudad de las Aguas Puras, Mayagüez. Antes de la pausa, le preguntamos a Frances sobre la importancia de la juventud, que va a ser la oficina de turismo por esta juventud que se está levantando hoy día.
1: Pues, Monserrate, yo creo que no solamente es la oficina de turismo, yo creo que es todo el componente del municipio, porque tanto el departamento de educación como el departamento de deportes están fomentando programas que hacen que la juventud esté más activa y se quede aquí en Mayagüez. Recientemente, el Departamento de Deportes, junto a la Fundación Mayagüez 2010, comenzó nuevamente lo que eran las prácticas de atletismo, que tenemos unas facilidades espectaculares. Y queremos que los jóvenes se mantengan en activos. Por eso también, en mi caso, nosotros trabajamos lo que son los talleres municipales, pero no solamente Alticultura está trabajando con la juventud, sino también el departamento de deportes.
0: Un conjunto de otros departamentos.
1: Claro que sí, educación, trabajando con todo lo que son las becas. Ahora mismo se le están dando becas a estudiantes que estudian medicina y les damos unas becas para que se nos mantengan aquí en Mayagüez, que no se nos vayan, porque ese es el problema que estamos teniendo, ¿verdad? Con todo lo de los doctores y la falta de doctores aquí en el área oeste, pues se les da ese incentivo de que quieres estudiar medicina, pues, pero comprométete a quedarte aquí en Mayagüez, y eso es lo que estamos trabajando. O sea que yo creo que todo el componente del municipio de Mayagüez estamos trabajando para que la juventud se quede aquí y tratarla de mantener, ¿verdad?, en el cajín derecho. No se nos desvíe.
0: Estamos aquí en los opúsculos, los brochures, la ruta religiosa, la ruta extrema. Pues ¿qué tenemos cuando el visitante llega? ¿Qué le podemos ofrecer para que se lleve para luego, si no tiene el chance ese día, pues pueda planificar para más adelante?
1: Pues claro que sí. No solamente nosotros tenemos nuestra información aquí, sino que también le permitimos que los hoteles, los restaurantes nos traigan su promoción. Aquí tenemos lo que es, esto fue lo último que trabajamos, lo que es la ruta histórica urbana, que ahí se le mencionan más o menos los mismos sitios que yo le mencioné ahorita. Aquí, obviamente, también se habla del colegio, porque llegar a Mayagüez y no hablar del colegio, y más teniendo un alcalde que se nos graduó de allí. Pues aquí, ¿verdad?, me habla tanto del Teatro Mayagüez, del Centro Cultural, de nuestra Casa Alcaldía.
0: Y aquí tienen sus códigos de barra.
1: Sí, cuando ustedes me escanean eso ahí, les lleva a la página de Mayagüez Sabia Mango. ¿Qué es Mayagüez Sabia Mango? Mayagüez Sabia Mango es una página que es de mi departamento, del Departamento de Arte y Cultura. Aquí, básicamente aquí, usted puede conseguir toda la información de la historia de lo que es Mayagüez. Ahí, si después tienes la oportunidad.
0: Cuéntame, ¿y esto?
1: Sí, tenemos unos stickers ahí que se trabajaron para lo que fue el Festival del Mango, así que tenemos esos stickers ahí que también le damos a los niños. Tenemos también unos abanicos, ¿verdad? Que con esto de la calor, aquí tenemos precisamente esto que está aquí, es lo que es el Museo de Hostos. Ahí vivió Hostos, y para Mayagüez, para el municipio, la realidad es que Hostos es lo más grande. Nosotros lo celebramos el 11 de enero y hacemos también una serie de actividades en enero, ¿verdad?, en honor a Hostos. Aquí en esta foto puedes ver lo que es la cúpula de nuestra alcaldía, ¿verdad?, como parte de las cosas que aprendí.

0: Nosotros somos la única alcaldía que en su cúpula tiene 4 relojes.
1: ¿No es interesante?
0: Sí, es la única alcaldía, ¿verdad? Con cada punto cardenal, pues tenemos es nuestra alcaldía. La realidad es que tenemos una alcaldía hermosa. Sí, y aquí tenemos más información, ¿verdad? Que pueden venir y buscan todo eso.
1: El Puerto Rico Film.
0: Sí, el Puerto Rico Film Festival este año se llevó a cabo en el mes de agosto. Y estuvieron celebrando sus 16 años y aquí nos trajeron una exposición de lo que ha sido el Puerto Rico Film Festival estos 16 años, que también eso fue otra cosa que pude aprender, que ellos comenzaron siendo un festival que era cristiano.
1: Y caravanas para actividades de reyes.
0: Sí, también, sí. Y por aquí tenemos lo que fue el bus de turismo que lo utilizábamos antes con la marca de Yo Quiero Mayagüez.
1: Esta fue la campaña pasada.
0: Sí, esta fue la campaña pasada. Ahora la campaña que estamos utilizando es la de Somos Mayagüez. Pero como quiera, nosotros a veces lo utilizamos, claro que sí, lo utilizamos cuando...
1: ¿Una remodelación?
0: Sí, claro que tenemos que solicitar uno nuevo. La realidad es que esta facilidad, pues... tiene muchas fotos icónicas de lugares como la catedral, el Teatro Mayagüez.
1: ¿El Batey del Delfín?
0: El Batey del Delfín, que no sé si has tenido la oportunidad de visitarlo. Ese lugar te da paz, Monserrate. Así que cuando tú quieras un día escaparte...
1: ¿Eso queda para qué parte de Mayagüez?
0: Sí, eso es como si fueras para el Quemado. Sí.
1: Ok.
0: Pero es hermoso. Tienes que darte la oportunidad. Un día que estés por ahí, me avisa y nos vamos para allá. Porque la realidad es que te va a encantar. Sí. Es un lugar hermoso y aprendes mucho, ¿verdad? De la arqueología. Y vas allí y están los bohíos. La realidad es que he conocido de historia de personas que llegaron a vivir allí y se llegaron a llevar un pedazo de piedra. Y tuvieron que devolverlo porque no los dejaban dormir. O sea que ese lugar tiene algo.
1: Tiene algo. Somos,
0: ¿verdad? Se supone que era Somos Mayagüez, pero
1: está en proceso.
0: Sí, está en proceso. Pero la realidad es que esta oficina, pues, la hemos dedicado más a lo que es exposiciones y eso. Pero ahora para la Navidad te cuento que esto aquí se va a convertir básicamente en una fábrica para niños, porque aquí vamos a tener payasos, vamos a tener payasos pintando caritas, haciendo bombas, vamos a tener aquí, al principio vamos a tener a Santa Claus, luego vamos a tener a los Reyes, los viernes y sábados, así que toda la familia a darse cita aquí, que este va a ser el lugar y que se puedan tomar una foto con Santa y con los Reyes completamente gratis.
1: Qué bueno.
0: Sí.
1: ¿Eso sería toda la semana?
0: Todos los viernes y sábados.
1: Viernes y sábados.
0: Sí. La realidad es que vamos a tener mucha entretención para los niños, que eso es lo que queremos, que la familia puedan venir completas y disfrutarse, no solamente el adulto, que se disfrute del show artístico, sino que también los niños tengan esa entretención.
1: Dentro de esas preguntas de controversia que tanto nos encanta, ¿qué le falta a Mayagüez?
0: ¿Qué le falta? Sí, a mí me gustaría trabajar más cosas para el turismo. Y lo que pasa es que no te puedo dar, es que yo creo que Monserrate, tú me vas a tener que dar una segunda entrevista porque estamos trabajando una intervención para seguir atrayendo a ese turista y para que Mayagüez siga sonando, porque la realidad es que Mayagüez ha sonado bastante, pero la realidad es que queremos seguir atrayendo a ese turista, y no solamente al turista, sino al vecino, al que vive en San Juan, al que vive en otro pueblo, que nos visite.
1: Tal vez hay hasta residentes que desconocen de historia y ahí estos lugares los ayuda a conocer más de su pueblo.
0: No, claro que sí. Y no solamente, a veces yo se lo digo al alcalde, que nosotros también tenemos que promocionar todo lo que tenemos. La realidad es que se han hecho unas facilidades espectaculares en la plazoleta del Isidoro García. Allí se hicieron las canchas de pickleball, se hicieron las canchas de baloncesto 3x3. Pero no solamente tenemos eso ahí, sino en el área del litoral, en un área hermosísima que tú tienes.
1: Eso te iba a preguntar ahora. Pasé esta mañana por allí también y hay una construcción.
0: Sí, allí van a estar los parques de los Chorritos para los niños. O sea que allí tú tienes entretención para todos, porque tú puedes empiezas desde el Parque del Nuevo Milenio, que tienes entretención para los niños. Tienes también allí tienes el skate park, que tienes para adolescentes, para que puedan correr patineta, patines. Tienes también más adelante tienes un área de playground para niños tal vez más pequeños. Vamos a tener, ¿verdad?, lo que va a ser el Parque Los Chorritos. Allí también se va a abrir lo que antes en el Parque de las Banderas, eso estaba cerrado, había un restaurante antes, ya cerró. Ahora próximamente va a abrir otro restaurante allí. O sea que vamos a tener también gastronomía en nuestra área del litoral, que vamos a tener ese movimiento también en esa área de allá. Pero no solamente vamos a tener allí en lo que va a ser el Parque de las Banderas, sino que también en esa área de todo Guanajibo tienes los restaurantes, tienes González Seafood, tienes Hacia Italy, tienes Carbón de Palo, tienes también D-Landing, tienes tanta gastronomía en esa área espectacular que te da esa vista a la playa. Que yo creo que nosotros por todos lados tenemos gastronomía.
1: Frances, el Festival Gastronómico Puerta del Sol, eso es de la Cámara de Comercio.
0: Sí, tengo entendido que este año no lo iban a trabajar, pero yo creo que el municipio no va a perder esa oportunidad y vamos nosotros a trabajar ese gastronómico. Así que estén pendientes, que yo creo que también nosotros vamos a trabajar lo que va a ser el gastronómico. La realidad es que la cantidad de personas que visitan...
1: Es un eventazo.
0: Sí. Y yo creo que vuelve a donde inició.
1: ¿Sí?
0: Al litoral.
1: Al litoral.
0: Sí, la realidad.
1: Yo recuerdo cuando Ana Vialis fue presidente de la Cámara de Comercio, eso fue como el 2000, mis principios en la radio, como para el 2016, 2017, 2018, mi comienzo en la radio, y fue mi primer pase de prensa a un evento gastronómico, y gracias a la Cámara de Comercio de Puerto Rico, acá de Mayagüez, y a su presidenta en ese momento, Ana Vialis, es un evento espectacular.
0: Sí, pues tengo entendido que entonces nosotros lo vamos a estar trabajando, así que después te llamaré para darte noticias.
1: Sí. Qué bueno.
0: La realidad es que este tipo de eventos nosotros no nos podemos dejar perder. Trae mucho público, la cantidad, y no solamente, ¿verdad?, que llegan a ese evento. Las personas que van a estos eventos no solamente se quedan ahí, sino que visitan tal vez otros restaurantes.
1: Ya están los hoteles.
0: Claro que sí.
1: Y la comercio local.
0: Todo lo que conlleve desarrollo económico, Mayagüez dice presente.
1: ¿Y esa fecha más o menos sería cuándo?
0: Yo creo que se está planificando para noviembre.
1: ¿Noviembre de este año?
0: Sí, de este año.
1: ¿Estamos por ahí cerca?
0: Sí, eso está. Sí, ya me comentaron como que ya próximamente empezaban las reuniones. Así que me va a envolver a mí también.
1: Ya sabes que Gastronomía 135 está disponible para cualquier...
0: Claro que sí, no, yo te llamo.
1: ...que podamos hacer y colaborar. Una de las partes más importantes del evento para mí es la competencia.
0: Sí.
1: Es una de las partes que esos talentos se viven. Esos talentos se viven y ser Mayagüez el punto de encuentro para unir tantos talentos, sería espectacular que el evento no se deje pasar.
0: Sí, no, definitivamente no debe dejarse ni un año que se deje de dar este evento. Y la realidad es que el encuentro de tantas personas, ahí uno se encuentra tal vez conocidos que llevabas tiempo sin encontrarte, te los encuentras allí y es un evento espectacular.
1: Si fuéramos a ese mensaje de exhortación, celebramos la Semana del Turismo a esos pueblos vecinos.
0: Que nosotros tenemos que buscar cada uno todo lo que podamos resaltar de nuestro pueblo. Y yo creo que en eso es lo que nos debemos enfocar. Y en... Tal vez tú dices, ay, los museos, pero no es solamente los museos, es la historia que guardan esos museos, la historia que guardan todas estas estructuras históricas, que yo creo que eso es lo que nosotros tenemos que resaltar. Cuando a veces yo te puedo decir algo histórico de un edificio, pero si tal vez yo te digo, como en el Teatro Yagüez, aquí murieron muchas personas en el incendio, pues tal vez esos detallitos son los que a ti te llaman la atención, y eso a veces es lo que tenemos que tratar de atraer a ese turista que diga, ay Dios mío, de verdad que eso sucedió aquí. Y yo creo que eso es lo que tenemos, yo creo que todos los pueblos nosotros tenemos algo que ofrecer, y lo más importante también, cómo tratamos a ese turista. Monserrate, no hay que darle esa importancia y darle ese cariño que se sienta.
1: Ese calor humano.
0: Claro que sí.
1: Me pasó hace poquito, en una de las ediciones pasadas, entrevistamos al guía turístico Ramón Vázquez de la ciudad de San Germán, y yo nunca había ido al Museo de la Botica.
0: Ajá.
1: Yo pasaba por ahí, yo veía esa estructura allí, pero yo nunca había ido. Y es un lugar de historia sobre la primera farmacia en San Germán.
0: Sí, yo entiendo que eso es lo que, y también tenemos que aprender nosotros como directores y, ¿verdad?, y los empleados de aquí, de la Oficina de Desarrollo Turístico, empaparnos bien de todo lo que es esa historia y de todo lo que tenemos que informarles.
1: A los turistas les gustan mucho las fechas.
0: Sí.
1: Sí, yo he tenido la experiencia que esos turistas le encanta que tú hables con fechas, y es para ellos más interesante la conversación.
0: No, definitivamente sí. No, y nosotros empezamos el recorrido empezando desde lo que es la Plaza Colón, todo lo que ha pasado aquí, lo que precisamente en esta pasada semana de la fundación, hablando de todo lo que lucharon los fundadores por, ¿verdad?, porque se le diera el nombre a Mayagüez, y luchar por los terrenos, hablando de que todos los pueblos empezaban con lo que es la plaza, y lo que estaba alrededor, las personas que adquirían alrededor de la plaza eran las personas pudientes. Los pobres eran los que vivían en los campos, o sea que todas las personas que vivían aquí cercanas a la plaza eran personas pudientes. Y uno irle aprendiendo todo eso, de verdad que es bien interesante.
1: Vi por aquí Jacobo Morales.
0: Sí.
1: Lajas.
0: Sí, esto fue otra de las actividades. Ellos también participaban, esto es aquí en el Teatro Balboa. Esto también, esto fue en el cine del Town Center.
1: Las capacidades de los teatros.
0: Ok, en el Yagüez es 752, y en el Balboa 234 butacas, sin contar las de los espacios de sillones de ruedas.
1: Los espacios de las personas.
0: Obviamente el Balboa es un poco más pequeño, tiene 210 butacas abajo y los espacios de los sillones de ruedas, y tiene 24 arriba. En el segundo piso, que tenemos un segundo piso en el Balboa.
1: Francis, antes de irnos, para esas personas que desconocen la importancia histórica de Mayagüez y la gastronomía que tiene, esa exhortación para que esa gente llegue a Mayagüez.
0: Claro, yo los invito a que vengan aquí, que se den. Nuestra Oficina de Desarrollo Turístico está en la misma Plaza Colón, y la van a reconocer porque tenemos un hermoso dibujo del mango aquí, y la pantalla.
1: Y la pantalla espectacular.
0: Así que dense la oportunidad, vengan y visítennos. No solamente les van a dar un recorrido en nuestra zona urbana, sino también que les van a decir dónde les gustaría comer, qué tipo de comida les gustaría comer, italiana, mexicana. Nosotros tenemos mucha variedad
1: dominicana.
0: Tenemos este.
1: Yo paré hoy en un kiosquito cerca del Departamento de la Familia.
0: Ajá.
1: A comer frituras esta mañana.
0: Muy bien. Nuestra plaza del mercado, Monserrate.
1: Esa plaza a otro nivel.
0: La realidad es que a veces, precisamente en las parrandas del año pasado, cuando yo me puse a dar el recorrido con el alcalde en la parranda, yo decía, Dios mío, pero todo lo que hay aquí, que eso es lo que la gente desconoce, que la plaza del mercado de Mayagüez tiene dos pisos y tiene gastronomía arriba, tiene un montón de
1: cosas. Tiene restaurante vegetariano.
0: Tiene el restaurante
1: de la Chef Carla.
0: Mira, allí nosotros vamos a veces hasta bordar las camisas. O sea, es que hasta eso tienes allí, tienes zapatero, tienes de todo. O sea que tenemos una plaza espectacular y hay que apoyar a eso. Placero, de verdad que sí.
1: Frances, gracias una vez más para estar con nosotros en Gastronomía 100x35. Recuerden que la edición digital, la edición radio, está disponible en cualquier momento. Sabemos que quisiéramos estar una o dos horitas más hablando, que hay material, sí. que hay talento para esas próximas dos horas. Nuevamente gracias para estar con nosotros. Gastronomía 100x35 en esta edición digital todos los martes a las 7 de la noche. Hoy desde la ciudad de las Aguas Puras, Mayagüez. ¿Somos Mayagüez?
0: Somos Mayagüez en Facebook, Instagram y TikTok, y somosmayagüez.com para que vean ahí todo lo que nosotros tenemos para ofrecerles.
1: Mi gente, no nos queda tiempo para más. Será hasta la próxima edición de Gastronomía 100x35 Extra. Recuerden que la próxima semana vamos a estar en algún lugar de Puerto Rico. Usted pendiente de las redes sociales. Recuerden que la edición radio el próximo domingo a las 8 de la mañana por WSOL 1090. Como siempre, más allá de la radio, la experiencia continúa.

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Continuamos en Gastronomía 100x35, son las 9:32 minutos en la última media hora de nuestra edición de hoy, domingo 27 de septiembre. Mi gente, recuerden auspiciar a nuestros auspiciadores y recuérdenle que lo escucharon en Gastronomía 100x35 para que esta edición de hoy domingo pueda llegar un domingo más hasta todos sus hogares. 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
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Mi gente, Restaurante El Desafío a solo pasos del malecón de Guánica. 9:39 minutos, vamos a ir una corta pausa y regresamos a la parte final de Gastronomía 100x35. 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

Continuamos, continuamos. Mi gente, si usted, si tuviéramos aquí una cámara y usted ve lo que pasa detrás del micrófono, detrás de estas transmisiones radiales, usted puede reírse un rato con nosotros. Jessica, son las 9:45, ya se nos acabó el tiempo. Se nos acabó el tiempo de hoy domingo 27. No hubo tiempo para nada más. 9:45 minutos de la mañana de hoy, domingo 27 de septiembre. Jessica, por allí cumple año Carmen Palau, una artesana de la ciudad de la Amistad, Guánica, una dama que trabaja artesanía en caballo de palo, una artesana de Guánica, una líder dentro del mundo de artesanía. Muchas felicidades para Carmen Palau en

0: Continuamos, continuamos. Muchas felicidades a Carmen Palau en Guánica, que hoy está cumpliendo un año más. Ya mismito por ahí preguntaremos cuál es ese número, aunque me diga cuatro cosas, pero vamos a preguntar cuál es ese número que hoy domingo 27 celebra Carmen Palau. Mi gente, uno de los temas que vamos a estar tocando en nuestras próximas ediciones es la variedad de uvas blancas o rojas para los vinos. Es un tema que vamos a tener un talento en las próximas semanas para hablarnos un poquito sobre eso, un poquito más a fondo. Dentro de las uvas blancas está lo que es la uva Chardonnay. Es la variedad de uva blanca más reconocida en el mundo y es cultivada prácticamente en todos los países productores de vino. Originaria de Borgoña en Francia, productores del Nuevo Mundo en regiones como regiones vinícolas como California y Australia ayudaron en su aumento en popularidad. Según comenzaron a cultivar espejes traídos de Borgoña, usada para vinos de mesa o tranquilos y espumosos. Crece donde quiera y en un gran rango de condiciones. Los viñateros pueden utilizar diferentes técnicas de vinificación para producir variedad de estilos del vino. Debido a los climas cálidos del Nuevo Mundo, alcanza un mayor grado de madurez y el uso extendido de fermentación maloláctica crea un estilo más rico en el vino y el uso de barricas de roble francés durante la fermentación y el envejecimiento desarrolla aromas de cedro. Si fuéramos a hablar un poquito sobre los países, las ciudades de mayor producción, en el top 10 pudiéramos hablar que Estados Unidos tiene el número 1, le sigue en disminución Francia, luego Australia, Italia, Moldova, Sudáfrica, Chile, Eslovenia, Argentina y Nueva Zelanda. Son los 10 ciudades, los 10 lugares donde se produce más este tipo de uva Chardonnay. La uva Chardonnay es neutral, no aromática, que obtiene sus características del terroir y de las influencias del viñatero. Para más información de este tipo de uva blanca, vamos a estar pendiente a una próxima edición de Gastronomía 100x35 para que pueda disfrutar de este tema a complejidad, sea completo ese tema en una próxima edición. Vamos a estar hablando sobre posible maridaje de comidas con el vino Chardonnay, que podamos hablar sobre versus un pollo asado liviano, que pudiera ser un chablis. Pudiéramos también hablar de las ostras, de las almejas, pudiéramos hablar de las nueces tostadas, que debe ser con envejecimiento en barrica. O sea, todas esas cositas que vamos a estar hablando sobre el maridaje de el Chardonnay, agua Chardonnay, en una próxima edición. Sauvignon Blanc, que pudiéramos también estar hablando, entre otros tipos, un wrestling, también podemos estar hablando, entre otros tipos de uva blanca que vamos a estar tocando dentro de ese tema. Así que para mí, el moscato, yo soy moscatero. Yo soy moscatero y yo puedo sentarme allí con la botella, feliz, tranquilo, hasta ver el fondo de la botella. Tengo muchas amistades que les gusta el Pinot Noir, el Pinot Blanc. Eso es de acuerdo al paladar de cada persona. Jessica, vamos a estar hablando en un próximo programa que también está pendiente sobre los crustáceos. Otro de los temas que nos ha llegado a producción es el tema de los crustáceos. Vamos a tener un talento que vamos a estar hablando sobre los crustáceos y las uvas blancas. Son los dos temas que tenemos sobre el tintero. Saludamos a toda esa gente que se sigue conectando a través de Cuadrante Radial en estos últimos minutos de nuestro programa de hoy, domingo 27 de septiembre. 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Dígale a Sergio por allí que escuchó el anuncio en Gastronomía 100x35 para que pueda disfrutar de todo lo que va a pasar en La Romana Criolla. 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Mi gente, no nos queda tiempo para más, vamos a unos compromisos previos durante el día de hoy. Será hasta una próxima edición de Gastronomía 100x35. 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Mi gente, por ahí también saludamos, que está de cumpleaños en los próximos días, a Luis Omar Flores de la revista El Portal. Saludamos a toda esa gente de la revista El Portal, que tiene sus diferentes podcasts. Saludamos por allá a las chicas de las chicas de los lunes, las mujeres. Tenemos por ahí los coaches los miércoles. Tenemos Sal del Hoyo los sábados. La gente de La Última Ronda los jueves. Un sinnúmero de podcast durante toda la semana de Revista El Portal, que está su productor, está por ahí de cumpleaños en estos próximos días, Luis Omar Flores, que vamos a estar compartiendo por ahí cerca con él en los próximos días. Muchas felicidades también para Luis Omar. Jessica, no nos queda tiempo para más. Será hasta una próxima edición de Gastronomía 100x35. 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Bonito día.
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3: Las 10.
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0: 10:04, 10:04 minutitos, comprando y vendiendo con Israel Irizarry Rodríguez, Edwin Irizarry, Junior Irizarry, Pancho Carelata, el Grinch de los cumpleaños, por allí está el gringo, están todos ellos. Ahí está. Así que para todos estos personajes, el programa número uno en la radio de Puerto Rico desde las 10 de la mañana hasta las 12 del mediodía, hoy domingo 27 de septiembre del 2026. Así que para todos ustedes, nuestros saludos. Vamos rapidito con los muchachos a los estudios en vivo.
1: Oiga, oiga, oiga, buenos días Jessica, buenos días Edwin, buenos días a toda esa gente que nos está escuchando a través de Radio Sol 1090. Oiga, el programa número uno de la radio dominical, comprando y vendiendo con Junior y Edwin de 10 a 12 del mediodía. Búsquenos en nuestra página del Facebook. Edwin, buenos días.
2: Buenos días, Junior.
3: Mira, si eso.
1: ¿Dónde? ¿Dónde lo que? Se supone que está ahí, mira.
2: ¿Me oye?
1: No sé.
2: Hola.
1: A ver, chequea. Conecta entonces el otro ya.
2: Sí, porque.
1: Voy en la línea.
2: Dice macho.
1: Oiga, vamos a dar comienzo, con esta llamada. Buenos días, comprando y vendiendo.
4: Hola.
1: Sí, buenos días, adelante.
4: Ahora.
5: Buenos días, ¿quién
4: habla
5: por ahí?
4: Oye, eso es pimiento.
1: ¿Pimiento?
4: ¿Pimiento?
5: Vamos a darle un saludito con el nombre y los dos apellidos para la muchachita que está por ahí hablando, que habló casi ahora.
1: Oiga, Jessica. ¿Jessica?
5: ¿Y los apellidos?
4: Oye.
5: López Martínez.
4: Jessica López Martínez, es correcto.
5: Denle un aplauso para que se lo merezca.
4: Un aplauso. Ah, bendito. Seguro que sí.
5: Ustedes también. Todas las personas que trabajan ahí, todito.
1: Otro aplauso sí, más, sí. Claro que sí.
4: ¿De parte de pimiento?
5: Eso es correcto,
1: sí. ¡Oh, no!
4: Oye, sí, pimiento.
1: Está descansando en paz el hombre, oíste.
4: Sí, está descansando en paz. ¿Estás descansando en paz hoy o no?
5: Sí, estoy descansando en paz. Estoy aquí en la maca.
4: Ok, muy bien. Ve, todo el mundo puede descansar en paz.
5: Claro. Ahí con la libreta en mano y el bolígrafo para escribir lo que...
4: Pero tú me estás mirando, que tengo la libreta en mano y el bolígrafo en la mano. Oye, no, ¿qué es eso?
5: Yo tengo aquí la librera y voy a
4: llamar. Ah, ¿tú también? Ah, pues somos dos.
5: Sí. Estoy escuchando esa emisora de esta mañana, si no, la muchachita que está por ahí lo puede decir.
4: Sí, seguro.
1: Oiga,
4: que sí,
1: oiga, está bueno eso. Sí.
4: El gran pimiento.
5: Dale, bendiciones.
4: Gracias por llamar.
1: Bien, pimiento, buen
4: mucho.
1: Día.
4: Sí.
5: Yo pongo la canción de las que me gustan a mí, ya sabes cuál es.
1: Ok.
4: Sí, seguro que sí.
5: Dale.
1: Oiga, márquelo, 787-892-9090, 787-892-9090, el número a marcar, Edwin, para que nos diga que compra, que vende, que está regalando aquí en el programa número uno de la radio dominical, comprando y vendiendo, con Junior y Edwin. Así que, mire, busquen nuestra página del Facebook, únase a nuestra página, dele compartir, que cada vez que, mire, que comente por allí, mire, comparta la página. Allí puede postear lo que tiene para la compra, para la venta, lo que está buscando en nuestra página del Facebook de Comprando y Vendiendo. 10:08 de la mañana, hoy domingo 27, Edwin.
4: Dominguito familiar 27 de septiembre.
1: Oiga, Edwin, esto está volando ya.
4: Oye, ya se acabó el año.
1: Bien, estamos en octubre.
4: Ya estamos en diciembre, puede decir.
1: Ya estamos en diciembre, ya.
4: Porque eso pasó a la milla.
1: Sí, demasiado rápido.
4: Pues si yo despedí el año ayer.
1: Ayer. Yo creo que yo vengo de despedirlo hoy.

0: Ay,
1: oiga, oiga, oiga. Oiga, marque los 787-892-9090, 787-892-9090, el número a marcar para que nos diga qué compra, qué vende, qué está regalando. 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
0: Oye, sí, Junior. Sí.
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1: Ok.
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1: Van a estar por ahí en la Plaza Pública de Lajas, frente a la Iglesia Católica en Lajas.
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0: Oye, sí.
1: Ay, ay, ay. 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Buenos días, comprando y vendiendo.
2: Aló, buenos días. Dios los bendiga siempre a ustedes, la familia.
1: Amén. ¿Cuál es para usted?
0: Morales.
2: Y a la muchacha del control.
1: ¡Jessica!
2: Jessica. Sí, Morales de Yauco. Tengo por ahí el piano para vender.
0: ¿Vende piano?
2: Un piano, pero esa es profesional. El 4 lo vendí, gracias a Dios.
0: Bueno.
1: Oiga, qué bueno.
2: Y a ustedes también.
0: Sí, seguro.
2: Tengo unas camas literas en hierro.
1: Sí.
2: Tengo unos focos delanteros de Honda Fit 2007 y unas suspensiones de Eco y unas de Honda Civic. Para esa cosita me puede llamar al 787-267-1963.
0: 787-267-1963.
2: Gracias,
0: muy bien, gracias Morales.
3: Thank you very much.
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1: 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Buenos días, comprando y vendiendo.
4: Buenos días.
1: Adelante.
4: Tengo una Siena del 99. Toyota Siena del 99.
1: Sí.
4: Para venderla, $1,000.
0: Una Siena del 99 para la venta.
4: Siena.
0: Para la venta.
4: $1,000.
0: En $1,000.
4: O mejor
0: oferta, eso es así. ¿Cuál es el nombre tuyo?
4: Rubén.
0: Rubén.
1: Rubén.
0: Rubén. Ok, ¿y el teléfono es?
4: Rubén.
0: El teléfono.
1: ¿Número de teléfono?
4: Teléfono
0: 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Muchas gracias, Rubén.
4: Ok, buen día.
0: Bye, bye.
3: Thank you very much.
0: Ok.
1: Oiga, seguimos comprando y vendiendo. El número a marcar 787-892-9090, 787-892-9090. El número a marcar para que nos diga qué compra, qué vende, está regalando. Oye, ¿se fueron a la gallinita?
0: Se fueron a la gallinita.
1: Oiga, qué chulería. Oye,
0: saludo allá a Johnny Rodríguez en el barrio La Haya. Ya vendió la gallinita.
1: Qué
0: le
1: bueno, qué bueno.
0: Una o dos, pero es para mantener live, para que tengan un
1: par de huevitos. Sí, para seguir sacando,
0: Para que ponga huevitos por ahí con los huevitos. ¿Están caros? No, están baratos,
1: Y bajaron, ya bajaron.
0: Bajaron.
1: Buenos días, comprando y vendiendo.
5: Buenos días.
1: Sí, adelante.
5: Le habla Carlos Juan Vélez Padilla.
1: Carlos Juan Vélez, ¿cómo se encuentra usted hoy?
0: Directamente desde París.
1: Desde el barrio París de Lajas.
5: Aquí ciego, que no veo nada.
1: Ah, ok, pero, bendito.
5: Pero aquí en la cama. Pero.
1: ¿A quién quiere saludar, Carlos? Ajá, ¿y a quién quiere saludar?
5: Sí. Entonces voy a saludar a Carlos Alberto.
1: Sí.
5: A ver, y a Sara.
1: Ok.
0: Qué bueno.
1: Muy bien.
5: Entonces, ¿de qué salita? Ya. ¿Para qué canción?
0: Una cancioncita quiere.
5: Saludarlo,
0: Carlos Juan.
5: Como me siento solo aquí también.
0: Ah, sí, pero tú, mira, mientras tengas un radiecito al lado, estás acompañado, y tenga una persona así como la que tiene al lado ahora mismo, está bien acompañado. Así que no estás solo, estás con nosotros y estás con ella también.
5: Con dos espejitos por ahí.
0: Ajá.
5: Un espejito mansito que hay por ahí.
0: También tiene un perrito, ¿ves?
5: Como con gente allá arriba.
0: Qué
5: un
0: bueno.
5: Un perro le pusieron abren este cuerpo así y Sarita duchado, a ver cómo puede sacarlo. Eso es un envase de azúcar, no sé cómo se lo pudieron poner. Ella tuvo que cortarlo con una tijera, pero entonces se le quedó eso en el pescuezo al tejito.
0: Bueno, vamos a ver si hay alguien que pueda ayudarlo a sacarle esa lo que tiene el perrito.
5: Pero como usted es bien desinquieto,
1: okay,
5: para cortarle eso, se quedará así para la vida.
0: Bendito.
5: Para saludarle a ustedes, a Jessica, a saludarla a ustedes, Cadillac
1: Tallado González, ¿no? Sí, oye, sale, viene hoy por ahí. Oye, se me había olvidado decirlo.
0: Está por ahí.
1: Se me había olvidado decirlo, está por ahí.
0: Sí, sí, está.
5: Está saludando también a todos.
0: Muy bien.
5: Gracias.
0: Cuídate mucho. Sigue escuchándonos por ahí por Radio Sol 1090 todos los domingos. Así que.
3: Espérate que acabarse dando este celular.
0: Cuídate mucho.
3: Okay.
1: Bye, bye. Tenga buen día.
0: Adiós.
1: Okay,
0: bye. Seguro que sí.
1: Esa era Sara Vélez también, que estaba por allí acompañando nuestro programa. Carlos Vélez de allá del barrio París Vélez de Lajas.
0: Oye, uno se vende en pieza de una Toyota Sienna del 2005. Favor llamar al señor Morales al 787-381-1042. 381-1042.
1: Oiga, la actividad que va a haber el viernes 2 de octubre se llama Te Quiero en Mi Futuro. Marcha contra el cáncer de seno 2026 va a ser en Lajas, en la plaza pública. Creo que es un maratón, Edwin, porque esa salida sí, 5 p.m. estacionamiento centro comercial de Lajas.
0: Van a caminar.
1: Una caminata, ajá.
0: Sale del centro comercial y suben a la plaza, sí. Y hay música en vivo, gente.
1: Es el viernes 2 de octubre. Anótelo en su agenda. Sí. Este viernes 2 de octubre.
0: Ya tienen un compromiso para este viernes.
1: Exacto, desde el centro comercial de Lajas hasta la plaza pública. La salida será a las 5 de la tarde en el centro comercial de Lajas. Así que mire. Te Quiero en Mi Futuro, marcha contra el cáncer de seno en Lajas.
0: Eso es.
1: Para más información, mira, 787-833-3320.
0: Eso es así. 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
1: 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Oiga, el número marcar 787-892-9090.
0: 892-9090. Márquelo ahora y díganos qué está comprando, qué está vendiendo. Oye, 892-9090. Apúntelo bien. 892-9090. Márquelo y díganos qué está vendiendo, qué está comprando, qué está regalando, qué está alquilando. Oye, estamos aquí para escucharte y para ayudarte.
1: Oye, mira, aquí tengo un mensaje. Dice que es de parte de su hijastro, esposa y familia en el pueblo de Hormigueros. A lo mejor es un saludo para Henry Vélez. Me lo envió por aquí en la página de Comprando y Vendiendo. Aquí dice, quiero que me feliciten a Rafael Ángel Piñones Reyes, que hoy está de cumpleaños número 66. Edwin, anótalo por ahí.
0: ¿Quién?
1: Se llama Rafael Ángel Piñones. Ángel Piñones.
0: Ángel Piñones.
1: ¿Cuánto cumple? Cumple 66 años de parte de Henry Vélez. De parte de su hijastro, esposa y familia.
0: ¿60 y cuánto?
1: 6.
0: 66.
1: Así que saludado por allí. Recuerda a las 11 la sección de los cumpleaños los saludos. Así que mire, puede ir marcándolo 787-892-9090. Oiga, díganos a quién quiera saludar, quién cumple año por allí. Y nosotros a las 11 por ahí estaremos diciéndolo. Por ahí viene el Pancho, que ya se decidió el mismo, estaba de mucho jangueo. Y ya. Aquí está el línea por aquí, Edwin. Buenos días, Comprando y Vendiendo.
6: Buenos días,
1: baja el volumen de radio.
0: Tienes que bajar el volumen de radio, si no, no podemos hablar contigo.
1: Sí, por favor, gente, cuando llamen para acá, tienen que bajar el volumen de radio y hablarnos por el teléfono y escucharnos por el teléfono,
0: eso es así.
1: Oye, Alida Tirado, Edwin, Alida. Nos envía un bendecido domingo para todos. El plan de hoy, cuando la vida te da limones, aprende a hacer limonadas.
0: Oye, la eterna enamorada.
1: Oiga. Y saludo a su amado Manuel. Buenos días, Comprando y Vendiendo.
6: Sí, buenos días.
1: Ahora sí te escuchamos alto y claro.
6: El señor Ángel Ortiz
7: de aquí de Laja está vendiendo instrumentos musicales nuevos, guitarra de 500 para abajo, y tengo dos. Pueden llamar al...
0: ¿A dónde? ¿A dónde?
7: 312-2647.
0: Llamar al 3...
7: Cuarto Laja.
0: 312-2647 con el 787.
7: Con el 787, sí.
0: 312-2647. ¿Tiene instrumentos musicales?
7: Sí, guitarra.
0: Guitarras, ok, muy bien. Sí. Llama el señor Ángel Ortiz.
7: Ángel Ortiz Rivera, de Laja.
0: Muy
7: de
0: bien.
7: Cajetera 392.
0: Muy bien, muchas gracias, don Ángel.
7: Muchas gracias a ustedes.
1: Que tengan buen día.
0: Bye, cuídate.
7: Gracias, igual, gracias, igual.
0: Oye, seguimos por aquí, seguimos.
1: Seguimos con el número uno de Domingo comprando y vendiendo.
0: ¿No?
1: No, es que estoy aquí atendiendo un chojo de llamadas que tengo aquí.
0: Oye, ¿qué es eso?
1: De mensajes. Aquí atendiendo la página. Porque la gente, mira, por aquí entró Rosanilza Santiago.
0: Oye, Rosanilza.
1: Rosanilza quiere enviar un saludo a toda esa gente buena de allá del barrio La Tuna de San Germán, de parte de Tony Quiñones y Rosanilza para... También para Baristo Pagán, que siempre está en sintonía en su casita en el barrio Cotuís, para Virgen
0: Oye,
1: Martínez
0: bueno.
1: Y Aida Flores. Bendecido día y en compañía del el divino creador.
0: Así Oye, que, yo, nosotros queremos enviarle un mensaje a Rosanilza, no nos consta los pasteles. No nos consta.
1: Ay. Oh, no. Edwin, tú estás peor que Pancho.
0: No. Aprendí.
1: Aprendiste con Pancho.
0: No se aprende nada bueno, no. Se aprende la poca vergüenza.
1: Ay,
0: en santo.
1: Buenos días, comprando y vendiendo, ¿quién nos habla?
8: Buenos días.
1: Sí, adelante. Baja el volumen de radio.
8: Gracias. Hola, soy Cifredo Rodríguez de Bajo Tuna.
1: Adelante, Cifredo, don Cifredo.
0: Cifredo Rodríguez, ¿qué compra, qué vende?
8: A mi hija, Nilsa Santiago y a Tony.
0: ¿Qué? ¿Tu ahijada Nilsa Santiago?
8: La ahijada Nilsa.
1: Rosanilza y Tony. A la pastelera, claro que sí, Rosanilza.
0: Para saludar.
1: Para saludar.
8: Barito Negrón, Barito Pagán.
0: Bari.
1: Y a Barito Pagán.
8: Llamé porque tengo un compresor de 20 galones de pintar para vender.
1: ¿Compresor para pintar de 20 galones?
8: Antigua.
1: Sí.
8: Y viejo para vender. Y todavía tengo la balanza. La tengo para venderla también.
1: Ah, usted es que tiene la balanza antigua, ¿verdad?
8: Sí, la que tiene.
1: Las pesas.
8: El plato de cobre y las pesas de.
1: Sí, balanza antigua para la venta.
0: Muy bien, ¿y a qué teléfono te puedes marcar, Cifredo?
8: Yo no lo uso, lo estoy dando barato.
1: Ok.
0: ¿A qué número te puedes marcar?
8: Al 301-939-301-7047.
0: Y 301-7047. Muy bien, muchas gracias, Cifredo, cuídate mucho.
8: Al señor Rodríguez.
1: Ok. Gracias.
8: Un saludo para todos los Bajo Tuna. Y para ustedes también.
0: Gracias.
1: Claro, gracias.
0: Cuídate mucho.
1: Buen día. Okay.
9: Thank you very much.
8: Nos vemos, gracias.
1: Buenos días, comprando y vendiendo.
10: Buenos días.
1: Adelante, caballero.
0: ¿Con quién hablamos?
10: Habla José Vega, de Barrio
1: Antiguo. ¡Oiga! Llegó don José Vega. Adelante, don José.
0: El que alquila los apartamentos.
1: Exacto.
10: No, ahora no estoy alquilando porque estoy en Florida.
1: ¡Ay!
10: Un saludo.
1: ¿Estás paseando por allá?
10: A todos los amigos míos y todas mis amistades, y saludos a todos estos que van allí, a Jesús y a JJ.
1: ¡Eso!
0: Oye, saluditos a toda esa gente buena de allá, Resuelve. Yo no para tener que dar la vueltita por allá.
1: Sí, oye, está paseando usted por allá. Sí. ¿Qué usted hace por allá?
10: Sí. Vine a buscar chavos porque ya se me acabaron los que tenía.
0: Más chavitos, mira, estamos disponibles también.
10: Es que están los chavos.
0: Está bueno.
1: En Florida. Ok, don José, que pase unas buenas vacaciones por allá y esperamos escucharlo pronto por acá.
0: Cuídate mucho, José.
10: Sí, si no quiere, ok. Sí.
1: Tómese un nombre mío. Se toma un nombre mío, yo.
0: Uy, qué bueno.
9: Thank you very much.
1: Buenos días, comprando y vendiendo.
10: Buenos días.
1: Oiga, perdona, sai.
11: desde Lajas, Puerto Rico.
0: Oiga, oye, el
11: caricaturista. Los días de hoy.
0: El caricaturista.
1: Oye, sí, el caricaturista.
11: De Xbox para la venta. Tengo la bocinita todavía por ahí.
1: Ajá.
11: También estoy anunciando de los Cash Android. No la botes. Si tú tienes una caja Android y no lo sabe programar, me puede llamar al 939-242-2840. 939-242-2840. La caja Android, si no lo sabes programar, me puede llamar a este número.
1: Claro. Así usted puede tener una variedad de canales de televisor.
11: Y tenga buenos días hoy domingo. Dios los bendiga a todos.
0: Cuídate mucho, Ángel. Cuídate.
1: Muchas gracias, Ángel. Buen día.
0: Bye.
11: Un saludo a Jarité y su familia.
0: Oye, Jarité, saludo.
1: Ah, ok.
0: Cuídate.
1: ¿Quedan aguacates, Ángel? ¿Quedan aguacates?
11: Sí, que...
0: Oye, tú hablas de uno.
1: Ángel, ¿quedan aguacates allá?
0: Ángel.
11: Se me acabaron.
1: Oh, no.
0: Pero estamos disponibles aquí también, el que tenga aguacatitos bonitos, buenos, bonitos y regalados, estamos aquí dispuestos a recibirlos también.
1: Nos vemos,
0: también.
1: Nos vemos.
11: Bueno, yo vemos. Todo, se puede
1: decir. Ajá, sí, muy bien. Nos vemos, Ángel, cuídate mucho.
0: Cuídate mucho,
11: yo
0: Ángel.
11: No creo, ¿verdad? Si el palo estaba cargadito, yo...
1: Claro.
11: Primera cocheza y yo vine lo que gané.
1: No, muy bien, muy bien. Yo, muy bien. Nosotros participamos, sí, participamos
0: somos,
1: de todo.
0: Nos consta, somos testigos bueno, de eso, somos testigos bueno. De eso. Ok, muy bien, gracias.
1: Gracias, Ángel, buen día.
0: Oye, sí, Yuno, sí.
11: Thank you very much. Buen día.
0: Cuídate mucho, okay. Ángel. Bye, bye. Márcalo ahora. 892-9090. 892-9090. Ay, ¿en qué pasó, Yuno?
1: ¿Qué no, fue, Yuno? Pregunto si quiere que ponga por aquí algo.
0: Sí, no, okay. Pues ponle ahí alguito, sí. Okay. Seguro que sí, para que la gente oiga y escuche. Mira, ya pronto nuestras nuevas funciones. También van a estar por ahí. Oye, vamos a hacerle los anuncios, el jingle y todo ahí, ya pronto.
1: Oiga, sí.
0: Oye, Jesse, quedan espectaculares.
1: Vamos a ver.
0: Esa compañía que Junior le ha abierto ahora, eso es espectacular. Eso es, tiene un estudio espectacular.
1: Sí, tengo un problemita que el Bluetooth no está conectado.
0: ¿El Bluetooth?
1: Sí.
0: Oye, sí, para los musicólogos y para todo el mundo, que aprendan.
1: Sí, sí.
0: Porque... Que sigan aprendiendo. la cosa, sí. Oye.
1: Tú sabes que...
0: Las cosas como
1: las
0: son.
1: Las cosas como
0: oye,
1: son.
0: Oye, y se, mira, yo no... Y...
1: No, espérate, déjame.
0: El señor Harry Luis, Harry Rodríguez, Harité. Oye, ajá. Vende equipos de repostería a buen precio. 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
1: Oiga, vamos aquí a esta línea, buenos días.
12: Muy buenos días por la mañana, Charlie Barbero del Hormiguero.
1: Oye, Charlie. El hombre que todos los clientes tienen oreja.
0: Oye,
12: con
0: sí.
12: Con el mismo cariño y mi amor que Dios me dio un día más. A escuchar a ustedes.
1: Oiga,
0: oye,
1: bueno.
0: Sí, cariño y amor, le dices tú a todas esas personas que se cortaste.
12: Y además para estar alegre y pasarla bien con todo el mundo.
0: Oye, sí, seguro que sí.
12: Y con Pancho de Carata comiéndose por lo menos un chillo entomatado.
1: ¡Ey!
0: Ya mismito aparece por
12: allá
0: ahí, ya mismito. Sí. Allá se
12: cuando
0: pasa.
12: Yo cumpleaños, en octubre 13, por favor de Dios, que voy para allá a comerme un chillo entomatado, bombita a Pancho de Carata.
0: Ah, no, tienes que invitarlo, que si no lo invitas
12: que
0: me acompañe, a él,
12: pero
0: pierde,
12: lo que no me gusta
0: pierde.
12: Es que él le pone unos 10 años para aquí y 10 años para abajo. Yo quiero
0: ese es el Grinch que...
1: ¿Tú quieres que seas para abajo?
0: Tú quieres que seas para abajo.
12: Como dice Jessica, que son 10 para aquí y 10 para abajo.
0: Eso sí. Es así.
12: Lo mismo son 10 para abajo.
0: 10 para abajo, bueno.
12: Jessica, esa muchacha es tremenda, ella explica muy bien.
0: Oye, ¿y cuándo tú cumples, Charlie?
12: Gracias, señor. Yo nací el 13 de octubre de 51.
0: ¡Ey, Ariache!
12: Mayagüez.
0: 13 de octubre. Yo nací ya pronto y eso ya... ¿En dos semanas o tres?
12: Vos cumplí 75 años.
0: ¿75?
12: Tuve 40 años de barbero.
0: Oye, sí
12: y
0: que...
12: Y los clientes míos tienen oreja.
0: Y tienen orejas, viste, son felices porque tienen sus orejas todavía. Pues, y pueden engancharse la gafa.
1: Pueden usar el espejuelo.
12: Y siempre está Charlie Barbero presente para lo que sea.
0: Gracias, Charlie.
12: Me lo va a prestar, chavo.
0: Ah, no, seguro. Un millón de gracias, Charlie.
12: Yo tengo un Yari que va para 15 años.
0: Ajá.
12: De 2012, se compró de nuevo.
1: Sí.
12: Que eso está, que con 15 pesos tú coges acerca de América y no gastas nada.
1: Eso es, está tremendo, muy bueno.
12: Y
1: bueno,
12: se le pone un galón de
0: pitojo de adentro.
12: Incluido del baúl, del cajo.
1: Ajá, coge mejor.
0: Ah, yo pensé que era pitojo. Oye,
1: gracias, Charlie, nos vemos.
0: Cuídate mucho, Charlie.
12: Buen día.
0: Bye,
9: okay. Bye. Thank you very much.
1: Buenos días, comprando y vendiendo.
0: Hello, buen día, comprando
1: buen día,
0: y vendiendo.
1: Buen día, comprando y vendiendo.
13: Saludos, buenos días. Mira, te habla el señor Camacho de Sabana Grande. Es que estoy buscando un camión viejo,
1: sí,
13: antiguo, el que tenga uno para vender, que se comunique al 787-603-7668. 787-603-7668. O el señor Camacho. Muchas gracias, buen día.
0: Gracias, señor Camacho.
1: Oiga, Edwin, llegó la pausa.
0: Llegó la pausa. Vámonos, vamos a la pausa.
1: Y regresamos en breve. Llévatelo, Jessica.
0: Llévatelo.
14: Las 10 y 30 minutos.
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3: Oiga, oiga, seguimos, oye, sí, en Comprando y Vendiendo con Israel Irizarry, Edwin y Junior. Vamos, aquí está en línea por aquí, Edwin. Buenos días, Comprando y Vendiendo.
4: Buenos días.
5: Saludos, buenos días. Bendiciones, bueno, para todos.
3: Oiga, oiga, ¿cómo está usted?
4: María.
5: ¿Cómo están esos jóvenes? ¿Ah?
3: Oiga, excelente, excelente, muy bien.
4: Estamos bien, María.
5: Ah, me alegro. Pues María, María. María Esther.
4: María Esther.
5: Espero que está tu hermano ahí hoy. El domingo pasado no estaba porque estaba indispuesto.
4: Por poco me muero, pero estoy aquí. Ove, sí, María.
5: No está muerto, no está muerto.
4: No estoy morido.
5: Amén. Seguimos dañando ajo por ahí.
4: Seguro es, cara.
5: Sí. Ok, vamos al anuncio antes que me corte la llamada y me ponga la musiquita.
4: Ahí está. Dime lo que compra, que vende.
5: Se vende una Nissan Rogue del 2011 en buenas condiciones o se cambia por una Ford Van. Que esté en buenas condiciones, ¿ves? No importa el año. Después te voy a decir otra vez para saludar a unas personas.
3: Okay.
5: Me pueden llamar al 787-543-2501. Repito, 787-543-2501. También estoy buscando planchas de zinc, de las viejas de antes, que las vendan o las regalen. Una vez me regalaron una, muchacho, pero no había quien la sacara de aquella joya. Era para que se la sacara el señor. Le estaba en una joya que por poco la guagua de mi cuñado se daña.
3: Ay, mi madre.
5: Sí, pues mira, y también un saludo para mi amiga Alice y su amado esposo.
4: Ajá. Manuel.
5: Y a su amada mami, que está por ahí de vacaciones, que vino de Florida.
3: Oiga.
5: Que la pase muy bien y que disfrute sus días de vacaciones. También un saludo a Gloria, su esposo, la de la carretera 119 en San Germán.
3: Ok.
5: Ok, no les digo más nada. Buen día, que Dios me los cuide y me los proteja por todos los caminos que anden y caminen. Amén, amén. Saluditos a mi amiguita Jessica.
3: Claro que sí, claro que sí. Muchas gracias, buen día.
4: Cuídate mucho, María.
3: Buenos días, Comprando y Vendiendo, adelante.
6: Hola.
3: Sí, adelante.
4: Hola, buenos días.
3: Esa es.
6: Soy yo, Silvia.
3: Silvia.
4: De allá de Caño, en Guánica.
3: Adelante.
6: Es para tirar las dos casas para que se venden en el barrio Caño y las gomas con aro.
3: Ok.
4: Vende dos residencias en el Caño.
6: Ajá, mi amiga las vende, pero ella está en Estados Unidos. Te doy el número para que la llamen. Es el 1-973-830-0581 y se llama Cele.
4: 0581. 973.
6: Las gomas son mías, de Silvia.
4: Sí, vende gomas.
6: ¿Ah?
4: Vende las gomas 22.
6: Para las gomas, puedes llamar al 821 5244. 787-821-5244, Silvia.
4: Silvia, de allá de Guanica.
6: Del Caño, de al lado de las escuelas.
4: Eso es así.
6: Ajá.
4: Muy bien, pues muchas bien. Gracias, Silvia. Cuídate mucho.
6: Ok, igual. Bye, gracias.
7: Bye. Adiós. Thank you very much.
3: Oiga, sí, seguimos con el número uno de los domingos, comprando y vendiendo, aquí a través de Radio Sol 1090.
4: Oye, si tú tenías uno ahí.
3: Sí, es que no lo había veído, Edwin.
4: No lo había pedido, oye, pero ya lo veíste y lo vas a conectar, muy bien. Oye, marque el 892-9090, 892-9090, estamos en Radio Sol 1090. Oye, hoy dominguito familiar, desde las 10 de la mañana hasta las 12 del mediodía. Oye, y a las 12 del mediodía viene Te Chinchorreo.
3: Oiga,
4: con Jorge Alexis
3: Tintrón. Oiga.
4: Eso es a las 12 del mediodía. Así que todo el mundo pendiente, siempre sintoniza Radio Sol 1090 desde las 6 de la mañana aquí. Así que, Jessica. ¿Viste? El nene aprende.
3: Santo
4: Dios, ¿qué es eso?
3: Oiga, vamos a ver aquí.
4: Hola, probando.
3: Hola, sí.
4: Muy bien.
3: Ya vimos, hay que coja acá, que esto aquí todo, algo así. Ah, ya sé.
4: Mira, ven. Estamos aquí, el técnico está trabajando aquí con nosotros. El técnico Pancho Caralata está conectando aquí. Oye, Junior, no lo vas a
3: dejar. Comprando y vendiendo.
4: ¿No lo vas a hablar todavía? No.
3: ¿Qué cosa?
4: Oye.
3: Oiga, no se duerma el teléfono.
8: Oh, no.
3: Sí, adelante, díganos.
4: Oye, óyenos por el teléfono.
8: Licenciado Sosa de Cáncer.
3: Oiga.
4: Sosa. Sosa, ¿estás bien?
8: Aleluya, primero quiero a todos los bendiga mucho a todos allí.
4: Gracias, igual para ti, Sosa. Oye, se oye un poquito de feedback. Mira a ver si.
8: Mira a ver ahora.
4: Oye, ahora se oye mucho mejor, ahora sí, oye, ahora se parece a la voz tuya.
3: Sí, ahora.
8: Es que lo que pasa es que estaba
4: en speakerphone.
8: El speaker, y que pues, estoy dando comidita, alguito a
4: tu esposa.
8: A mi amor eterno.
3: Ok.
4: Sí, seguro que sí.
8: Y
4: soy importante.
8: Pero, saludos.
4: Qué bueno, Sosa, que siempre nos estás escuchando.
8: Estoy pensando ir para allá, para la Haya, la más tarde.
4: Muy bien.
3: Bienvenido siempre.
4: Siempre,
8: sí,
4: siempre.
8: Sí, ese es mi otro barrio.
4: Sí, seguro, es la capital. La capital. Y a Sosa también allá en el barrio La Haya. Oye, Sosa.
8: Tengo para la venta.
4: Dime.
8: El Toyotita del 2008 todavía.
4: Vende Toyota del 2008. 2008.
8: Ocho.
4: Muy bien.
8: Cuatro puertas estándar. Aire con full cover. Aire sin full cover. Están de show, de verdad.
4: De show, muy bien.
8: De show.
3: Ok.
8: De show.
4: De show, de show.
8: La verdad que
4: estoy
8: alegre en la mañana,
4: Uri,
8: ¿verdad?
4: Oye, Sosa, y.
3: Pensé que te ibas a decir, ¡show!
4: Que
8: también, pues tengo unas cositas por ahí.
4: Dímelo.
8: Herramientas y cositas ahí que ya se tiré de todo de tipo de trabajo.
3: Sí, sí.
8: Están las piernas malas ya. Pues.
4: Herramientas de construcción.
8: De construcción, sí, tengo ahí.
3: Sí.
8: Porque otra cosa, y de mecánica también tengo. Entonces tengo también la Pathfinder del 2005 también.
4: La Pathfinder.
3: Oiga.
8: Cabina y media, cuatro cilindros, automática. Lo que le falta es la pieza tras el guía.
3: Es la más importante, ¿verdad?
4: Sí, sí.
8: Y para eso, 787.
4: Sí.
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4: 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Ese es
3: licenciado
4: Sosa en Cabo Rojo, Puerto Rico.
8: Que pase lindo y hermoso día.
4: Gracias, Sosa.
3: Muchas gracias, Sosa.
4: Sabes que siempre se te aprecia un montón.
8: Gracias, igualmente.
4: Bye.
3: Oiga, Edwin abrió ahí en el puesto número 12.
7: Thank you very much.
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3: 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Oye, tiene dulces, tiene sí. también jugos naturales, tiene frappés. Tiene, válgame, tiene un montón de cosas allí, Edwin. Así que date la vuelta por allá, Edwin, que aquí te gustan mucho los juguitos sí. esos naturales.
4: Naturales.
3: Oiga, sí,
4: la cosa.
3: Acabé de exprimir ahí.
4: Mayormente Edwin. De guanábana.
3: De guanábana, sí. Y de mango. Oiga, vamos que está en línea por aquí. Buenos días, comprando y vendiendo.
4: Ay.
3: Buenos días.
4: Tienes que bajar el volumen de radio, Adrián.
9: Sí, déjame, espérate, que es que estoy en la número 2. Es que estoy bajando del pulguero y entonces, como estoy dentro de la guagua, porque hace una ventolera.
4: Bajar un poquitito,
3: escúchanos
4: bajar
3: por
4: un
3: el
4: poquito.
3: Teléfono, Adrián.
4: Mira, a ver.
3: Sí, te escuchamos, Adrián, dime.
9: Mira, es que tengo una pailita de sellador.
3: Sí.
9: 6600 crocos. Entonces, tengo un blower de gasolina. Esto es, lo puedes utilizar de blower. Lo mismo lo puedo utilizar para tirar veneno, regar veneno.
3: Sí.
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3: Claro,
4: oye, sí, seguro.
9: Pero le voy
4: sí.
9: a dar un buen precio para que vayan y lo busquen. Ahora mismo yo estoy dando por la número 2. Vaya para la toque, vaya para la pero me llaman y lo van y lo buscan allá en la toque.
4: Seguro que sí. Oye,
9: me
4: y
9: este numerito.
4: Y un saludito a nuestro pana de allá de Bumper to Bumper.
9: Es un saludo.
3: Juan Carlos de Vos.
9: Juan Carlos ya. Y a ese corillo que siempre está pendiente a ustedes.
4: Seguro
9: y
4: que
9: a
4: sí.
9: el programita de él.
4: Eso es así, eso es así. Gracias, Adrián.
3: Muchas gracias, Adrián. Siempre. Buen día.
4: Bye, okay. Cuídate mucho.
7: Thank you very much.
3: Oiga, oye, sí. búsquenos en nuestra página de Facebook, Edwin, en Comprando y Vendiendo. Allí usted puede postear sí. lo que tiene para la venta. Puede hoy postear lo que usted está buscando o lo que está regalando. ¿Qué fue eso, Edwin?
4: ¿Me asusté?
3: Vaya. Vamos a ver qué está linda por aquí, Edwin. Buenos días, Comprando y Vendiendo.
4: Ay.
10: Buenos días.
3: Hola, buenos días.
4: Buen día.
10: Bueno, será, buenos días.
4: ¿Será Gloria? ¿Será? ¿Qué tú crees?
10: A lo mejor,
4: ser, ¿podrá ser Gloria?
3: Gloria, ¿ah? Gloria.
4: ¿Podrá ser?
10: A lo mejor es.
4: Gloria, buen día.
3: ¿Cómo está, Gloria?
10: Primeramente quiero darle las gracias porque siempre pues me saludan, aunque no llame, pero los escucho.
3: Claro, sí, Gloria, sí. Esto es muy importante.
10: Estoy allí escuchando todo el tiempo la emisora para ver la compra y venta y a ver qué compro.
4: ¿O qué vende?
10: Pues nada, hoy quiero anunciar una cosita que estoy ayudando a vender y además queremos, por lo menos yo, ayudar a una persona para a una fundación que está haciendo.
3: Sí.
10: Así es que, pues, sigo vendiendo los aros de Tacoma, que son 5 rotos, tienen sus tuercas y sus tornillos.
4: Sí.
10: Además, se vende el Jeep del 2013 con 40,000 millas, es de una amiga, no debe. Además, se venden unos paneles 5 octavos, se venden unas ventanas de cristal ahumado. Hay varias, hay pequeñas y hay grandes y un poquito medianas. Eso es para vender. Para comprar, se está comprando libros de cocina que sean antiguos.
4: ¿Libros de cocina?
10: Una persona familiar mío que está buscando libros de cocina antiguos.
4: Antiguos.
10: Eso es para comprar y lo otro es para vender.
4: Muy bien.
10: Se está pidiendo cositas para personas con condiciones de salud, para una fundación de una persona que me llamó y lo queremos ayudar. Así es que todas las personas que tengan un bastón, un paquetito de choc, un paquetito de pampers,
4: el inodoro,
10: lo que quieran donar,
4: sillón de ruedas, lo que sea,
10: me pueden llamar a mí, que mi número es el 787-938-7149. Ese es mi número. Las personas que estén, ¿verdad?, que quieran aportar para esa fundación, se lo vamos a agradecer de corazón, ya que son personas que hay veces que no tienen un plan y que no se pueden proveer los equipos.
4: Oye,
10: de todo corazón, le añado también a ustedes por ayudarnos.
3: Gracias.
10: A través de ustedes, seamos también portavoces, ¿verdad? Y que Dios les siga bendiciendo, como siempre, para seguir adelante.
4: Oye, Gloria,
10: y ayudar a todos los enfermos.
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10: El mío es 787-938-7149.
4: Apúntenlo bien.
10: Estaremos agradecidos todos.
4: Sí, seguro que sí, Gloria.
10: Y también pues quiero añadir a María, de mi amiga de Sabana Grande, que me ha llamado. La llamada de ella la registra, pero no timbra mi teléfono. Luego yo le devolví la llamada y tampoco la pude conseguir, pero ya sabe pues que ella y todas las amistades que tengo están en mis oraciones y en mis pensamientos.
4: Muy bien, seguro que sí.
10: Así es que le deseo mucha salud para ustedes y dándole gracias a Dios por todo lo que nos da, ¿verdad?
3: Claro que sí.
4: Oye, sí. Gracias, Gloria. Es que, sabe que
10: lindo día y mucha salud para todos.
3: Muchas gracias, igual para ti.
4: Se te aprecia un montón, gracias. Siempre te queremos. Gracias.
3: Ok, buen día.
4: Cuídate mucho.
10: Adiós. Bye. Thank you very much. Adiós, igual. Gracias.
3: Comprando y vendiendo, buenos días.
11: Buenos días, el negro.
3: Negro de Sabana.
4: Sí, es el negro.
3: Oye, saludos, negro.
11: A todos.
4: ¿Qué compra, qué vende?
3: La bicicleta, ¿la regalaste?
11: Bicicleta, gente, la tengo barata.
4: Bicicleta barata.
3: Las tiene el negro de Sabanenea.
4: Sabanenea.
3: Oye, un saludo a Iván también, a Iván de Sabanenea, que lo vi por allí, lo tenía en la panadería, y me dijo que escucha el negro cuando llama para acá.
4: ¿Sí?
3: Sí, sí, a Iván.
4: Oye, negro.
3: ¿Tú conoces a Iván, verdad, negro?
11: Eso, si te interesan las bicicletas, pues venirte por ahí mismo con la panadería para acá arriba, derecho.
3: Ah,
11: sin
3: ok.
11: Para ningún lado, sin doblar, me encuentran.
4: Okay. Oye, seguro negro, sí. Oye, negro, ¿y a qué teléfono te puede llamar el que quiera esa bicicleta?
11: Al teléfono mío, 787.
4: Sí.
11: 532.
4: Muy bien.
11: 9468, ¿verdad, Nilsa?
4: 9468.
11: Ah, Nilsa.
4: Nilsa, ¿verdad?
3: Nilsa, ese es Nilsa.
4: 468. Ese es Nilsa.
3: Hablemos.
11: ¿Ah?
4: Nilsa no está escuchando.
11: Nilsa,
4: ¿ese
11: es? Sí.
4: Muy bien, negro, gracias por llamar.
11: Saludos a Lucia, a todas.
4: Seguro que sí, a Lucia, Jessica, a todos que estamos aquí en la emisora de Radio Sol 1090. Gracias, negro, cuídate mucho. Bye, bye. Adiós. Oye, Junior, por ahí estoy viendo que Graciela Rodríguez está haciendo unas empanadillitas. Una empanadillita, es que mira, yo veo frituras y me tiembla las manos, me da.
3: ¿Pero qué, Pancho, tú?
4: ¿Por qué será? Mira, pero que mira eso.
3: Pancho, ¿y tú?
4: Mira, hace una hora, mira.
3: Yeah.
4: Ella está haciendo empanadillas con nosotros al lado. Es lo que está haciendo Graciela.
3: Señor Dios mío.
4: Ay, santa, mira, vaya. Qué bonito se ve eso.
3: Oiga, oiga.
4: Ay, hay que ver cómo
3: oiga,
4: saben. Yo
3: sí,
4: sé
3: que... Sí, si cumple año o quiere saludar a alguien, o escucha por ahí, escucha.
4: Mira, a ver.
12: Ahí viene.

0: Por ahí viene ya mismo a las 11. Ya son las
1: 11. Sí, son las 11 ya. Son las
0: 11, así que
1: sí,
0: ya mismo viene por allí. Así que si usted cumple años, prepare su listita y llámenos 787-892-9090. Vamos a la pausa. Llévatelo, Jessica.

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1: Las 11 en punto.
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2: ¡Oye!

0: algo en la mano. ¿Qué será con lo que viene en la mano? Oye, parecen unos heladitos de esos.
1: Oiga, oiga, Edwin. ¿Cómo tú estás, Edwin? Jessica, ¿cómo estás? Oiga, saludos, buenos días, llegué yo, llegó el Pancho Carelata. Oiga, oiga, Edwin, vengo con unos heladitos de ahí de la heladería Adonai. Oye, mira, mira este es de maíz con habichuelas, Edwin.
0: ¿De maíz y habichuelas, qué es eso?
1: De maíz con habichuelas, Edwin.
0: Oye, ¿este te comiste?
1: Oye, sí, Edwin. Oye, Pancho. Ay, dímelo, Edwin, no te escucho, Edwin.
0: Qué vergüenza.
1: Tú, Edwin, no te escucho.
0: ¿De verdad?
1: Sube.
0: ¿Verdad?
1: Ay, sube.
0: ¿De verdad, Pancho?
1: Ay.
0: Ay, Pancho.
1: Oye, buenos días, mi gente. Si usted cumple años, vaya marcando 787-892-9090, 787-892-9090. Y díganos quién cumple años hoy, domingo 27, último domingo del mes. Vine por aquí. Edwin, ponme la musiquita de los cumpleaños.
0: No oigo nada.
1: Tú no te oyes allá. Llévate un audífono de estos de acá.
0: Ajá.
1: Ponte el radio en el oído.
0: Ay, Pancho, cógelo suave.
1: Ay. Mira, pues yo llegué ahorita por ahí, ando por ahí con una gente de ahí de San Germán, Edwin, ¿no? Esto está bien, baja un poquito. Baja, Edwin.
0: ¿Ahí?
1: Sí, ahí me escucho bien. Sí, mira, a ver, te digo ahora. Ahí está bien.
0: Se oye.
1: Sí, se escucha. Edwin, pues sí. Oye. Espérame, oye, no se vayan. Espérame.
0: Oye, pero si dijiste que se fuera.
1: Yo le dije que vienen a buscarme a las y cuarto y son las y 9, las y 10 nada más.
0: Oye, pero Pancho, antes de que se vaya, dile que paren en la plaza del mercado un momentito, en el puesto número 12.
1: Oye, me esperen ahí. Edwin, es que el bujo lo tiene este muchacho, mallorquín. Anda con el bujo mío, porque tiene la cosa
0: esa. ¿Qué está pasando?
1: No se enamore de un bujo, ¿eh? Algo así.
0: Ah, yo no sé.

0: enamoraron de tu hijo mío.
1: Ay, con el poquito de Belén. Ay, en hasta Santa, el Pancho, de Pancho.
0: Tana, ahí ahora, en la obra esa.
1: No.
0: Oye,
1: no.
0: Henry, por ahí, déjame ver por aquí. Aquí hay unos cumpleañeros. Empezando por aquí, mira, a ver si sale esto aquí. A ver si sale. No me sale. Oye, Luis, mira, cumple por ahí año, cumplió ayer.
1: ¿Quién?
0: Muchas felicidades y bendiciones para Chelly Sepúlveda.
1: Oye.
0: La esposa de José.
1: Chelly.
0: Nuestra querida amiga, vecina también ahí.
1: ¿Cuánto?
0: Chelly cumplió como con unos 75 años, pero no aparenta más de eso.
1: ¿75 años?
0: 75, sí, 75.
1: Estás equivocado.
0: ¿Por qué?
1: Ella aparenta más de eso.
0: No.
2: Oh, no.
0: Edwin, no será que José no te prende más el tractor si después tiene que ir para allá.
1: Ay,
0: saludos a nuestra querida amiga Chelly Sepúlveda, cumplió sus 64, 65 añitos. ¿Quién? Por ahí, Chelly.
1: ¿Es verdad?
0: Sí, así que felicidad y bendiciones, pues
1: fíjate,
0: para ella.
1: No, ella se ve joven.
0: Sí, no, pero ella siempre está al día, o sea, le mete caña ahí a ese patio que tiene en su casa ahí, ese patio, el tipo podando, que está fuerte, y muchas felicidades y bendiciones para ella en su cumpleaños. Oye, él también cumplió año por ahí, Carlos Suárez, Carlito.
1: Oye,
0: DJ.
1: Sí, Carlito Suárez, saludó a Carlito Suárez. Oye, el DJ de allá de Laja, el sonidista número uno de Laja.
0: Oiga,
1: allá.
0: Claro que sí, muchas felicidades. ¿Cuánto cumplió Carlito?
1: Carlito no pasa de 65. Dije la verdad.
2: Oh, no.
0: Bueno, si tú lo dices.
1: No pasa de 65.
0: Está bien, entonces. Oye, también cumplió Ariana Ramos, la hija de Javier y Maylin, de allá de San Sebastián. Muchas felicidades para la jovencita. Cumplió como unos 18, 20, no me acuerdo por ahí. Estuvo en la boda de Junior, ella fue la portadora de anillos o la florista de la boda de Junior.
1: ¿Quién es esa?
0: Ariana Ramos, la hija de Javier y Maylin.
1: Sí, sí, sí.
0: Que lo vieron ustedes por allá, por Ensenada.
1: La cosa, sí, que estaban allá.
0: Oye, también saludos para Ana Medina, Ani, la esposa de Papo, el de allá de San Germán. Muchos saludos para ella, la ex compañera de la esposa Junior allá en el Hospital La Concepción. Oye, también saludos por aquí para Emilio Carlos, Edwin, Emilio Carlos.
1: Oye, Emilio Carlos llegó a las 60, yo creo que está por ahí, 60. Pues no dice. Se dice que son, pero no dicen.
0: Oye, te cuidado con eso. Te cuidado con el salir.
1: ¿Qué pasa, Pancho? ¿Qué pasa, oye?
0: Oye, también saludo por aquí para Alanis Nicole, la nieta, nieta de Polo. Sí, la Alanis nieta de Polo, Nicole, de Cayón Sorrentini.
1: Oye, sí, saluda a Alanis. ¿Cuánto cumplió, Pancho?
0: Alanis Nicole es jovencita, no tengo aquí la
1: 18,
0: edad,
1: pero, 18.
0: No, es mayor, un poquito mayor. ¿Ah? Yo era Junior la llevo en la Homer al cumpleaños 15 de ella. Allá en Sabanenea.
1: Pues entonces está por ahí por las 25, 28
0: sí,
1: años.
0: Fácil. También por fácil. Ahí, mira, Abimael Jamo, pero el hijo.
1: Abimael Jamo, hijo.
0: Ajá, ¿cómo se llama él?
1: Abimael Esteban.
0: Esteban.
1: ¿Cuánto cumplió Esteban? ¿Cuánto cumplió?
0: Esteban como 20 y pico años.
1: Esteban está por ahí picando los 25 ya, si ajá, no lo han picado ya. Así que,
0: oye, también
1: Esteban.
0: Cumplieron años los caballitos de palo, Edwin.
1: Carmen Palao.
0: Los caballitos
1: Carmen
0: de palo.
1: Oye, Pancho, ¿cuánto cumplió Carmen Palao? Ahora vamos a preguntar.
0: Como 79.
1: ¿Cuánto?
0: 79.
1: ¿Cuánto?
0: 79.
1: No, Pancho, no pasa de 70 ella, bendito. Pancho, no digas eso. Grish, aquí soy yo, Pancho. Está en 70 años. Saludos a Carmen Palau allá en Guárica.
0: Oye, y Narieli Nazario, la doctora Narieli Nazario, ella cumplió años también.
1: Ella sí que pasa de 50. Ella sí que pasa de 50, sí. Ay, en salta. Saludos a la doctora Nazario, a Narieli Nazario, a Narieli Nazario.
0: Oye, saludos allá en el Healthy Body Factory, a toda esa gente buena de ahí.
1: Oye, sí.
0: El gimnasio de ahí en Laja, frente al parque Yobasuara, al frente del gimnasio
1: de Puerto Rico.
0: Oiga, ahí está la doctora Nazario, así que felicidades para ella, saludos para ella. Oye, ¿quién va a cumplir años? ¿Tú tienes un papelito por ahí?
1: Oye, yo tengo por aquí que Rafael Ángel Piñero cumplió 66 años de parte de toda la familia. Está Emilio Carlos, Carmen Palau. No, pues ya se dijeron los cumpleañeros, Pancho. Ya tú lo dijiste, me quitaste el...
0: Bueno, Edwin, ese libreta, es mi trabajo, macho. Eso es que yo vengo aquí, Edwin. Ese es mi trabajo. Y tú no pusiste la música de cumpleaños, Edwin.
1: Allá, mira.
0: Tú no pusiste la música.
1: Jessica tiene algo ahí.
0: Sí, aquí lo tengo. Mire, la hermana Edith Quiñones, la hermana de Jessica.
1: No, hermana de...
0: ¿De quién?
1: Ah, no, oye, de la Troublemaker, Pancho. Pancho, de la Troublemaker.
0: Ay, Edwin, te cuido. Un saludo para Wanda Quiñones, que quiere llevar un saludo para su hermana Edith Quiñones, que cumple mañana 28.
1: ¿Cuánto?
0: 63, Edwin.
1: ¿73?
0: Sí, pero mañana es 28.
1: Ah, mañana 28, sí,
0: cumple mañana 73. 28, cumple su 63.
1: Es contemporánea, años, contemporánea con Wanda.
0: Chico, oye, es de Yauco y es de parte de su hermana Wanda Quiñones.
1: Oye, así que, sí, saludos a Wanda, Rafa y toda la familia.
0: Buena de allá de Yauco, que siempre nos escuchan. El otro día estuve por allá. Pasé por allá por Jaffi 15, pero allá no hay...
1: ¿Fuiste para allá? ¿Fuiste?
0: Sí, pero no había nadie, eso está desolado.
1: ¿Y qué hay de la vida de Jaffi 15? No sé
0: decir, un saludo para él. Un saludo para él.
1: Oye, ¿para qué te ríes?
0: Allá, no, porque... Aquí están diciendo algo, que me escribieron algo aquí.
1: ¿Ya te mandaron saludos?
0: Sí, Wanda Quiñones, saludos, Wanda. Sabes que te queremos mucho.
3: Thank you very much.
1: Oiga, gracias a Dios que yo tengo el otro teléfono, que no es el mío normal. Que no me llegue más, que me escriba este teléfono.
0: Oiga, entonces quiero llevar saludos. Mira por aquí, en la página Comprando y Vendiendo, Edwin. Siempre usted debe buscar esa página. Oye, mira, Junior, cómo salió en esa página. Edwin, mira, busqué la página Comprando y Vendiendo.
1: Mira, se parece a Junior.
0: Sí, parece a él, ¿no? Él es, mira.
1: No, mira, te está haciendo competencia. Oye, estamos todos en la guagua, estoy hablando, ¿viste?
0: Lo estoy velando ahí.
1: ¿Viste, Pancho?
0: Oye, por ahí entró Charlie Sepúlveda. Dice, día de mucho amor.
1: Amor, ahí, adiós.
0: Bonito, mira. Amor. Ahí sonaba el camión que tenía Junior allá. Oye, también por aquí entró Alida Tirado. Un bendecido domingo para todos. El refrán de hoy de Alida es: cuando la vida te dé limones, aprende a hacer limonada.
1: Eso es así. Oye, Pancho, y yo tengo por aquí un saludito
0: para su amado Emanuel.
1: Un saludo bien especial a Lucy, a Mocito, Luisito.
0: Oye, sí.
1: La niña Katia, que cumplió años la semana pasada. A Cookie, allá en Cerro Alto. Oye, allá Nani Rodríguez y Mary Sanabria, en el barrio La Haya de Laja. Y allá en Cabo Rojo está, oye, el centenario Richard Rodríguez.
0: En el barrio Coquí de Cabo Rojo.
1: No, el centenario.
0: ¿Quién vive en Cabo Rojo?
1: Richard.
0: Pues en el barrio Coquí.
1: ¿Por qué?
0: Porque él lo escribió aquí en la página. Que
1: ¿En el barrio Coquí? ¿No es la bajura eso? ¿Eso es la bajura?
0: Eso es en la Y, donde se iba antes para Radio Eco.
1: Es la cosa. Ahí está ahí. Richard Rodríguez y Casilda Asensio. Oye, y cumplió año Paula Ruiz.
0: ¡Oiga!
1: Bendito. La tía mía favorita de Junior. ¿Y tú ya también, Pancho?
0: Porque... Claro, no, sí, es mi tía favorita también. Yo la quiero mucho.
1: Tú eres...
0: Mira, ¿cómo está buena?
1: Tú eres el sobrino postizo.
0: Oye, saludos para Yamilba Rivera de Candelaria, que siempre nos escucha tempranito, entró por ahí a la página. Para Richard Rodríguez, mira, aquí está Richard Rodríguez, saludos cordiales desde el sector Coquí de Cabo Rojo.
1: Oye, mira, qué bueno. Oye, y saludos a mi suegra Gladys Rodríguez, a mi esposa Gladys Morales. 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
1: Oye,
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1: Está
0: los
1: buscando
0: jabones
1: que describa. Está buscando que describa, porque ya le escribió a Junior, te va a escribir a ti.
0: Oye, hay una llamada por aquí. Si no es para saludo, no puede entrar.
1: Oye,
0: vamos a ver. Buenos días. ¿Quién quiere saludar?
1: Mira, a ver.
0: Buenos días. ¿Quién quiere saludar?
4: Sí, buenos días.
0: Sí, adelante. Escucha? Sí, le escucho.
4: Sí, mira, te habla William Pérez, aquí es el sector La Quebrada.
0: Ajá.
4: Yo soy vecino de Toño Arequín y de Lequi.
0: Oh, ¿quién cumple año por ahí?
4: Mi nena cumplió ayer.
0: Oiga.
1: ¿Cómo llama?
4: Tañito. Y mi hijo menor cumple el miércoles 36.
0: Pero, ¿dónde están los cumpleaños ahí? La música. Ahora. Ok, repítemelo.
1: Ahora.
4: Para Yashira Marín Pérez Santiago, que cumplió 40 añitos ayer. y Cristian Pérez Santiago, que cumple el miércoles 30, me cumple 36 años.
1: Felicidades,
0: muchas felicidades para Yachira.
4: Muchísimas gracias, muchachos.
0: Y buen día, saludos por usted también.
4: Gracias.
0: Ok, seguimos. Oiga, vamos a ir saludando por aquí a esta gente, Edwin. Por aquí entró Wanda Barca Román a la página de Comprando y Vendiendo. Para Carmen Rodríguez Olivencia, Residencial de América, muchos saludos para ella. Oiga, claro que sí. También quiero llevar saludos por aquí para Zoraida Irizar y Feliciano, que envió saludos por ahí para Narieli. También quiere llevar saludos por ahí para Narieli, para Lisa, para Josomar, para Josué, para Nachi. Y para todos allá en el barrio Papayo,
1: el centenario de allá del Papayo, Josué Nazario.
0: Oye, tengan el saludo para Ángel Luis Camacho desde La Parguera. Que nos
1: oye, ese es el centenario de La Parguera, perdón.
0: Oiga, sí, buena gente el hombre. Para Graciela Rodríguez Chela, para Francisco Francisco, para Lilibe Pavón, para Lili, para Carmen Irizarri, bendecido día. La prima, no, prima de ustedes, la prima de Junior y tuya, Carmen Irizarri, siempre nos escribe por aquí. Ángel Luis Camacho, feliz cumpleaños a Narieli y que cumpla mucho más. Le envía Ángel Luis Camacho. Edwin, también por aquí, como ahorita dije, quiero que me feliciten a Rafael Ángel Piñones Reyes, que hoy está de cumpleaños número 66. Oye, eso es de parte de su hijastro, esposa y familia en el pueblo de Hormigueros. Así que saludos y muchas felicidades para él. Oye, Rosanilza nos escribió tempranito por aquí. Saludos desde el barrio La Tuna de San Germán, de parte de Tony Quiñones y esposa. También para Evaristo Pagán, que siempre está en sintonía en su casita en el barrio Cotuís. En el barrio Cotuís, ella quiere llevar saludos para Virgen Martínez y Aida Flores. Así que muchos saludos para ella. 25. Ah, Gladys dice que ¿cómo es? Ella dice que lleva algo como 52, escribió Gladys ahí, yo no entiendo.
1: ¿Quién?
0: Gladys, que me está escribiendo algo ahí, que tiene un 52, pero yo digo 40, y ella dice que son 52. Vamos a hacerle caso a ella entonces, con más de 52 años de experiencia.
1: Es que si fue Gladys, la esposa del Grinch.
0: No, la esposa del Grinch. Oye, saludos para la esposa Junior, para Ketty, para Max, para Blacky. Para...
1: ¿A quién? ¿A Max?
0: A Max y Blacky. A Max le dieron un baño de cabeza.
1: A Blacky yo no lo conozco.
0: ¿Tú no sabes Blacky?
1: No.
0: Ya que lo vea. Oye, saludo también por ahí para Abimael Padre, para Abimael Padre, Abimael Ramos, para Janet Martínez, para Gloria y Emelindo Avilés, para Albert, para Brigitte, para Elvis allá en el barrio Papayo en Laja, también para Yunyun, Vicky Troche y Carmen del barrio Olivares de Laja, para José Ramírez y Chely Sepúlveda, la compañera, vecino de Junior allá, Willy y Doña Delia, a Freddy, también un saludo para él, también para Jenny Hernández, la quinceañera eterna, la de la suerte. Juéguele a Jenny Hernández, ahí en Sabana Enea, que la suerte la tiene Jenny Hernández. A Gloria de Caibajo, que ahorita la escuché por ahí llamando, para Carmen Vélez y su hermano Tomás, para Juanita y Carmen Cordero, al licenciado Sosa, que ahorita la escuché por ahí. También por aquí, para Ramonita Negrón de Barrio Río Caña, para Carlos Juan Vélez, Alexis Vélez, Sara Vélez, Carlos Alberto Vélez, del barrio París de Laja. También al licenciado, no, al licenciado no, el honorable, Jorge Alexis Cintrón.
1: ¡Ay, bien, santa!
0: Oye, a las 12, de 12 a 2, programa menos divertido, que lo tiene ahí nuestro gran amigo Jorge Alexis
1: Cintrón. Ya me invito, ya me
0: invito. Y un saludo por ahí para Doña Mitalia. También para Doña Cruzita, para Daniel y su esposa Zuleima, de allá en el barrio Las Arriba. Oye, para Carlos. ¿Cómo es que se llama?
1: Seguinot. Oye, sí. Oye, Pancho.
0: Por aquí, porque yo tengo por aquí unos saludos de una gente buena que son de allá de...
1: Oye, Pancho, pero yo quiero felicitarlo a usted, dime. Porque usted va a ser uno de los auspiciadores allá en la caminata del cáncer. De
0: oye, Shopping. Sí, eso es Laja, eso
1: este
0: es
1: viernes a las 5 de la tarde.
0: Desde el centro comercial de Laja.
1: Hasta la plaza, hasta y va a haber música en vivo, Pancho, y sí, usted va a estar ahí, yo estoy seguro que va a estar ahí. Que aunque estamos por ahí y se le ve la cara de cachetero, pero sabemos que también en las causas que hay que trabajarlas, también usted va a estar ahí.
0: Oye, también le doy un saludo para Lisa de Morán, Elvin Díaz, del barrio Vallajá de Cabo Rojo, que siempre nos escuchan, Elvin, desde que Israel Padre tenía el programa, Lo escuchan a él, Elizabeth Morán, Elvin Díaz, del barrio Vallejar de Cabo Rojo. También para el joven Elvin Rodríguez. También para Papo el de Canti, de la salsicha italiana, el petatero. Luis Yediel, el loco con él, Elvin. Elvin, de la salsicha petatero, Elvin. Ay, mi madre. Oye, Edwin, sí, también por aquí, quiero llevarle saludos a Chago Vargas, de allá de Guánica.
1: ¿A quién?
0: A Chago Vargas.
1: A Chaguito, seguro ahí, que sí.
0: A Chago Vargas.
1: Oye, sí, seguro, saludos a Chago
0: también
1: Vargas.
0: También quiero llevarle saludos por ahí.
1: Oye, si usted tiene el oro, si tiene la plata, oye, sí. Todo lo que usted
0: llama
1: tenga
0: Chago
1: para vender, las monedas.
0: Todo eso.
1: Si tiene alguna copita de esas en plata, todo eso puede
0: vender. Todo eso, Chago
1: se lo compra.
0: 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Oye, Edwin, déjame ver por aquí, porque ya estoy más perdido que...
1: Dile a Junior que te ayude.
0: Lo dicen. Junior, si Junior estaba peor que yo. Oye, Edwin.
1: Dímelo.
0: Vamos a ver.
3: Ya se va, ya se va.
1: ¿Me te va, Pancho?
0: Me voy.
1: Adiós, oye. Se va Pancho, cara. La.

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6: Oiga, oiga.
7: Oiga, 11:35 minutos de la mañana, damos comienzo a la recta final. Oiga, marque los 787. Oye, qué lindo se ve eso.
6: Eso es Rancho Negro, ¿no? ¿Dónde
7: Rancho Negro, ¿dónde,
6: ¿dónde más?
7: Ahí se dice.
6: ¿Dónde está el lechón? Mira, ahí no original.
7: Ahí no se dice.
6: No es el plástico de allá,
7: seguro,
6: de otro lado.
7: Estamos seguros.
6: Seguro que sí. Eso es lo que hay. Eso es lo que... Mira qué lindo esos pasteles, pireo, arroz con andule.
7: 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Bueno, buenos días, Comprando y Vendiendo.
8: Buenos días.
7: Adelante.
8: Saludos. Para todos. Le habla el amado Manuel.
7: ¡Oiga! Oye. Manuel, ¿cómo está usted?
6: Manuel.
8: Lo más bien, gracias a Dios y ustedes.
6: Ahí. Gracias a Dios, estamos bien. Estamos aquí batallando siempre.
8: Es como siempre, todos los domingos, para saludar a la reina de las reinas.
7: ¡Oiga!
8: Que es Doña Álida.
7: Sí,
8: saludos. La amo de corazón. Que decirle que ella es mi vida para toda la vida.
6: Eso es amor del bueno, amor es de verdad.
7: Claro que sí, no, ella se adelantó y lo puso en la página.
6: Ella
7: lo
6: puso en la página, pero escrito, no, para eso lo dijo verbal, lo dijo espectacularmente.
7: Oiga, Álida, oiga, escuche.
6: Muy bien, Manuel, muy bien, seguro que sí.
8: Gracias por atenderme.
6: Gracias, Manuel.
7: Buen día.
6: Cuídate mucho.
7: Oiga, sí, seguimos, 11:36 minutos de la mañana, está escuchando Comprando y Vendiendo con Edwin y Junior, aquí por Radio Sol 1090, el número a marcar 787-892-9090. Buenos días, Comprando y Vendiendo.
9: Buenos días, ¿cómo estás?
7: Oiga.
6: Oye, pero si es Luis.
7: Llegó.
6: Es Luis.
7: Luis el carioquero.
9: Perdona, que estoy ahogado. Estoy comiendo ajo blanco, chile, tomate y masita de pescado.
7: Oiga, pero ¿dónde está Luis? ¿Dónde tú estás?
6: Está bueno.
9: En casa.
7: Todo eso, Luis.
9: Sí, porque yo salí temprano, pues estaba buscando unas hojas por los pasteles. Ajá. Para dejarlo todo preparado.
6: Muy bien.
9: Oiga. Ayer me fui a pasear con la hija mía y mi nieto, porque no abrieron el refugio ayer.
6: Ah, ok.
9: Por allá. Entonces nosotros fuimos de Jolimpín.
7: Oye, Luis, ahí en Lechonera, ¿dónde era Lechonera La Choza? Ahí está Lechonera Rancho Negrón, los sábados de karaoke, dale la vuelta por allá.
6: Eso así,
9: yo, para... Yo voy ahí. ¿Seguro? Mira, ¿y sabes quién va a tocar hoy aquí en Caje Come, Andera Come?
7: ¿Quién?
9: Dite.
6: Eso es la casita del jipero.
7: Ajá.
9: Ahí. Ya montaron
6: todas
9: las
6: carpas
9: y
6: todo.
7: Ah, bueno.
6: Saludos allá a Rafael. Rafael, propietario de la casita del jipero, allá sí. En Santa Rosa de
7: la Curva. Ahí en la curva.
6: En la culpita. Seguro que sí.
7: Luis, ¿y qué tiene? Ajá.
9: Porque me agendaron un team ahí para que se pero yo los vendo. Sabía que todo lo que me dan yo lo vendo, tengo que sacar el malvete.
7: Ajá.
9: Seguro, ahora mismo tengo que sacar el malvete.
7: Ay, Luis.
9: Para la venta lo que me queda son
7: ajá.
9: Esos trimes que los voy a vender para que los arregles, están enteros con tubos y todo.
7: Ok.
9: Porque quiero sacar todos de la caseta y tengo el otro allí que cualquier uno que tenga trabajando se lo doy pelo a pelo con él por el mío.
7: Oiga.
9: Espera un momento, mira.
6: Traga.
7: Tómate un poquito de agua.
9: Ah, ya sabes. Ay, bien. Entonces, también está el Candy porque le llamaba a muchos yonkers, pero no me contestan. A ver si se lo llevan.
6: Que oye, sí, queda, pues. Seguro que sí.
7: Oye, llámate un gruero. Un gruero te lo lleva.
9: 15 de Yari. El número 15 es del Yari, es del nieto mío que la vendiera. Y otras cosas más para no cogerte más tiempo.
7: Dímelo.
9: Ajá, mira, entonces, para saludar a toda la familia mía, que ya ahorita cumplen años.
7: Oiga.
9: Además, vino el hijo de mi hijo de Estados Unidos,
7: ¿sí?,
9: el domingo a ver a mí, que soy su abuelo.
7: Ajá.
9: Y a su hijo, que es Luis Espinosa.
6: Sí, Luis, seguro.
7: Ñangara.
6: Ñangara.
9: Ñangara, sí, ese es el hijo de él que estaba por allá afuera. Nosotros no lo veíamos, yo no sé, ni sabía quién era yo.
6: Sí,
7: ¿cómo va a ser, Luis?
9: Lo conocí ahora porque vino a verme a
6: mí. ¡Qué noche!
9: Sí, lloré porque como hace años que yo no los veo.
7: Claro, claro, sí, Luis.
9: Entonces,
6: seguro.
9: Estamos bien, estamos vivos y gracias a Dios estamos tranquilos. Que Dios quiere y la Virgen que mi hija esté mejor ya, porque ahorita está un poquito mala, pero ya está bien, gracias a papá Dios.
6: Muy bien, seguro que sí.
9: Que hizo una fuercita y se lastimó la cintura.
6: ¿Eh?
9: Mira, pues entonces, mira, y para saludar a la familia de Gloria.
7: Ajá.
6: Saludar a la familia de Gloria, sí.
9: Sí, ay, ponme un disquito ahí.
6: ¿A qué?
9: Ponte ese de porque estoy comiendo.
7: Sí.
9: Ponte el de Santa María.
7: ¿Santa María qué es?
9: De Lorenzo Santa María.
6: ¿Cuál
9: es? Para que no me olvide.
7: Para que no me olvide,
6: seguro que sí, para que no me olvide.
9: De lo quieren poner que estoy terminando de comer.
6: Lorenzo, oye, dime el número de teléfono antes de que te vaya.
9: Ah, sí, 787-899-0746 y perdona, ¿sabes?
6: 899-0746 es el teléfono.
7: Este es Luis.
6: Perdona, Sai. Oye,
7: sí. Oiga, claro que
6: buen
7: sí.
6: Provecho.
9: Gracias, muchachos.
6: Buen provecho.
9: Dios lo bendiga, Dios lo bendiga.
6: Escúchalo.
9: A ver. Me pongo a llorar.
6: No comí.
9: Espera, pero está buena. Mira, ayer yo partí a karaoke por allá también.
6: Oye,
9: dice así. Para que no me olvide. Mira qué lindo eso. Eso no ganas de llorar. Viejo. Eso es mejor que comer
7: ajo y pechuga.
10: ¡Nos vemos,
7: Luis!
10: Nuestros abrazos y nuestros besos.
6: Para que no me olvide.
7: Edwin está encendido también.
10: Y este presente en todos tus sueños.
7: Oiga, un saludo por ahí para la señora Eva Consuelo Maldonado.
6: Saludos.
7: De parte de su nieta Angie, de las parcelas Minillas en San Germán.
6: Que tengo. Ahí es.

0: Oiga, no lo olviden, no lo olviden, no olviden a Luis Hedwig, que no olviden.
1: No, no, no, seguro, no lo pueden olvidar. Y más si está comiendo.
0: No, más si está comiendo. Eso.
1: Ay, Jessica, ¿tú crees?
0: Ay, ay, ay, ay.
1: Sí,
0: se puede hacer.
1: Estaba embuchado, pero lo entendimos. Oye, marca el 892-9090, 892-9090. Oye, aquí esto es en vivo y aquí usted, ¿verdad? No, no, no,
0: ¿a quién le manda usted?
1: Eso es así. Vamos a ver quién está por ahí en la llamada.
0: Buenos días, comprando y vendiendo.
2: Mira, perdona, fue que yo llamé para atrás porque estaba oyendo el disco y se me salieron las lágrimas.
1: ¡Ay! ¿Cómo va a ser? Ahora no come.
0: ¿Cómo va a ser? Ay, no,
2: ya
0: Luis,
2: terminé de comer, gracias a papá Dios.
1: Qué bueno. Mira, qué bueno.
2: Dice, muchacho, perdone que lo haya llamado.
0: Dime, Luis.
2: Pero se me olvidó decir que tengo un televisor aquí que yo hacía amigo que se lo vendiera. Es de blanco y negro.
0: Ajá.
2: Es de 12 o 13 pulgadas. Está, trabaja perfectamente. Ocho, se va barato también, me dijo ella.
1: 899.
2: Sí, a mí, que me llamen a mí el teléfono, el mismo 899-0746. Y echen para, te sigan con la música por ahí.
1: Oye, Junior, era el disco decía para que no lo olvide, pero él se lo olvidó decir el televisor. Ay, dije, Luis.
2: Mira, es que son tantas cosas que uno tiene en la mente, ¿entiendes?
1: Oye, cuídate mucho, Luis, te queremos un montón.
2: Ustedes también.
1: Bye, bye.
2: Y llévenle un saludo y un beso allá a Jessica.
1: Seguro que sí.
2: Ok, vale.
1: Bye, bye. A
3: ver. Thank you very much.
1: Ahí, métele, ahí, métele, métele, métele.
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0: Oye, de Parguera, vamos aquí a esta línea por aquí. Buenos días, ¿quién nos habla?
3: Buenos días.
0: Sí, adelante.
3: Es Alfredo, de aquí de Joyuda.
0: Adelante, Alfredo.
3: Buenos días. Que tengo 4 tarrayas para la venta.
0: Bájale el volumen a la radio un poquito, ahí. O despégate de él.
3: Ok.
0: ¿Tiene 4 tarrayas para la venta?
3: De malla, no malla chiquita, malla papeje grande.
0: Sí.
3: Y una de camarón.
0: Ok.
3: El que le interese, pues, puede llamar a este número.
0: Sí.
1: ¿Cuál es?
0: Dime, dame el número.
3: 787-385-8678.
1: 8678-385-8678 con el 787 para las tarrayas de
3: Joyuda.
1: De Joyuda, es la cosa. Muchas gracias. Entonces,
3: es 385-8678.
1: 385-8678, ese es el mito, ¿verdad?
3: Okay, ajá, sí, gracias.
1: Gracias por llamar, Alfredo. Cuídate mucho.
3: Ok, pase buen día y bendiciones para todos.
0: Gracias, igual por usted.
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0: 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Buenos días, comprando y vendiendo.
5: Hello, muy buenos días, Edwin Junior.
0: Oiga, ¿quién nos habla?
5: Es un amigo de San Germán que siempre escucha su programa y es muy conocido aquí en todo el suroeste.
0: Gracias, gracias. Adelante.
5: Su gran amigo, Panchito Alegría.
0: ¡Oiga!
1: ¡Oye, si llegó el Panchito!
0: ¡Llegó el Panchito Alegría! ¿Cómo está? Directamente de las lumas de San Germán.
5: ¿Qué están diciendo? Ya la Navidad de ella se está sintiendo, porque los cantules están floreciendo, porque los cantules están floreciendo.
1: ¡Epa! ¡Epa!
0: ¡Eso es!
1: ¡Eso es!
6: Thank you very much.
5: ¡Ay, se bebe!
0: ¡Oiga!
1: ¡Se bebe! ¡Ay, Pancho!
5: Que te tiene que estar escuchando y disfrutando de este programazo que tiene. Se llevó el premio número uno.
1: Ese es Panchito.
5: Mira, a mi entrada digo Wilson Murphy, amigo de la TEA, que escucha tu programa.
1: Saludos, saludos.
5: Herman Flores, Calixto Sidor, la gente buena de las Ajivas, Naldo. Naldo y esposa, el Naldo del municipio, Daniel Vázquez, mi hermano, Jabón, mi hermano, Nan, mi otro hermano, a Pancho y Tejano, a Chivirico de la Montaña, a Lidia Hernández de Cabo Jó, que también escucha tu programa. Tengo cositas para la venta.
1: ¿Qué tienes? ¿Qué
5: tienes? Y tenemos un concurso. ¡Ahora!
1: ¿Qué tienes, Panchito? Dime, ¿qué tienes?
5: Tenemos los famosos ganados, los bajamos de precio para que se vayan lo más pronto posible, porque tenemos nuevos para Navidades y los tenemos de $45, los vamos a dar a $35.
0: Oye, oiga, se van especial.
5: A $35 los vamos a dar con una bolsita de caldo.
1: Tiene que decir que, oye, tiene que decir que lo oyó en
5: una bicicleta,
1: comprando y vendiendo.
5: Una bicicleta Sweet Majesty.
1: Bicicleta.
5: Le digo, es para repararla. La persona que le interese puede venir a verle todo. Y tengo una lavadora para vender. Tiene un problemita ahí que estamos ya arreglándoselo. Y solamente lo que hay que ponerle una cosita en el topo, pero está funcionando divinamente. Tiene el Eti de la antigua, o sea que eso es gran man lo que le vamos a vender por ahí. Así que, ¿qué más tenemos? Una bicicleta. Y tenemos unos trimmers. 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
0: Oiga, trimmers, ¿cómo va a ser?
5: ¿Qué oferta tenemos aquí?
1: Taquita, taquita, taquita. Eso yo lo oí en otro lado.
0: Gracias, Panchito. Buen día.
1: Oye, no, espérate.
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1: 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Oye, de ser a Panchito, alegría.
0: Se fue Panchito por allí.
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0: Oiga, vamos a ver quién está en línea por aquí. Buenos días, comprando y vendiendo.
6: Estamos en la gesta final, por favor, la canción mía, antes que vayan.
0: ¿Cómo es la canción tuya? Dímela.
6: La Navidad sin ti, de Marco
0: Antonio. Vamos a buscar la Navidad sin ti, ¿de quién?
1: Sí. De Marco Antonio Solís.
0: De Marco Antonio Solís, vamos, sí,
1: vamos a buscarla por aquí. No, que eso no podemos irnos, gracias, sin eso. Oye, y saludos a Palunga, que no saludamos a Palunga.
0: Oye, Palunga, Pancho vino.
1: Pancho vino y no saludó a Balunga, sí. Que Pancho venía con esos helados en la mano. ¿Qué va a pensar? No piensa, él se le bojó la...
6: Navidad sin ti, de Marco Antonio Solís.
1: Ah, muy bien, estamos buscando.
6: Thank you very much.
1: Thank you very much. Ok, bye. Oye, mira, Pancho estaba preguntando.
0: Oye, todo está pegado, ¿eh?
1: Por el helado de... ¿Era de maíz con...?
0: Con habichuela, imagínate.
1: Y pitojo.
0: Ay.
1: Ese que estaba, quería Pancho.
0: Escúchale.
1: Vamos, ahí está.
0: Bueno, y con eso nos vamos despidiendo nosotros. 11:54 minutos de la mañana. Por ahí viene ya el hombre de Chinchorreo, Jorge Alessi Cintrón, en su programa menos divertido desde 12 a 2 de la tarde. Este es su amigo Junior Irizarry y mi hermano Edwin, el control es Jessica. Como siempre, se despiden de ustedes hasta el próximo domingo.
1: Oye, oiga, sí, seguimos.
0: Gracias a nuestras firmas comerciales, Edwin, también.
1: Oye, sí.
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0: 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Oiga, gracias por acompañarnos estas dos horas, de 2 a 12 del mediodía. Recuerde, todos los domingos, sintonizar Radio Sol 1090 de 10 a 12 de la mañana, comprando y vendiendo con Junior y Edwin. Búsquenos en nuestra página del Facebook, denos like y compartir. Nos vemos hasta el próximo domingo. Bye, bye.
1: Nos vemos. Ahí, ponle.

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1: Las 12.
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0: ahora sí, encendiendo los motores, 12:09. 12:09 en Radio Sol 1090 AM y ya estamos dando comienzo a este tu programa de chinchorreo con Jorge Alexis Cintrón. Es que usted sabe, cuando hay ese cambio y están los locos de la radio, aquí se forma, es como un programa entre medio de estos dos programas. Así es. Mire, bochinchitos, comentarios, risas, chistes, bullying sano. Aquí hacemos de todo, hasta anuncio y todo, ¿eh? La pasamos muy, muy bien con los nenes de Don Israel y, claro, con el honorable Jorge Alexis Cintrón. Hoy está en vivo, está aquí en nuestros estudios, tiene una hermosa invitada, así que pendiente a todo lo que tenemos hoy. Ustedes no se pierdan este programa de chinchorreo. Así que ahora pasamos nuestros micrófonos a el estudio, aquí en Radio Sol 1090 AM. Adelante.
1: Eso hace Jessy, que estamos en vivo a través de Radio Sol 1090. Mira, el último domingo del mes de septiembre, así que bien contento, bien alegre, ¿verdad? Porque hay que estar siempre así, Jessica. Hay que estar uno alegre, aunque haga un poquito de calor, ¿verdad? Aunque tenemos el aire en 62 y no enfría, pero estamos aquí en vivo. Así tenemos, como siempre, no es invitada porque ella es parte ya de Chinchorreo con Jorge Alexis Cintrón. Ella es Leonora Green, la chica de Viva Pronito Coaching, así que...
2: Hola, hola, ¿cómo saludo. Están todos y todas en la tarde de hoy? Espero que tengan un buen provecho si están almorzando.
1: Yo no he almorzado, así no. Que estoy azul verde de todos los colores. Así que mira, Jessica... Salud para ti, como siempre digo. Hola, sin Jessica, no se podía hacer posible el programa aquí en los estudios ni fuera de los estudios, así que
2: ella
1: estamos
2: hace la
1: aquí.
2: magia.
1: Sí, la magia de los comienzos. Como dice un libro por ahí que escribió una chica que yo conozco y tú conoces, Jessica, la magia de los comienzos. Y la chica estuvo el pasado domingo, sábado.
2: El sábado estuve en JCPenney, fui invitada a ofrecer una charla sobre cómo ser la reina de su vida. Fue un evento espectacular, auspiciado por JCPenney para todos sus clientas. Para mí fue un honor poder conectar ahí con mujeres maravillosas, así que un saludito a todas las empleadas de JCPenney, de parte de Leonora Green, Jorge Alexis.
1: Eso es así, yo le llegué ahí, Jessica, porque... Yo tenía otro compromiso, pero llegué, ya había hablado, pero llegué ahí y por lo menos sí, la pude ver, le pude dar un abrazo.
2: Siempre me apoya.
1: Y bien orgulloso, ¿verdad?, de todo lo que está haciendo ella. No tan solo en las redes sociales, a los sitios que ella va, llevando ese mensaje positivo. Porque son vivencias que ha pasado ella y ella está llevándosela a todo el público, ya sea a nivel presencial o a nivel radial, porque está en la colega, amiga... ¿Los jueves?
2: Estoy por WKJB 710 AM, todos los jueves de 9 a 11 de la noche en Ladies Night Radio Spot. Un saludito a todas mis colegas. Ahí tenemos la oportunidad de conectar con mujeres maravillosas también. Así que para mí es todo un honor. Un saludito a Ramona Rivera y a todas las chicas poderosas.
1: De allá, ¿verdad? De la colega amiga. Así que hoy vamos a estar hablando de un tema especial, ¿verdad?
2: Hoy traemos un tema bastante importante, yo creo, hoy en día, la comunicación efectiva. Así que vamos a estar dialogando sobre la importancia de la comunicación efectiva y cómo podemos practicarla en nuestro día a día, ¿verdad? Y voy a ponerte a prueba al final, a ver si vas a la prueba. Jorge Alexis se pone nervioso rápido cuando yo menciono prueba.
1: Oye, esta muchacha me puso rojo. Oye, yo no sé por qué, pero me puso rojo esta chica.
2: Yo creo que él se transportó para el tiempo en que le decían un examen no, o una prueba corta, no anunciado. No,
1: lo que no me gustaba era hablar al frente al principio. Sí.
2: En la escuela.
1: Ay, ¿cómo fue que yo dije en el programa que estuvimos allá en Cabo Jo con... Mira, sí, ya llegó de vacaciones que, nuestra
2: sí,
1: amiga.
2: Sí, su Hailey, un saludito, corazón.
1: Un fuerte abrazo para ella.
2: Propietaria de Neubel Estética en Lounge y a todos los compañeros por allá.
1: Los informes orales, antes que se me olvide. Sí. No me gustaban al frente. Pero así fue que aprendí a estar hablando, porque ahora hablo hasta por los codos, como lo dicen, ¿verdad, Jessica? Eso es así.
2: Mira, yo me sorprende que él no se atrevía a pararse al frente a dar informes orales y ahora está, mira... En todos lados.
1: Exacto, estoy como el arroz blanco en todos lados, porque el chinchorreo llega a cualquier punto de la isla, 100 por 35, así si usted quiere, ¿verdad? Uh-huh. Que el chinchorreo con Jorge Ares se llega a su, ¿verdad? A su negocio o a su lugar de allí de San Germán y por los límites. Mira, llegamos 100 por 35, mira, y voy a ir acompañado, mira, con Leandra Aguirre, si no tiene mucho compromiso ese día. Va a estar con nosotros allí,
2: claro,
1: podemos coordinar,
2: sí, claro,
1: y lo damos,
2: sí,
1: en vivo así. Yo ahora estoy invitado para el domingo que viene, voy a estar en el Parque de la Haciendita, una persona que padece de cáncer. Vamos a estar allí con el otro productor de aquí, de Radio Sol, Ernesto Burgo Torres, del programa Así Somos, el programa de mayor calidad humana en la radio puertorriqueña. Y vamos a estar por allí, voy a brindar mis 2 horas de programa, voy a estar dándolas allá directamente.
2: Sí,
1: y
2: por una buena causa.
1: Sí, por una buena causa, exacto.
2: Se aproxima el mes de octubre, que es el mes de la concienciación sobre la prevención del cáncer del seno. Así que mujer que me escucha, y hombres también, porque también los hombres le dan cáncer del seno. Vaya y hágase sus chequeos regulares, ¿verdad? Porque tenemos que cuidarnos para poder cuidar a los demás. Así que si no has coordinado tu mamografía anual, es el momento de coger el teléfono y llamar y coordinar esa cita tan importante.
1: Eso es así, así que, y es el mes del cooperativismo, por eso voy a tener los de la HASCOP. Ya, si no es 4, vamos a tener la semana de arriba. Estuve hablando con la muchacha que coordina ahí de la HASCOP, pero como es el mes del cooperativismo, ya yo lo estuve aquí y fue un programa buenísimo.
2: Qué
1: así
2: bueno.
1: Con su gerente de la tienda, con la presidenta de la juventud y todo eso allí. Así que esperen pronto, ya para el 18 por allí o para el 12, vamos a estar con los de la HASCOP en San Germán y Lajas, Cabo Rojo Cop. Mira, Leona Green tiene su fanática allí.
2: Estamos
1: en su página.
2: Estamos en TikTok Live.
1: En TikTok Live, saludos. Mi nombre es Jorge y saludos para todas las personas que se están conectando ahora mismo allí en TikTok. Así que estamos en vivo a través de Radio Sol 1090. Pero por aquí vamos con lo que hacen posible, ¿verdad? Que de chinchorreo llega a sus programas, a su residencia, a su hogar, domingo tras domingo. 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
1: 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Apunta en la fecha, domingo 25 de octubre. Va a estar dando el programa directamente desde allí, desde
2: pues
1: la coche en San Germán.
2: De ahí vamos a estar.
1: Ahí
2: me
1: vamos a estar.
2: Estar allí.
1: Ok,
2: también.
1: Así que la Coach Vibra Bonito va a estar con nosotros allí compartiendo, seguro que sí. Y mira, es desde las 10 de la mañana y la salida es a las 4 de la tarde. Inscripciones $20 por persona. 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Los conferenciantes son la licenciada Patricia Flores, especialista en beneficios y derechos del veterano, el licenciado Agustín Montañez, procurador del veterano, y el doctor Víctor Huérfano, director de la Red Sísmica de Puerto Rico. Doctor honoris causa, nuestro ya reconocido y amigo Nino Nino Corea, líder en manejo de emergencia, preparación y respuesta. Sábado 3 de octubre a las 9 de la mañana y el registro empieza a las 8 y media en el Centro de Estudiantes de la Universidad Interamericana aquí de San Germán. Sábado 3 de octubre a las 9 de la mañana. Así que evento abierto a todo el público. Así que les exhorto, ¿verdad?, que puedan sacar esa fecha y puedan estar allí. Van a estar hablando ese conferenciante Nino Corea. Persona desaparecida que no se encuentra, Nino Corea es experto en eso, en rescate, búsqueda y rescate. Nino Corea, así líder de manejo de emergencia, preparación y respuesta. Eso es el sábado 3 de octubre a las 9 de la mañana en el Centro de Estudiantes de la Universidad Interamericana aquí en San Germán. Bien. Mira, y Leonora. Te digo, Nora.
2: Sí.
1: Nora, te invito para, mira, la edición número 57 de la tradicional parada navideña en San Germán.
2: Ay,
1: el tema es la Navidad florece en San Germán, tradición, cultura y alegría. Domingo 6 de diciembre, desde las 4 y media de la tarde, saliendo del Coliseo Arquero Torre Ramírez hasta la Plaza Santo Domingo. Está dedicada este año a José Cheo Rivera, por el lado del BCN, Lenda Echevarría, tremenda atleta. Ella y Adrián Vázquez. Así que estás cordialmente invitada por este servidor ahí para que compartamos juntos allí. Mira, en la tradicional para navideña. El 6 te la voy a enviar también para que la tengas y te acuerdes. Mira, a Cheo Rivera se le dedica a la Procuradora Atlético de San Germán, a Lenda Echevarría, Leda del barrio Coruco aquí en San Germán, en las competencias a nivel nacional en salto largo, y a Adán Vázquez, que es agrónomo de profesión. Él vive en el barrio Guamasquí en San Germán. También da alimentos a los más necesitados en el terminal de carros públicos aquí en San Germán. Así que separen la fecha. Domingo 6 de diciembre, la edición número 57 de la tradicional parada navideña. Y saludos a todas esas personas que se están conectando en el Facebook de...
2: En el TikTok
1: de Vibra Bonito Coaching. Así que estamos allí en vivo.
2: En TikTok Live.
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1: Dile que te envío, Jorge, a decir el chinchorreo del programa. Hacemos la diferencia. 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
2: Saludito.
1: Mira,
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1: 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El audífono, Nora, el audífono aquí en la esquinita. El audífono, el último.
2: Este.
1: Sí. Buenas tardes de Chinchorreo.
2: Hola, hola. De Chinchorreo.
1: Buenas tardes.
2: Ahí, vamos de nuevo.
1: Hello, buenas tardes.
3: Buenas tardes, papá, ¿cómo estás?
1: Mi amor, ¿cómo tú estás? Santi Alamboy, directamente de aquí de San Germán.
3: ¿También?
1: Todo bien, mi amor, aquí más mejor todavía, más mejor, como dice el campo, porque me llamaste y te estoy escuchando. Un fuerte abrazo, mi amor.
3: Yo voy a llamar a Jorge, a veces me descuido y no lo llamo.
1: ¿Qué haces? ¿Dónde estás? ¿Para dónde vas?
3: Y yo siempre te recuerdo, lo recuerdo a todos.
1: Mira, te tengo que contar algo. Cuando me invites allá a comerme la junto con gandula y costilla, voy a llevar al invitado para allá. Va a ir Nora, sí, la muchacha que me acompaña, la chica de la bonito coaching que está allí. Va a estar con nosotros allí y voy a llevarte para allá.
3: Para que venga y comas aguacate.
1: De todo comemos allá, Santia. Seguro que sí. Pero voy a coordinar ahora para el mes de octubre, hacer un programa directamente de tu casa y cuando terminemos, pues ya tú sabes.
3: Sí, me avisa.
1: Sí, mi amor, mire, ¿dónde has ahora para el casino?
3: No, hoy no voy. Fui en estos días a Ponce, al ascensor de...
1: ¡Uepa! Ay, ganas algo, Santia. Le gusta el casino, mi amiga Santia.
3: Ya me tiro para allá, para los sitios elegantes.
1: Ah, pues bien, está mejor ya del brazo y la pierna, mi amor. ¿Estás bien?
2: Qué bueno que está bien.
3: Que nos vamos.
1: Mira, mi amor, ¿y el brazo cómo lo tienes y la pierna? ¿Lo tienes bien?
3: Sí, gracias a Dios, sí.
1: Bueno, si te
3: a veces
1: tiraste
3: me
1: para
3: duele,
1: allá.
3: Pero pues, la edad.
1: Ay, mi amor, si le das un número más, tú estás como el, sí. Como el vino.
3: Sí.
1: Mientras más pasa el tiempo, mejor te pones, mi amor.
3: A Martín fue porque se enfogona, si no lo saludo.
1: ¿A quién?
3: A Martín.
1: Ah, Martín, saludo a Martín.
2: Saludito a Martín.
1: Eje, huepa. Eso es así, Santi. Un saludo para él, para Martín, para Cano, para Pote, que está uno de 15.
2: Como se ríe,
1: Mira, Pote está hecho un muchacho.
3: ¿Conoce a Cano?
1: No conoce a Cano.
3: Ah, pues está bien, papi, tu mamá y todos tus hijos también.
1: Sí, también, gracias a Dios. Seguro que Jessica también aquí, que está aquí en los controles.
3: Ya, dámele saludo a mi Jessica.
1: Mira que te envía saludos, Santi.
3: Ella no me recuerda a mí.
1: Que te recuerda a ti, pero tú no la recuerdas a ella. Pero mira, ese día que va a llamar a comer allá, mi idea tiene que estar aquí en los controles. Pero yo le traigo un platito de comida.
3: Me avisa cuando sea eso, me entiendes.
1: Sí, mi amor. Sí, mi amor, seguro que sí. Vamos para allá, a cocina.
2: Sí.
1: Nos vemos, mi amor. Fuerte abrazo.
3: Cuídese y Dios me los bendiga a todos.
2: Amén.
3: ¿Okay?
2: Amén. Bien.
1: Ahí tenemos nuestra amiga Santi Alamboy, de aquí de San Germán, que ya trabaja en el hospital, aquí en la cocina del Hospital Metropolitano, y ya se retiró, y la oficina de nosotros estaba allí, siempre así empanadillita, por la mañana riquísima.
2: Ay,
1: de carne, un cafeíto,
2: caen bien.
1: Sí, por eso es que Santi siempre te recuerdo con mucho amor y con mucho cariño, Santia. 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Así que estamos hoy aquí directamente en vivo, transmitiendo con Nora Ivet. Nora Ivet, así que la chica de coach de vida, la chica que está incrementando las redes sociales, haciendo presentaciones, y quiero que me deje el número de teléfono para aquella compañía, aquel municipio que quiere un taller de esos talleres buenísimos que tú das, para que deje el número de teléfono.
2: Claro que sí, es el 787-518-2598, y también me pueden escribir a vibrabonitocoaching@gmail.com. hacemos capacitaciones y talleres interactivos, que es por eso es que me buscan, porque no es de esos talleres donde yo simplemente me paro al frente y empiezo a hablar, sino que interactuamos todos.
1: Hacer preguntas al final.
2: Así que lo hacemos un poco más divertido, un poco más interactivo.
1: Y está en Spotify también.
2: Sí, estoy en Spotify. Tengo un podcast, se llama Vibrando con Propósito, donde hablo sobre diferentes temas de desarrollo personal, espiritual y, ¿verdad? También voy a estar incluyendo también estrategias para el autocuidado físico. Y ya vamos por nuestra tercera temporada, ya concluyó la tercera temporada. Vamos a comenzar a trabajar ahora con la cuarta temporada y estoy sumamente emocionada. Así que me pueden buscar en Spotify como Vibrando con Propósito. Y hoy tenemos un tema bastante candente, ¿verdad, Jorge Alexis?
1: Sí.
2: El tema es comunicación efectiva. Que no es solamente hablar, es lograr comunicarnos de una manera adecuada y respetuosa. ¿Sabías que la mayoría de los problemas que existen en cualquier tipo de relación, sea laboral o sea ¿verdad? Personal, es precisamente no por lo que pasó, sino por cómo nos comunicamos acerca de lo que pasó? Porque no es solamente lo que se dice, es el lenguaje verbal y no verbal. Y cuando hablamos de no verbal, hablamos de gestos, hablamos de tono, porque no es lo mismo decir...
1: Una mirada dice que más de mis palabras
2: eso,
1: a veces.
2: Eso es así. No es lo mismo decir estoy bien, a decir estoy bien. ¿Ves la, notas la
1: actitud?
2: Con actitud,
1: con gestos corporales.
2: Mi cara, los que no pueden verme, ¿verdad? Los que no están viéndome por TikTok ahora mismo, pero los invito a que vayan a TikTok a Vibra Bonito Coaching para que puedan, ¿verdad? Ver, no solamente escuchar, sino ver el programa. Pues sí, el gesto con mi rostro es como que estoy bien y no necesariamente se escucha como si estuviera bien.
1: Puede ser que estuviese bien, Jessica, pero en ese momento que le preguntaron, surgió un mensaje que no le gustó, pasó algo, le enviaron un mensaje y algo que no le gustó, o se molestó por algo que nada tiene que ver con la persona que le preguntó.
2: Exactamente,
1: ¿cómo está?
2: Porque no necesariamente tiene que ver con la persona que está presente, ¿verdad? En comunicándose, sino puede ser algo que la persona trajo de su casa, no tiene nada que ver con la persona. Por eso dicen, por ahí hay una famosa frase que dice, cuando alguien tiene un problema, no necesariamente es contigo el problema, sino con ellos mismos, que están viviendo en este momento en particular, que lo están llevando a expresarse o a actuar de cierta manera hacia ti. No necesariamente es personal, sino es de ese particular, esa persona en particular. Así que cuando hablamos de la comunicación, hablamos de algo que es sumamente importante en todos los ámbitos de nuestra vida, porque incluso en nuestras relaciones interpersonales, en nuestras relaciones de pareja, cuántas veces, ¿verdad? Y no es para tirarle nada a las mujeres, porque yo soy mujer, pero hay que decir las cosas como son.
1: Las cosas como son, como
2: las
1: dice
2: cosas
1: un político
2: como
1: en la radio
2: son.
1: Por ahí.
2: Hay que ser realistas. A veces nosotros las mujeres queremos que los hombres asuman lo que nosotros estamos sintiendo sin expresarlo. Y entonces viene nuestra pareja y dice, pero ¿estás bien? ¿Te pasa algo? No me pasa nada. No me pasa nada. Pero se nota claramente que me pasa algo. O cuando viene la pareja y dice, quiero salir con los muchachos a dar una vuelta por ahí, qué sé yo, a jugar en billarcito o lo que sea. Y viene la pareja y le dice, haz lo que te da la gana. Realmente está dándole luz verde para que haga lo que le da la gana. Sabemos que con el tono lo dicen todos.
1: Lo dice que te vayas, pero que no vas para ningún lado.
2: Exacto.
1: Para ningún lado.
2: Aquellos hombres que se sientan identificados pueden llamarnos y compartir su experiencia.
1: Exacto. Al 393-4354, al 892-9090.
2: Sí, esto es un programa participativo, así que los invitamos a que nos llamen y se comuniquen con nosotros, los que se sientan aludidos con este tema tan importante, porque la comunicación está presente en prácticamente todas nuestras relaciones, pareja, familia, amistades, trabajo y hasta en la manera en que nos hablamos a nosotros mismos, que a veces somos más crueles, a veces no, somos más crueles con nosotros mismos.
1: ¿A ti no te pasa que hablas con el yo, con el super yo a veces? Está escribiendo, sí, y dice, va a hacer esto, va a hacer lo otro, pero hago esto, no hago esto, sí, voy aquí primero, ¿qué hago? Me pasa en mi trabajo, sí, y me pongo a hablar y dice, pero espérate, si la querella es aquí en Hormigueros, tengo esta en Sabana Grande.
2: Exacto.
1: ¿A dónde voy primero? Para allá ver lo que está lloviendo.
2: Te das hasta instrucciones, sí, si te das instrucciones a ti mismo. Sí, sí, yo tengo las mejores conversaciones, yo las tengo por la mañana cuando voy de camino a mi trabajo, después de dejar a mis hijos en la escuela. Ahí es donde yo empiezo a tener unas conversaciones profundas, me vienen unas ideas inspiracionales.
1: No, en lo lindo es, pero no te interrumpa, Nora. Lo lindo es que como ella escribe también, tenemos que decir que ella tiene su libro, La Magia de los Comienzos.
2: La Magia de los Comienzos.
1: ¿No te ha pasado que por la mañana te da por escribir algo y, sí, tienes que parar para anotarlo?
2: Yo lo grabo por la herramienta del WhatsApp, que ahora nos da la herramienta de poder enviarnos mensajes a nosotros mismos. Sí. Cuando me vienen ideas y no tengo la pipa en el momento, pues ahí yo envío un audio para mí misma.
1: Sí, bueno, se te viene. Y yo, pues, cuando veo cosas que digo, no tengo tiempo de verlo ahora, en mi WhatsApp, mi voicemail, pues ahí mismo yo envío todo ahí, después lo veo con calma.
2: Exacto.
1: Esa con calma.
2: Eso es una herramienta excelentísimo. Así que si hablar mucho no significa necesariamente que nos estamos comunicando bien, la comunicación efectiva ocurre cuando podemos expresar lo que pensamos, sentimos o necesitamos de una manera clara y respetuosa. Escuchar y comprender a la otra persona, porque en muchas ocasiones también estamos en esta interacción de comunicación, vaya la redundancia, y realmente no estamos escuchando a la otra persona, sino estamos preparando la defensa de tesis, como digo yo, de cómo nos vamos a defender de lo que la otra persona está diciendo, porque sale a pasear nuestro ego, porque queremos siempre tener la razón. Pero no siempre podemos tener la razón. Hay momentos en que tenemos que reconocer cuando nos equivocamos o tenemos que ajustar nuestra conducta, pero para eso tenemos que estar dispuestos a escuchar efectivamente, porque la comunicación no solamente envuelve lo que se dice, sino cómo escuchamos lo que nos están comunicando. Así que comunicar no es solamente hablar. A veces pensamos, pero si yo se lo dije, sí, lo dijiste, pero ¿cómo lo dijiste?
1: Es la forma en que se dicen las cosas. Exacto. No creo que le dice cómo se dice.
2: Exacto. ¿En qué momento se lo dijiste también? Porque a lo mejor la persona estaba a prisa, a lo mejor estaba a punto de salir, a lo mejor no estaba tan receptivo porque había...
1: Pero yo entiendo, ¿verdad? No sé, me corrige, pues tú eres la experta en eso, pero también hay que ver cómo tú le dices las cosas a la persona.
2: Exacto, el tono,
1: y también cómo tú le sales a la persona, si no estás molesta con él, si no pasaste coraje con esa persona. Mira, pues traga hondo profundo, estoy bien, pero hablamos ahorita, sí, a ver, después hablas con la persona.
2: Muy bien expresado, porque a veces nosotros somos, tenemos muchas emociones, y... Mi forma de reaccionar no es la misma de Yesenia, no es la misma de Jorge Alexis. Y cuando nos dejamos llevar por el coraje o la frustración, sí, y no nos damos el espacio para poder... Porque cuántas veces, yo quiero hacer esta pregunta, se lo quiero preguntar, cuántas veces, y levanto la mano porque yo soy la primera que he cometido ese error. Cuando estamos molestos, como que queremos despotrificar en las redes sociales, rápido ponemos un estatus, una indirecta, o decimos una foto o algo que es una comunicación, pero no es la mejor manera de comunicarnos. Yo he cometido ese error, no soy perfecta, y es porque nos dejamos llevar por
1: ese coraje,
2: ese calor del momento, porque después pasa el tiempo y después dices, ya yo debería borrar eso, esto yo no lo debía haber compartido o debía habérselo comunicado a la persona directamente. Así que no porque yo tenga, ¿verdad?, unos conocimientos significa que me eximen de cometer errores, pero esos errores me ayudan a mí a también aprender mi lección. Y sí, ciertamente, cuando uno está molesto o molesta, no es el mejor momento para comunicarse, mira. Pero tampoco es como que desaparecer e irse y dejar a su pareja ahí como que con la palabra en la boca, sino comunicar, decir, en estos momentos me siento así. Por lo tanto, no creo que tengo la capacidad de poder expresarme correctamente, necesito un tiempo y dialogamos esto más adelante. Hay una de las sugerencias que yo le doy a las parejas como tal es que crean una palabra mágica, que sea como que esa palabra Esa palabra significa que en estos momentos necesito un break.
1: Como que suavizo.
2: Sí, como palabra. Que si ven que están escalando la discusión, que se está elevando la discusión, pues vamos a aplicar esta palabra. Por ejemplo, en un momento dado yo utilizaba la palabra Hakuna Matata, como que Hakuna Matata, Hakuna Matata, como que ok, es tiempo para tomarse un break. Eso es de la famosa película Lion King, esa palabra a mí me encanta. Y pues yo dije como que, ok, esta es la palabra mágica, vamos a utilizar esta palabra para saber que se está escalando la situación y tenemos que tomarnos un espacio. Pero es comunicarse, es comunicarlo, no asumir que la otra persona va automáticamente a entenderlo. Hace tiempo no estoy soltera. Hace tiempo no tengo que aplicar la Hakuna Matata, pero en un momento dado que sí.
1: Lo aplicaba mucho.
2: Pues ciertamente, eso es lo complicado de las relaciones de pareja. Porque son dos personas diferentes que tienen valores y creencias diferentes y los dos
1: tanto,
2: a lo mejor,
1: tanto de religión o político
2: exactamente sí. y los dos piensan que tienen la razón. Entonces cuando eso ocurre, lo que realmente está fluyendo ahí es que no están comunicándose desde el amor, sino están comunicándose desde el ego. Yo quiero tener la razón y yo voy a tener la razón.
1: Exacto,
2: y no hay negociación, no hay comunicación efectiva. Así que mi sugerencia para esas parejas que tienen conflictos y que ven que mayor problema que tienen es la comunicación, pues mira, desarrollen una palabra clave, una palabra de emergencia, como que signifique exactamente eso, que sea un acuerdo entre los dos, como que cuando yo diga esta palabra.
1: Tienes que decirle, vibra bonito y termina y sigue. Y suaviza. ¿Verdad? Porque no es extremo de llegar hasta poder cerrar, porque ha pasado así.
2: Sí.
1: Y agradarse a las personas.
2: Las relaciones saludables requieren tener una comunicación efectiva y, como dice la definición, es una comunicación respetuosa. Ya cuando hay una falta de respeto entre esas dos personas, pues ya esa relación no está fluyendo de la manera correcta, ya no es una relación sana.
1: Y a la vez cada cual se falta respeto
2: sí,
1: a la relación.
2: No, se vuelve una relación tóxica, una relación muy tóxica. Así que, como estábamos comunicando ahorita, no solamente es el lenguaje verbal, sino corporal, los gestos.
1: Correcto.
2: ¿Cuántas veces tú has estado hablando con una persona? Quizás vas a buscar un servicio y tú ves que la persona ni siquiera te mira a los ojos, no tiene ese contacto visual, o está haciendo algún gesto con la boca. Para los que están aquí en TikTok, como que...
1: Hay mucha gente conectada en TikTok. Saludos a toda esa gente que está en TikTok. Y que comenten, si pueden llamar y pueden comentar también.
2: Sí, claro que sí.
1: 892-9090.
2: 892-9090 para que participen. 787-892-9090. Y es ese lenguaje no verbal que también en muchas ocasiones yo creo que es el mayor problema dentro del proceso de comunicación. Porque no es lo mismo que tú estés tratando de comunicarte con alguien, sea en el trabajo o lo que sea, que la persona no te esté mirando a los ojos, esté mirando el celular como si lo que estuvieras comunicando no fuera importante.
1: Por eso en muchos sitios no era favor de no utilizar el teléfono mientras le estás atendiendo. Y es verdad, porque la gente llega y cuando tú lo miras, buenos días, ¿en qué le puedo ayudar? No vas a la oficina. Pero yo, por lo menos, yo, y te hablo de mi carácter personal, buenos días, ¿en qué le podemos ayudar? Siempre esa frase yo la tengo hoy.
2: Claro.
1: Pero vienen de allá con ese coraje desesperado porque quieren un servicio. Y yo entiendo que a veces pues, en la oficina de nosotros se dan permisos de sumación.
2: Ajá.
1: Cuando se le muere un familiar que tiene que sacar el permiso para sumar otro cadáver, para
2: entejar.
1: Pues entonces yo lo entiendo que a veces vienen molestos o vienen ahí desesperados. ¿Qué yo hago ahora? Y pues, la compañera, pues saludo a nuestra compañera Lina Ferrer, que la ayuda grandemente a nosotros allí en la oficina y los atiende y le explica el procedimiento, pero es como un desahogo. Tenemos que lidiar con eso, no es responderle de igual manera a ellos molestos ni nada, porque están pasando por la pérdida de un ser querido, que eso es bien difícil.
2: He pasado por eso
1: y es algo bien, está sumamente fuerte, pero tratando de buscarle la vuelta. Ajá, que puedes ayudarte, ya tienes el área del cementerio donde se va a sumar la persona. Pues entonces la persona sí es aquí, y la persona como que se desahoga, se calma y saben que le estamos ayudando. Tenemos que lidiar con eso porque
2: es aplicar las herramientas para que la persona pueda bajar sus defensas. Hubo un momento en que yo tenía que trabajar, yo no sé si yo he compartido esto anteriormente, pero yo trabajé en unos años en mi vida en salud mental.
1: Ajá.
2: Y se aplican ciertas técnicas de, en centro médico. AMSCA, eso fue para el tiempo del 2006.
1: Eso fue el otro día,
2: uno de los trabajos que más amé. Y pues por lo que representa, ¿verdad? Y las herramientas que tenía la oportunidad de ofrecer en ese momento y lo mucho que aprendí de los pacientes y los participantes que iban a buscar esos servicios. Pero una de las cosas que te recomiendan es nosotros los latinos solemos hablar mucho moviendo las manos. No sé si ustedes se han dado cuenta que nosotros movemos mucho las manos, y eso es algo ya cultural. Los latinos también solemos tocarnos cuando estamos hablando. Eso también es algo cultural. Si ustedes van a otros países del mundo, como lo que puede ser los países orientales, ellos respetan, tienen una distancia en particular que significa respeto hacia la otra persona. No suelen tocarse. También tienen unos valores relacionados a, y esto es cultural, en cuanto a el contacto con mujeres versus contacto con hombres. Igual con personas, el adulto mayor, ellos tienen muchísimo respeto hacia el adulto mayor, pero nosotros los caribeños, para acá los latinos, hablamos con las manos, nos tocamos mucho, somos bien carismáticos aquí. De hecho, yo tengo un amigo que le voy a mandar saludos por aquí, Orlando, estudió conmigo, Várgame, desde intermedia, que trabaja en el aeropuerto, y él dice que una de las cosas que más más él observa de los que le dicen los turistas es ustedes son bien coquetos. Y él le dice, no, nosotros no somos coquetos, nosotros somos amigables. Nosotros solemos, ¿verdad?, el calor del Caribe, nosotros lo solemos expresar con mucho cariño hacia el turista. Y el turista no necesariamente, exacto, somos efusivos, como dice Yesenia. El turista no está acostumbrado a eso necesariamente, quizás en otros países. Y aquí estamos con mi amor, bienvenido a Puerto Rico, buenos días, buenas tardes, buen provecho, etcétera. Así que la comunicación es algo cultural que cambia de acuerdo a donde nosotros estemos viviendo. De hecho, los puertorriqueños dicen mucho que cuando van a Estados Unidos tienen como este choque, porque como nosotros los latinos somos bien, hasta los vecinos, buenos días, buenas tardes, nos sentamos a tomarnos un café, lo que sea. Allá en Estados Unidos, el americano, ¿verdad?, y no es por generalizar, ellos son directo a lo que van, se encierran en su casa.
1: Aquí, y no sabes quién es tu vecino.
2: No sabe quién es tu vecino.
1: Esa relación, como tú dices, de buenos días, ¿cómo estás? Sí. Saludos.
2: Así que la comunicación también
1: que yo
2: tiene
1: mucho, ¿no?, en la pandemia, que no se podía saludar ni abrazar ni nada. Yo sé así como tú dices.
2: Sí, cierto.
1: Fue algo bien, en verdad, yo no puedo saludar ni un beso a nadie por la pandemia, que si el COVID. Y eso pues nos limitó mucho a eso, las personas que somos así como tú estás describiendo.
2: Exactamente.
1: Por lo menos a mí me chocó.
2: No, fue algo chocante. Sí. Y de hecho se comprobó que durante esa época muchas personas entraron en depresión y ansiedad, porque nosotros somos seres sociales y al vernos que no podíamos socializar tanto como solemos hacerlo o tener ¿verdad?, en específico los adolescentes y los niños, esa interacción con sus pares, etcétera, hubo muchas personas durante ese momento que entraron en una depresión y ansiedad por el aislamiento. Así que
1: los niños en la escuela que son locos jugando, sí, tocándose, claro, fue algo bien difícil también para ellos.
2: Fue una época bien difícil, cualquiera diría que eso pasó ayer, porque así nos impactó la vida, pero eso fue en el 2021, así que ha pasado ahí unos cuantos años, pero sí, definitivamente eso ha afectado y trastocado la forma en que nos interrelacionamos actualmente. Así que, tomando nuevamente el tema sobre el lenguaje no verbal, no es lo mismo decir buen día con una sonrisa y este entusiasmo y alegría, decir buen día, ¿verdad? Ya tú notas el cambio en el tono de la persona que se está comunicando. Y eso puede crear y va a crear una reacción en la persona que está recibiendo el mensaje, porque esa persona puede interpretar como que esta persona no ama lo que está haciendo, esa persona no quería venir a trabajar, esa persona no quiere tener una interacción conmigo. Y eso representa a la agencia por lo cual.
1: Y el problema es que algunas personas entran al área de trabajo y de la puerta para allá no dejan los problemas. Sí. Tú tienes que dejarlos afuera para poder tener un día tranquilo. Pero cuando la persona me habla así, yo digo, que va a ser un lindo día, buenos
2: días.
1: Sí,
2: uno da el ejemplo, uno da el ejemplo, definitivamente. Así que sí, la comunicación incluye las palabras, el tono de voz, los gestos, las expresiones faciales, el lenguaje corporal y hasta los silencios. Porque cuando uno guarda silencio, también uno está comunicando.
1: Se traga todo lo que quiere decir, está todo así la persona y quiere soltar lo que tiene adentro.
2: Ciertamente. Así que una buena pregunta que podríamos realizarnos es cuántos problemas en nuestras relaciones comenzaron no por lo que pasó, sino por cómo nos comunicamos y cómo podemos modificar la forma en que nos comunicamos con los demás para mejorar precisamente nuestras relaciones interpersonales. Y nuestra recomendación en Vibra Bonito es aprender a escuchar para comprender y no necesariamente para responder. Cuando yo hablo de esto, y esto pasa en todo, en el ambiente laboral, donde hay mucha competencia de ego, y también pasa en las relaciones interpersonales, esto puede ser una relación madre-padre. Por ejemplo, yo como madre, voy a hablar, yo soy madre de cuatro. Saluditos a mis amados. Uno de mis hijos está conectado al TikTok enviándome muchos corazones. Yabdiel.
1: Ya veo que muchos corazones vieron allá.
2: Sí, él me envía siempre mucho amor. Ese es el más ñoñito. Pero a veces como madres y padres entendemos que porque somos madres y padres y somos la figura autoritaria en el hogar, siempre tenemos la razón.
1: Y no es así.
2: No es así. Pero es la forma en que nos criamos porque no sé si te acuerdas de la famosa frase, no sé si lo puedo decir en radio, pero antes, hace muchos años decían que los niños hablaban cuando las gallinas hacían sus necesidades fisiológicas. Vamos a ser correctas.
1: Hola, lindo,
2: sí,
1: ¿verdad?
2: Pero ahora reconocemos. Mira, Jorge se puso colorado. Voy a mostrarlo aquí en el TikTok que está colorado.
1: Esta muchacha, no, el TikTok tiene un momento ese teléfono allí.
2: Pues yo cambio las palabras porque estamos en radio.
1: Era bonito, ¿no? Seguro estamos en radio.
2: Ciertamente, hola, primo. Y pues antes no le daban mucha voz a los niños a poder expresarse. Ahora entendemos que para poder crear adultos funcionales es necesario enseñarle a los niños cómo comunicarse de una manera inteligente, practicando la inteligencia emocional y la responsabilidad afectiva. Y eso requiere, como madre y padre, reconocer cuando cometemos errores. Y a mí me ha pasado, mira, yo voy a hablar de una experiencia personal, porque yo siempre pongo mi experiencia personal, porque la gente piensa que porque uno es coach o uno es psicólogo, uno no comete estos errores y están grasamente erróneos.
1: Los psicólogos cometen igual errores que quien es psicólogo.
2: Exacto, los psicólogos tenemos que ir también a los psicólogos y también buscamos ayuda, igual que un doctor del corazón, si tiene alguna condición del corazón, va a ir a buscar también, ¿verdad? Un cardiólogo va a ir a buscar otro cardiólogo, porque uno no puede ser objetivo con uno mismo.
1: Te pregunto, si una persona tiene mal de amor, ¿fue el psicólogo?
2: Claro, ¿sí? Claro que sí.
1: Porque ¿el psicólogo o el cardiólogo? ¿Cuál es
2: los dos? Bueno, los dos.
1: Una pregunta.
2: Los dos definitivamente, porque quien no ha sufrido, ¿verdad?, de un corazón roto. Eso es un proceso de duelo difícil que también tiene sus montañas rusas. Eso es un buen tema para traer el próximo domingo, así que vamos a hablar sobre el proceso de duelo para un tema aquí.
1: Eso bueno, de una pregunta salió un tema.
2: Sí, un tema. Me gusta, yo creo que es un tema muy
1: Jessica,
2: importante.
1: Jessica, duda que tenga y pregunta lo que usted que tiene que alzar la mano como en la escuela. No, pero del tema que estamos hablando hoy. Escucha que va a hacer preguntas ahorita y somos los alumnos tú y yo.
2: Pues ciertamente a veces yo tengo un mal día igual que lo puede tener cualquier otra persona y llego cansada, drenada, etcétera. Y le he dicho 20,000 veces a mi hijo que por favor bote la basura.
1: Escucha.
2: ¿Cuánto no nos ha pasado, verdad? Pues ya a la tercera vez que uno está diciendo, por favor, bota la basura, no te está saliendo con el mismo amor. Te está saliendo la primera vez, sí. Uno como que, mi amor, ¿puedes por favor botarme la basura cuando puedas? Ok, la segunda vez, no me has botado la basura. La tercera vez, te he dicho que botes la basura. Entonces ya tú notas el cambio en mi tono, ¿verdad? Y han habido momentos donde yo le digo, mira, te he dicho que botes la basura, no lo has hecho, bla, bla, bla, bla, bla, bla, bla, bla, bla, bla, bla, bla, bla, por ahí sigo. Por ahí sigo, y después yo caigo en cuenta porque mi hijo me mira y después yo digo, wow, yo no debía haberlo comunicado de esa manera. Era que yo estaba cansada, era que estaba frustrada.
1: El reggaetón limpiando la casa.
2: Eso era yo ayer, lo limpié y quedó espectacular, súper lindo. Tan bueno que es, ¿verdad? Uno sentarse en la sala y ver el resultado de la limpieza de uno. Pero volviendo acá. Y yo como madre voy a donde mi hijo y le comunico. Mi amor, vengo a pedirte disculpas porque quizás el tono que utilicé
1: para no
2: fue el adecuado, pero te lo dije 7,000 veces y no me hiciste caso. Pues obviamente yo estoy cansada, etcétera, etcétera. ¿Qué yo estoy haciendo con mi hijo? Yo me estoy comunicando efectivamente con mi hijo, pidiéndole disculpas, que eso casi no se ve, porque nuevamente nos enfocamos en que somos madre y padre, siempre tenemos que tener la razón, no podemos mostrar debilidad y eso es un error. La mejor forma de enseñar a nuestros hijos cómo manejar nuestras emociones eficazmente, es dando el ejemplo. Porque yo no puedo andar por la vida ahí predicando comunicación efectiva. En mi hogar no hay comunicación efectiva.
1: Pero hay que entenderla. Estaba bregando y limpiando la casa. Estaba ya cansada, ¿verdad?
2: No, es que las responsabilidades que uno tiene en nuestro hogar versus todo lo que uno tiene que cumplir en el exterior, pues es una situación que no solamente a mí, a todo el mundo, porque estamos viviendo en tiempos complicados, todo está súper costoso, estamos tratando de extender el chicle, y pues es normal que la gente se siente cansada, no solamente físicamente, sino emocionalmente drenados. Así que practicar estos ejercicios de comunicación y reconocer cuando cometemos un error y aprender a escuchar para comprender, porque en ese momento mi hijo me dijo, sí, me sentí incómodo por lo que me dijiste, etcétera, pero yo estoy escuchando lo que él me está expresando y reconociendo mi responsabilidad en ese proceso. Pero si tú no estás dispuesto a escuchar efectivamente, no va a ocurrir una comunicación efectiva, vaya la redundancia. Porque en vez de, quizás si mi hijo me hubiera dicho, no, porque tú me hiciste sentir así, así, yo hubiera tomado una actitud a la defensiva. No, porque tú esto, tú lo otro, se hubiera seguido escalando la situación, porque yo no estaba escuchando para comprender, yo estaba escuchando para tener la razón. Y esto pasa en el ambiente laboral también, cuando hay conflictos entre compañeros de trabajo, hasta por correos electrónicos, que nosotros a veces interpretamos los correos de acuerdo a cómo nosotros nos sentimos, porque ahí no hay tono.
1: Sí, no hay,
2: ahí no hay tono.
1: Yo iba a decirte eso.
2: Ahí no hay tono. Porque
1: a veces uno expresa un mensaje por mensaje de esto y tiene razón. Tú lo dices de una forma y la otra parte lo entiende de otra.
2: Correcto, correcto.
1: Es mejor enviar un mensaje de voicemail mejor que sí. Escrito por eso mismo. ¿Verdad que sí?
2: Sí, sí, ciertamente. Y hay personas que no consideran el mensaje de texto por eso mismo como una manera efectiva de comunicarse, precisamente porque se puede dar a una interpretación errónea. Si usted entiende que usted va a comunicar algo que puede malinterpretarse a través de un mensaje de texto, pues mira, mejor envíe un voice o de una llamada. Lo que pasa es que la generación de ahora no les gusta mucho hablar por teléfono, no son, porque nosotros en nuestra época, no voy a decir por allá, en los 90, nos pasábamos, mira, enganchaditos con el teléfono, cuando estábamos hablando con el noviecito, y no, engancha tú, no,
1: si
2: engancha tú.
1: Si veía un teléfono público.
2: Sí, te acuerdas los teléfonos públicos.
1: Los beepers, wow. Me contaron, yo no viví eso.
2: No, te contaron. Esos tiempos, nosotros hemos pasado por todo.
1: Dime el número de la unidad, sí, un mensaje, pero la unidad tal, eso eran los beepers, wow.
2: Así que
1: Habla Jessica, para escuchar.
4: Yo creo que Jorge era uno de los que anotaba el número de teléfono del canal de televisión para que tú mandaras el mensajito por
1: en la parte de abajo.
2: Ciertamente.
1: En el cintillo abajo,
2: sí,
1: del televisor.
2: Sí, que me olvidaba.
1: Qué mala tú eres, Jessica. Yo creo que ella lo hacía también, oíste, yo creo que ella lo hacía también.
2: Todo lo que ha progresado, las diferentes maneras de comunicarnos. Ahora tenemos tanta accesibilidad de comunicarnos, pero no necesariamente significa que estamos más conectados.
1: No, y que no se están usando esas herramientas. Algunas personas lo hacen para cosas buenas, Jessica, pero hay quien te hacen para hackear las cuentas, hacer un montón de barbaridades con la tecnología.
2: Ciertamente.
1: Que se hizo para cortar distancia, no alargar conversaciones. Hay un refrán que decía eso, el teléfono es para cortar distancia.
2: Ciertamente.
1: Y hacía una fila con el teléfono público para llamar.
2: No.
1: Mira, y si lo hacías con el PP, un poquito más, porque eso lo cargaban a la cuenta donde te ibas a llamar.
2: Exacto, wow.
1: Fue unos tiempos bien buenos, de verdad. Y gracias a Dios que tuvimos, porque Jessica, tú te anotas, tuvimos esa experiencia de tener un teléfono público. Nuestros hijos no.
2: No.
1: Nuestros hijos no tuvieron esa oportunidad.
2: No.
1: Del beeper, del teléfono público, ni nada de eso. Es una experiencia buena para nosotros.
2: Sí, nosotros hemos vivido
1: todo. Y las tiendas que
2: cerraron.
1: A mí me encanta ver las tiendas que cerraron.
2: Ay, a mí me da
1: Bulbol,
2: tristeza.
1: Toda esa gente. Sí, pero a mí me encanta ver. Hoy estaba viendo un reportaje de Radio Shack. Estuve mirando media hora de Radio Shack.
2: Wow,
1: se
2: Radio
1: fue a quiebra
2: Shack.
1: Por un sinnúmero. Utilizó, ellos querían utilizar, Nora, el nombre de uno, el teléfono, para generar dinero para venderlo a otra persona, la información personal de cada uno.
2: Sí, eso lo hacen actualmente ahora,
1: sí,
2: por las
1: sí.
2: herramientas de los celulares.
1: Pero
2: porque
1: mira.
2: Wow, Blockbuster.
1: Blockbuster.
2: A mí me encantaba ir a alquilar las películas. Yo me paseaba por ahí con mi hijo mayor. Saludos, Adrián. Te amo mucho.
1: ¿Qué edad tiene el mayor?
2: 25.
1: Ah,
2: y, pero
1: está
2: digamos,
1: como el mío, tiene
2: sí,
1: 25,
2: él vivió esa experiencia de ir a alquilar películas.
1: A Blockbuster. No tan solo Blockbuster, porque
2: Video
1: ya,
2: Avenue
1: ya no hay de hacerse. A Video Avenue, muchos sitios. Aquí en San Germán había muchos sitios
2: sí.
1: de alquiler de películas.
2: Ciertamente, pero todo eso nosotros los hemos vivido, y como expliqué ahorita, ahora tenemos tanto acceso para poder comunicarnos, pero no necesariamente significa que nos estamos comunicando efectivamente,
1: no,
2: porque cuántas parejas se acuestan, ¿verdad? Uno al lado del otro, pero están conectados a este dispositivo de aquí y no realmente tienen una comunicación efectiva, y poco a poco se van alejando y se van sintiendo solos y solas dentro de una
1: y
2: relación.
1: Y también han habido problemas que se han dejado por el teléfono.
2: Claro, la accesibilidad de las redes sociales ha abierto, ¿verdad?, la posibilidad o a la falsa imagen, yo digo la falsa imagen, de que hay muchas alternativas. Aparte de la persona que duerme contigo o a tu lado. Pero yo siempre he dicho que aquella persona, y esto va a ser bien fuerte, y esto aplica para mujeres y hombres, porque hay mujeres infieles y hombres infieles también.
1: Como la serie esa que dice infieles.
2: Exactamente. Que eso habla mucho de ti como persona. Cuán leal eres tú, que con la persona que confía en ti, que se acuesta al lado tuyo, que descansa plenamente a tu lado, con la confianza de que tú siempre le vas a cuidar o le vas a cuidar a él, porque puede ser para hombres también, y tú decides traicionar a esa persona de la manera más cruel y más vil, omitiendo información, entrando a redes, interactuando con otras personas, etcétera. Yo creo que
1: Pasa muchísimo.
2: Por eso es bien importante la comunicación, porque quizás lo que para mí y mi pareja es un límite, para otra pareja no lo es. Porque eso es ¿verdad? De acuerdo a cada relación. Son unos acuerdos que se tienen que establecer dentro de la relación.
1: Pero ahora no es por defender a nadie con el teléfono.
2: Ajá.
1: No, ahora no es por
2: Obsérvalo, Yesenia. Son dos mujeres contra uno aquí.
1: No, pero la parte de mi trabajo yo la hago con el teléfono.
2: Sí, no, cierto, no,
1: esa
2: cierto.
1: Esa parte laboral.
2: Eso es cierto, eso es muy cierto.
1: Esto ha ayudado mucho. Como te dije al principio, se hacen las cosas para...
2: Sí. Ajá, Yesenia.
1: Dale, Jessica.
4: Pero
1: Jessica.
4: Hay horas de trabajar y hay horas para descansar. Y si ya están los dos en la cama para dormir, acabó el trabajo, acabó el día. Creo que yo solamente contestaría si fuera una llamada, y depende, ¿verdad? Si te llama tu mamá, si te llama un hijo. Pero otra persona a esa hora para algo de trabajo.
1: No me refería a eso. No me refería a eso, Jessica. Vamos a aclarar.
2: Esto se puso caliente.
1: Me refiero a trabajar. En el caso mío, estuve haciendo gestiones para el programa, tratando de hacer. Por eso, que uno lo hace. En el caso mío, yo esta mañana la terminé, que te la envié.
2: Sí.
1: La promo del programa de hoy.
2: Sí, ciertamente, esto es un tema bien interesante. Esto es otro tema que podríamos traer un debate, pero Para eso es importante la comunicación, porque cuando tú estableces una nueva relación o estás en una relación con otra persona,
1: pero bueno, la confianza,
2: que sabe, exacto,
1: la confianza es bien importante.
2: La confianza es bien importante. Mira, yo soy una persona que utilizo mucho las redes para poder, ¿verdad?, promocionarme. Y ciertamente la persona que vaya a entrar a mi vida tiene que entender que yo tengo que estar constantemente publicando en las redes, porque hay un algoritmo que hay que alimentar para que entonces pueda seguir llevando la información,
1: para que la página tú estás,
2: para
1: vaya
2: que
1: creciendo.
2: Vaya creciendo. Y entonces, una persona que quizás no está acostumbrada a eso, por eso es que hay, por eso es que tú ves a las personas, a veces las famosas, de las mujeres hermosas de los medios, solteras, porque no todo el mundo está dispuesto a entender que, pues, el celular, que es una herramienta de trabajo, es necesario uno seguir alimentando, ¿verdad?, el algoritmo para poder seguir creciendo y llevando el mensaje. Sin embargo, existen los acuerdos internos entre las parejas. Entonces, si yo estoy entre

0: sentir así, tú me estás haciendo sentir asado, se van elevando los conflictos porque la forma en que esa persona también se está expresando no es la correcta. Está expresándose de una manera acusatoria, que de eso también vamos a hablar en la tarde de hoy, porque no es solamente expresar, sino hacerse responsable uno mismo de lo que uno está diciendo. No es lo mismo que yo diga, Jorge Alexis, tú me haces sentir molesta cuando no me prestas atención y estás pegado a tu celular
1: a las
0: 10 de la noche cuando se supone que estemos viendo una película de Netflix, a que yo te diga, Jorge Alexis, me siento abandonada por ti porque estoy queriendo compartir contigo esta película y tener un tiempo de calidad contigo, pero no sueltas el celular y entonces no me siento como una prioridad en tu vida en estos momentos. ¿Ves la diferencia? La primera fue acusatoria. Tú me haces sentir así. Y la otra es yo haciéndome responsable de lo que yo siento
1: al no prestarle atención.
0: Al no prestarme atención. Y si Jorge Alexis valora mi presencia como pareja, va a decir, no, mi amor, yo voy a soltar el celular y voy a enfocarme en ti porque es tiempo de calidad. Y no es lo, por eso es que quiero decir, no es lo que se dice, es cómo se dice. Lo que hace que, ¿verdad?, que una relación funcione o que escale alguna situación más allá de lo que podría ser un simple diálogo donde Jorge Alexis está receptivo, porque también Jorge Alexis podría decir, ah, que tú no entiendes, este es mi trabajo, y yo soy así, y tú tienes que aceptarme así. No es, ves que no estabas escuchándome para realmente escucharme, sino estabas sacando a pasear tu ego. No, yo tengo la razón, yo soy el hombre de esta casa y ella tiene que hacer lo que yo diga. Ves, es cuestión de llegar a acuerdos. Y esos acuerdos son importantes establecerlos al principio. No podemos asumir que porque estamos en el enamoramiento y estamos en la chulería, no es necesario tener conversaciones difíciles. Las relaciones sanas se construyen teniendo conversaciones difíciles, ¿ok? Así que no podemos
1: comunicarte andar... comunicarte lo que pasó en el día, me pasó esto, tengo esta situación, igualmente el hombre a la mujer al hombre.
0: Exactamente.
1: Así.
0: Igual que en el trabajo, porque la comunicación no solamente estamos enfocándonos en las relaciones, pero en el trabajo es sumamente importante establecer buena comunicación. Porque si yo estoy, por ejemplo, yo soy una empleada que estoy haciendo un excelente trabajo y constantemente recibo esa retroalimentación de qué buen trabajo estás haciendo, yo me voy a sentir más cómoda en mi ambiente de trabajo porque me están valorando mi trabajo. No es lo mismo que yo me desviva haciendo el trabajo y otra persona se dé el crédito y nunca reconozcan mi valor y todo el esfuerzo que yo he estado realizando. Entonces yo voy a empezar a sentirme sentida con mi supervisor porque yo estoy haciendo todo el trabajo, pero esa persona se está llevando todo el crédito y no están valorando mi trabajo. Pues la forma correcta es, ¿verdad?, llevar esa preocupación de una manera saludable. No ir a donde el compañero o la compañera del trabajo en la hora de almuerzo y chismear sobre el asunto, porque realmente tú no estás llevando el problema a la raíz. Y lo que estás creando es más conflicto con los chismes. Y voy a aprovechar este momento. No estaba en mi agenda, pero voy a aprovechar
1: se inspiró.
0: Para hablar sobre los chismes en el ambiente del trabajo, pero va a ser después de la pausa.
1: De la pausa, ya se van con lo que hacen posible que el chinchorro llegue a sus hogares domingo tras domingo. Allí tenemos a la maracachimba. Eso le dicen los locos de la radio a Jessica. Nuestro compañero Edwin y Junior. Así que también quieren ver el saludo. Jessica, ahorita me pones Happy Birthday, que este miércoles compre mi cumple. Mi hijo ya mayor, Yomar Alexis Cintrón Horta, 30 años de edad. Así que ahorita
0: happy
1: le ponemos
0: birthday.
1: Happy Birthday. 30, sí,
0: el tercer piso.
1: Tercer piso.
0: Qué emoción.
1: Lo anuncio.
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0: hijo Yomar. Sí, ese es Happy Verde para mi hijo Yomar, que cumple este miércoles 30, sí, 30 de septiembre, sus 30 años también, así que muchas bendiciones, que Dios me lo bendiga, que me le dé mucha salud siempre, sabe que lo amo, que lo quiero un montón, así un fuerte abrazo para ti, pásalo lindo, pásalo bien, que no te verás hasta el otro weekend, porque no pudiste bajar este weekend, así que muchas bendiciones para mi hijo Yomar Alexis Cintrón Horta, que cumple sus 30 años este próximo miércoles, sí, este próximo miércoles 30 de septiembre, así que seguro que sí, parte mío, de parte de mamá Midale, a tu abuelita que te ama y te quiere un montón, de parte de tu hermano también, Yaniel Cintrón. Así que salud para él también, y de parte de su mamá también, Marisa Horta. Así que muchas bendiciones para ti, siempre vibra bonito, te amo y te quiero un montón.
1: Happy Yomar birthday, Alexis. Happy birthday, Yomar. Llegaste al tercer piso. Happy birthday, así muchas bendiciones, Dios te bendiga.
0: Gracias, Jessica. Y seguimos aquí directamente desde Radio Sol 1090, el estudio número 1. Yo tengo el estudio número 2 en casa, cuando no lo puedo dar aquí, lo doy allá directamente en casa. Así que contamos con las herramientas y el equipo para llegar a tu negocio.
1: Eso es así.
0: Así que si quieres que el de Chinchorreo llegue a tu negocio, mira, te puedes comunicar al 787-393-4354. Ese es el número a marcar y llamar. Si quieres que de Chinchorreo llegue a tu negocio un dominguito allí, así que estamos a 100 por 35, donde quiera que sea tu negocio, mira, le llegamos allí en vivo.
1: Sí.
0: Así que 393-4354.
1: Qué chévere, así que aprovechen esa gran oportunidad, le dan promo a su negocio, le dan un espacio visible a su negocio, así que esto es tremenda oportunidad. Y nos fuimos hablando sobre los chismes en el trabajo. Y cómo esto a veces crea un ambiente, a veces no. Los chismes crean ambientes laborales tóxicos. Lamentablemente, somos una cultura que se crió con programas como La Gomay, programas así.
0: Different son, Stove.
1: Sí, exacto, lo sé todo.
0: Sí, sí, también.
1: De todo.
0: Pero me contaron.
1: Sí, sí, te contaron.
0: Yo no había pasado. Los dudes de Hazard, The AT, Miami Vice, The Hunter.
1: The Hunter.
0: Ah, me encantan los chips en la motora. Yo estaba chiquitito.
1: Ah, tres chips. Ay, Dios mío.
0: Que era un puertorriqueño, Eri Estrada, que era uno de los principales policías de motora.
1: ¿Cómo se llamaba el programa que era que el carro hablaba?
0: Ah, Knight Rider. El carro fantástico.
1: Yo veía ese programa. Ay, santo.
0: Yo lo empecé por YouTube. Tremendo, de verdad.
1: Estamos
0: tremendo.
1: Viajando aquí en el tiempo.
0: De verdad, pues, vamos a hacer un programa de eso.
1: Sí, definitivamente. El punto es que cuando...
0: Las novelas, discúlpame.
1: Las novelas.
0: Tanairi.
1: Marimar
0: con Talía. María del Barrio. Mi costeñita soy Marimar. De verdad que sí, que se sacó y quedó costillas para verse bien en figura.
1: Y se ve espectacular, sí. A su edad, déjame decirte.
0: Mira, va para 60 años, tiene 58,
1: espectacular,
0: 59.
1: Espectacular.
0: Se ve súper bien,
1: quiero
0: ¿verdad?
1: Ser como ella.
0: Tremenda actriz, tremenda cantante.
1: Wow, como qué bueno es recordar.
0: Los juegos de antes.
1: Sí.
0: Los trompos,
1: Atari,
0: el yoyo, los gallitos.
1: Atari, los Atari.
0: Ay, Dios mío, los Atari.
1: Várgame.
0: Esos fueron los primeros juegos que vinieron, los Atari.
1: Sí, ciertamente.
0: Y ahora lo están vendiendo por ahí, salió.
1: Sí, para los coleccionistas y los que les gustan también hacer este viaje, ¿verdad? De recordar.
0: La figura de acción, He-Man, Esqueleto. Ahí nos fuimos retro.
1: Ah, sí, definitivamente.
0: Sí, Hulk.
1: Ay, qué bueno recordar. Pues, volviendo al tema de la comunicación en el trabajo, es bien importante mantener un ambiente laboral donde exista el respeto constante. Y a veces ocurren estas situaciones que donde se crean grupitos que causan más división en vez de trabajar como una agencia que busca un objetivo común. Ocurren estas pequeñas divisiones dentro del ambiente laboral que son muy poco saludables, para no decir nada saludable. Y cuando eso no es frenado, lo que crea es una situación de incomodidad, porque las personas, en vez de sentirse que están trabajando en equipo, se sienten que están compitiendo entre sí. Y es muy triste porque una agencia que no promueva una comunicación efectiva y de respeto en el ambiente laboral, porque no es una prioridad, y ahí aprovecho para promocionar mis capacitaciones y talleres que ofrezco, precisamente esto es uno de los temas que ofrezco, ¿verdad?, a través de Vibra Bonito Coaching. 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Porque no todos y todas somos iguales, no todos y todas tenemos las mismas creencias. Y cuando se crean divisiones en el ambiente laboral, lo que hacen es que no van caminando hacia la misma meta y atrasan los logros y las metas de esa empresa en particular. Por eso es que yo soy bien pro de romper los chismes de raíz. Yo soy, los que me conocen, que han tenido la oportunidad de trabajar conmigo, saben que yo rompo rápidamente con los chismes. Y la gente dirá, ay, ¿cómo se rompe con los chismes? Bueno, primero, yo no participo en ambientes comunes donde se promueva el estar hablando negativamente de personas que no están en esa misma mesa para poder defenderse. Yo siempre he dicho que si hay una inquietud, una preocupación o una situación que te causa incomodidad, la mejor forma de remediarlo es tener una comunicación efectiva, ir directamente a donde la persona, donde tú entiendes que está afectando tu productividad laboral de alguna u otra forma. Cuando nosotros promocionamos espacios donde se hablan de otras personas, cuando tú estás sentado en la mesa, ten la seguridad de que cuando tú te levantes de esa mesa, adivina quién va a ser el próximo tema, Jorge. Uno.
0: Exacto.
1: Porque las personas,
0: si lo hacen con una persona que no está allí, cuando tú no estés en esa mesa, van a hacer otra reunión, tú no vas a poder llegar y el punto no va a ser esa persona que no, se habló, vas a ser tú.
1: Vas a ser tú, definitivamente. Así que
0: no debería serlo.
1: No debería serlo, pero una de las cosas que a lo mejor hacen que yo caiga un poquito más pesada es que cuando yo estoy en una mesa donde yo veo que están hablando de otras personas, que esas personas no están ahí para poder defenderse, yo rápidamente establezco un límite saludable y le digo, qué lamentable situación. Mira la frase que utilizo. Qué lamentable situación. Mi sugerencia es que tan pronto tengas la oportunidad de poder comunicar solo a esa persona, puedan resolver el conflicto en particular para que podamos continuar manteniendo un ambiente de laboral saludable y en paz. O cuando viene alguien a decirme, ¿te enteraste de tal cosa? Yo a veces las personas llegan a donde ti, en específico, a mí me pasa porque yo tengo como un dulce, la gente viene a donde mí para desahogarse conmigo, yo creo que es un don.
0: Muchas hormigas por ahí, sí. Bien dulce esta chica.
1: Pero yo rápidamente, ¿verdad? Fomento esta idea que debe ser una idea que se implemente en todo ambiente laboral, y es, sugiero que vayas y te comuniques directamente con esta persona o lo lleves a Recursos Humanos, que es la oficina que se debe de encargar de manejar los conflictos y los malos entendidos laborales. ¿Por qué yo hago esto? Porque yo no quiero que utilicen mi nombre para decir fulana de tal me dijo o fulana de tal comentó tal cosa, porque yo no promuevo eso para nada. Todo lo contrario.
0: Hago un paréntesis ahí. No le dijeron, mira, están hablando de ti. Todos los que estaban allí están hablando de ti. Tú no hablaste y caes tú también.
1: Exacto. Aunque tú no hablaste, no, exactamente. Tú estabas ahí sentado y estabas permitiendo y alimentando, mira, el oído, sí. ¿Verdad? También. Así que eso es bien importante porque la lealtad que tú representas, tú representas la lealtad en todo momento. Si tú estás en un lugar donde están hablando de otra persona que para ti tiene mucho valor, sea de manera profesional o sea de manera personal, el que tú guardes silencio es una forma de comunicarte también. Porque estás permitiendo que eso ocurra. O si tú entiendes que tú no tienes la capacidad de poder expresar sin que ocurra un conflicto mayor, pues mira, levántese de esa silla y no participe activamente. Porque el estar simplemente ahí presente, estás llevando un mensaje de que tú estás de acuerdo con lo que se está diciendo ahí. Así que mi sugerencia para todos los dueños de negocio y empresas es que continuamente lleven capacitaciones que promuevan una comunicación de respeto, un ambiente de respeto, porque no necesariamente todo lo que estamos trabajando cuando vamos a tener los mismos ideales, las mismas creencias, las mismas maneras de hacer un mismo trabajo, y no significa que mi manera es mejor que la tuya, ni que la tuya es mejor que la mía, sino ambos cumplimos con una meta, pero cada quien utiliza las estrategias necesarias para poder completarla de una manera eficaz. Así que si usted es dueño de un negocio, mi consejo es que invierta en capacitar en manejo de emociones, inteligencia emocional, responsabilidad afectiva, manejo de conflictos en su equipo de trabajo, porque un equipo que trabaja en paz es más productivo para usted. Así que también en los trabajos ocurren también muchos malos entendidos con los correos electrónicos. Estábamos hablando de eso ahorita, porque los correos electrónicos no necesariamente se leen en el tono en que fueron escritos, sino en cómo nosotros nos sentimos en el momento. Y puede ser que un correo electrónico para ti no se sienta amenazante, pero para mí sí. Entonces, quizás Jorge le conteste ese correo electrónico con mucho agradecimiento y yo lo contesto con un tono de defensa, porque me sentí atacada, pero realmente no fue el tono en que yo recibí el correo, fue como yo lo interpreté. Así que antes de contestar un correo electrónico con mucha pasión, tómate un tiempo, reflexiona, baja los niveles, practica la respiración consciente, regula tus emociones y entonces vuelves a retomar ese correo para que puedas responderlo de una manera profesional. Así que eso también causa mucho conflicto en el ambiente laboral, los problemas de comunicación a través de los correos electrónicos.
0: Tú envías bien chévere y la otra parte lo recibe como que ofensivo o un tono muy diferente, como los mensajes no tienen como tú ves ese estado de ánimo que la persona le envía.
1: Exacto.
0: Es como tú lo entendiste.
1: Exactamente.
0: Y no necesariamente como tú lo entendiste.
1: Exactamente. Por eso es bien importante.
0: Hay que leerlo una y dos o tres veces bien el mensaje.
1: Exacto. O ir a donde la persona, mira, yo entendí, ¿ves cómo yo estoy haciéndome responsable de lo que yo estoy entendiendo? Yo entendí de este mensaje esto. Yo quisiera que usted me indicara si ese es el mensaje que usted quería comunicar o era otro mensaje lo que usted quería comunicar, y darle la oportunidad a la otra persona que te responde y que puedas escuchar efectivamente.
0: No, yo te lo envié con la mejor
1: intención.
0: Sí, con esta intención.
1: Exacto.
0: Pero es verdad, a veces como uno lee las cosas, a veces me envían mensajes, yo como que lo leo dos veces.
1: Sí.
0: ¿Qué habrá querido decir?
1: Sí, que habrá querido.
0: Ah, mira, recibí tu mensaje, bien chévere, yo entiendo que lo tomé de primera intención como que fuerte, o pero después yo voy bien sweet y te llamo, ah sí, jole, vi este mensaje, es porque la querella tal, hoy no va a haber este ya, pues también es como la segunda vez entonces que lo leí, que lo entendí, entonces
1: exactamente
0: bien, porque no necesariamente como tú dices, es como se entiende el mensaje.
1: Y quizás ese día tú te levantaste que tuviste una situación personal, discutiste con tu pareja, lo
0: y
1: que
0: todo
1: sea,
0: mensaje,
1: ya llegaste a la defensiva desde tu casa, y entonces todo mensaje tú lo vas a interpretar como si fuera un ataque personal hacia ti.
0: Exacto.
1: Y no necesariamente es ese el asunto. Así que resumiendo lo que hemos estado hablando en la tarde de hoy, la comunicación efectiva es la capacidad de expresar ideas, sentimientos, necesidades y opiniones de una manera clara, respetuosa y asertiva, procurando que el mensaje sea comprendido correctamente por la otra persona. Y eso requiere mucho valor, porque hay personas que simplemente tienden a evitar los conflictos, y para eso tienden a evitar la comunicación. Y eso es un problema, porque tú no puedes postergar un problema sin que ese problema escale. Cuando nosotros postergamos las situaciones y no le damos cara y responsabilidad al asunto, estamos dando espacio para que la otra persona asuma. Y esto es parte de comunicarse efectivamente, el no asumir lo que la otra persona está diciendo. El decir, mira, yo entendí esto, estoy asumiendo correctamente o estoy asumiendo desde el error. Y a veces los silencios, a veces no, los silencios y no atender los asuntos hacen que la persona llene los blancos, porque esto es algo completamente normal. Nosotros buscamos como que nuestra mente patina y corre. Y corre de acuerdo a las experiencias que hemos vivido. Entonces, a veces nos creamos estas historias mentales que no existen, pero porque no tenemos la valentía de poder tener una comunicación efectiva o no nos sentamos a tener estas conversaciones difíciles, eso sigue escalando y las relaciones se laceran. precisamente por no tener la valentía de sentarnos y tener conversaciones difíciles. Y mira, conversaciones difíciles, yo no me refiero a conversaciones que sean conflictivas. Uno puede tener conversaciones difíciles con un tono de paz, de tranquilidad, dando espacio para que la otra persona se pueda comunicar igualmente. Cuando veamos que la situación está escalando, es momento de tomar un espacio y lo retomamos en otro momento. A veces el escribir lo que nos preocupa para que nos sirva como guía también es una herramienta muy eficaz, porque entonces no sacamos cosas del pasado, y eso pasa mucho entre las relaciones de pareja. No, que si en el 1996 tú me hiciste esto, o en el... Y no, o sea, los problemas se atienden en el momento, no arrastramos ni traemos cosas del pasado para poder tener la razón y imponer nuestro ego, y porque realmente cuando estamos hablando desde el ego no estamos teniendo comunicación efectiva. Hay que, mira, coger el ego y meterlo en el bolsillo. Cuando uno quiere a una persona, uno está dispuesto a meter ese ego en el bolsillo, porque no es el momento de defenderte de tu pareja, de tu mamá, de tu papá, de tu hermano, de tu hermana, de tu primo, de esa persona que tú amas, de tu amiga, de tu amigo. Es el momento de sentarse y escuchar y expresarse desde la responsabilidad. Así que los elementos fundamentales para tener una comunicación efectiva es claridad, expresar lo que queremos decir sin confundir, escuchar activamente, prestar atención y comprender antes de responder, practicar la empatía.
0: Qué importante la
1: empatía. Qué bien importante. ¿Cómo tú te ponerte en el lugar de la otra persona también te ayuda a entender cómo esa persona se puede sentir? Si a ti te están haciendo, si a ti te hacen lo mismo, ¿te vas a sentir igual que esa persona? Si la respuesta es sí, pues entonces hay que modificar conductas. Y ahí es que nace la empatía. Cuando las personas carecen de empatía, como son los diagnósticos de personalidad, en muchas ocasiones, no quiero señalar, ¿verdad?, lo que son los psicópatas, por ejemplo, que son los famosos, los que les gustan ver los documentales y esos asesinos en series, o la famosa frase de los narcisistas ahora mismo, que son, es un diagnóstico psiquiátrico. Son personas que carecen de empatía y por lo tanto no tienen la capacidad de entender lo que la otra está sintiendo, porque no tienen la capacidad de sentir esas emociones de la misma manera que lo sienten las personas normales. Y el respeto, comunicar incluso los desacuerdos sin atacar constantemente a la otra persona y hacerse responsable de lo que uno está sintiendo. Tener la valentía y la asertividad de decir lo que pensamos o necesitamos sin agredir a la otra persona verbalmente o físicamente. Y para la gente que entiende que discutir es equivalente a dar un puño contra la pared, sugiero que busque ayuda profesional, porque ya cuando eso está a ese nivel, eso también es maltrato, y eso no puede ser tolerado. So, el dar puños a la pared, tirar puertas, tirar sillas, romper platos, no forma parte de lo que es una comunicación efectiva. Así que y cuidar mucho el lenguaje no verbal, porque no es lo mismo decir, como mencioné al principio, estoy bien con una sonrisa, decir estoy bien. Y los radioyentes no están viéndome ahora mismo, pero acabo de mirar a Jorge Alexis de reojo, como que estoy bien, y con esta actitud y esta postura y estos movimientos de cuerpo que en muchas ocasiones hablan mucho más alto de lo que yo estoy comunicando verbalmente. Así que hay que cuidar mucho también nuestro lenguaje no verbal a la hora de comunicarnos con las otras personas, porque podríamos decir así, está bien, todo está bien, pero realmente no todo está bien, porque estoy virando la boca, estoy haciendo gestos, estoy cruzando los brazos, que es uno de los símbolos más interpretados por lo que observamos, ¿verdad?, la conducta no verbal. Esto aquí, el cruzar los brazos, ya yo estoy estableciendo aquí una protección, una barrera física, donde no me siento cómoda con la persona que está al frente mío. Y son cosas que nosotros, los que estudiamos la conducta humana, observamos al momento de tener interacciones con los demás. ¿Estás teniendo una comunicación no verbal abierta para recibir, o estás teniendo una comunicación no verbal para crear obstáculos y barreras que no permitan que fluyan esa comunicación? Así que
0: Vamos a una pausa con los anuncios que tenemos aquí. Exacto. Con los anuncios que tengo aquí. Y rapidito volvemos aquí, mira. Con,
1: claro, mira, no, porque te voy a poner a prueba cuando regrese.
0: 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Y la edición número 57 de la Parada Navideña, esto va a ser domingo 6 de diciembre, tema, la Navidad florece en San Germán, tradición, cultura y alegría. Saliendo desde el Coliseo Kelly Torres Ramírez hasta la Plaza Santo Domingo a las 4 y media de la tarde, dedicada a José Cheo Rivera, Lenne Echevarría y Adrián Vázquez. Así que eso va a ser el domingo 6 de diciembre. Estaré por ahí, entre medio de eso, por ahí, de 12 a 2, dando el programa de Chinchorreo con Jorge Alexis Cintrón, ¿verdad? Eso, Club Amigos Unidos le invitan. Y saluda a la presidenta, bendita Betty Santana, que estuvo en el velorio de su mamá, que murió recientemente. Hace mis condolencias para Josita, para Betty y todos allí, ¿verdad? Estuve compartiendo con ellos, en dándole el último adiós a su mamá. Así que estaremos también en la edición número 57, domingo 6 de diciembre. 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
0: 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Saludos para nuestro amigo Alfredito, que está trabajando en otro sitio, ya que si el Mayagüez muere, pues ahora lo están rompiendo. Viene Olive Garden para allí.
1: Ay, qué rico, viene, me encanta. Para allí. Ese es mi restaurante favorito.
0: Ese es riquísimo. Y yo he ido a Santa Isabel, pues más cerca que sí, está ahora mismo aquí.
1: Más cerca.
0: Así que nuestro Alfredito, que es amigo de nosotros, pues ahora trabaja, anuncio no pagado, en Wendy's de Hormiguero. Así que Alfredito, muchas bendiciones para ti, para toda tu familia, y saludos a todas tus amistades. A tu novia, que es de Laja, me enteré. Oh, me enteré que tienes novia y es de Laja, nos han dicho.
1: Una más.
0: Yeah. Una simple fantasía. Es solo un sueño. Le cantamos también aquí, así, Alfredito. Muchas bendiciones para ti, para
1: ahí, mira, apoyándonos con
0: para
1: la
0: para toda tu familia. Nuestro amigo Alfredito, así, Pagán. 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
0: 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Saludo a todas las personas que se conectaron allí, se siguen conectando en el
1: TikTok,
0: de Live. 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
1: El TikTok vino para quedarse.
0: Oye, sí, yo tengo un TikTok, pero no lo uso mucho.
1: Vas a tener que aplicar.
0: Sí, no.
1: Pues mira, ahora llegó el momento, Jorge.
0: Cuéntame.
1: Te llegó un momento, Yesenia también. Vamos a jugar aquí. Esto es el juego del semáforo.
0: Le cambiaron el nombre, Jessica.
1: Ay, Jessica, perdón.
0: Jessica. Pero está bonito, Yesenia también.
1: Yo te puedo decir Jessie. Yo te puedo decir
0: Jessy.
1: Ah, pues Jessy de cariño.
0: Mejor
1: Jessy. Porque yo sé lo que es, a mí me cambian el nombre a cada rato.
0: Eso es así.
1: Vamos a jugar el juego del semáforo de la comunicación. Yo les voy a decir unas situaciones y ustedes me van a responder. Verde, que significa comunicación saludable. Amarillo, que significa cuidado. Y rojo, comunicación dañina. Por ejemplo, voy a empezar con un ejemplo. Estoy molesta, prefiero tranquilizarme y hablamos esta noche. ¿Qué color de semáforo ustedes le darían?
0: Verde. Repítemelo otra vez, repítemelo.
1: Verde significa comunicación saludable, amarillo significa cuidado y rojo significa comunicación dañina. Si yo voy a donde Jorge y le digo estoy molesta, prefiero tranquilizarme y hablamos esta noche, ¿qué tipo de luz le darías? ¿Qué luz del semáforo le darías?
0: Verde.
1: Verde, muy bien.
0: Ah, María Jessica, la pegamos y no vine para allá. No había mirado para allá. La pegamos.
1: Jessica tiene ahí también su participación.
0: Comunicación saludable.
1: Vamos a la segunda. Si yo dejo de hablarle a alguien 3 días para castigar a esa persona, ¿qué color? Jessica dice rojo. Jorge, muy bien contestado. Por aquí también por el TikTok pueden contestar. Denis está contestando ahí.
0: ¿El verde qué significaba? El
1: verde significa que es una comunicación saludable. Si yo digo, tú siempre haces lo mismo.
0: Con actitud. Tanto en voz como
1: amarillo, amarillo, yo sí dice amarillo. ¿Y Jorge?
0: Sí, así amarillo también.
1: Amarillo. Por aquí en el TikTok están diciendo rojo.
0: Ah, amarillo, están pendientes, qué bueno el TikTok. Así que eso es como en Facebook, lo puedo ver después. Sí, se puede ver. Ah, ok, sí. Ok.
1: Dice, no estoy de acuerdo contigo, pero quiero entender por qué piensas así.
0: Comunicación saludable.
1: Verde, verde, muy bien, muy bien.
0: Yo puse la leyenda aquí.
1: Sí, revisar el teléfono mientras alguien te está contando algo importante. Estar pegado al teléfono mientras alguien te está contando algo importante. Por aquí, ¿qué dice?
0: Amarillo, amarillo.
1: Amarillo, amarillo, amarillo y rojo. Jessy está levantando el rojo. Oye, si es tu pareja. Sí. Ok, muy bien, muy bien. Y aquí en el TikTok dicen rojo, están bien, están al día.
0: Estamos al día aquí con la coach de vida, nuestra amiga.
1: Están escuchando por ahí, perfecto. Si yo digo, yo soy así, si no te gusta, ese es tu problema.
0: Cojo.
1: Rojo, muy bien. Y Jessy también está diciendo rojo. Y por aquí en el TikTok están rojos.
0: Oye, muy estamos, bien, estamos como estudiantes, estamos al día.
1: Están bueno,
0: cuando
1: al
0: un
1: día.
0: Tema es interesante, cuando un tema es interesante, que obvio todos los temas son interesantes, pero uno está siempre pendiente, ¿verdad que sí?
1: Muchas gracias. Ay, por Jessica. La oportunidad de poder sí, conectar seguro con ustedes, que sí. De verdad. Esto ocurre mucho en las relaciones de pareja. Ese vestido te queda muy corto, no vas a salir para ningún
0: te
1: lado.
0: Te queda bonito.
1: Ese vestido te queda muy corto, no vas a salir para ningún lado.
0: Ojo. ¿Qué esposo? Yo puse rojo. Si es que es la amarilla, habla por el okay, micrófono, Jessica.
1: Quiero escuchar lo que...
0: Quiero escuchar la
1: argumento. Si es novio,
2: para,
1: ¿qué?
2: Para mí, si es el novio, es rojo. Si es esposo, sí, puede ser rojo y amarillo también. Pero yo le pondría amarillo, porque es que a veces, pues quizás es que se te ve muy corto la parte de atrás y somos muy, ¿verdad?, caderudas. Y no estoy viendo, porque hago trampa cuando... Ah, no veo nada. Obvio, cuando miro para atrás, pues se ve más largo. Quisiera saber... ¿Qué no te gustaría o qué tú ves en el traje, cómo me queda? Pero...
0: Aunque sea esposo, digo yo, que sea esposo o novio, yo le pongo rojo.
1: Exacto.
2: Que te sirva como un espejo también, no solamente... O sea, quizás ese color no le queda bien y él le dice... Oh,
0: no, en el caso mío, si fuese yo y le queda bonito la minifalda, el traje corto, y mira, te queda bien lindo, ¿verdad que sí?
1: Sí.
0: Y no tengo eso ninguna con que miren.
1: Ok, voy a abundar un poquito porque aquí se creó un pequeño debate y ciertamente nosotros podemos estar en una relación de pareja, pero no podemos perder nuestra autenticidad y nuestra individualidad. Por eso yo dije que hay conversaciones difíciles que hay que tener al principio de una relación. ¿Cuáles son tus límites? ¿Hasta dónde yo puedo llegar? Te voy a expresar cuáles son los míos. En el caso de la vestimenta, si tú me conociste vistiendo de una forma y entras en una relación donde quieres cambiar mi forma de vestir porque para ti te parece irrespetuoso, pues entonces estamos entrando en una ironía. Porque si para ti, en el momento en que me conociste, yo estaba vistiendo o estaba, ¿verdad? Era la persona que soy, y ahora te sientes amenazado con que yo continúe siendo la persona que yo soy, pues definitivamente lo que estás tratando, lo que yo puedo interpretar es que estás tratando de ejercer una estrategia de control. Pero ahora voy a entrar también a reforzar la otra parte. A veces nosotras como mujeres estamos acostumbradas a ciertas cosas porque tenemos una mentalidad donde para nosotros, nosotras no estamos haciendo nada incorrecto. Sin embargo, a veces nuestra pareja puede tomar también una actitud o un rol protector porque quizás, digamos, vamos a salir a jugar billar y tienes una falda corta, pues entonces la ropa no concuerda con el lugar, pero hay formas de comunicarlo. Y aquí lo que estamos evaluando es la forma en que él lo está comunicando. Esa falda te queda muy corta, no vas para ningún lado, o ese traje te queda horrible. En ese tono, pues, como estamos evaluando la comunicación, no es una comunicación efectiva, está ejerciendo su ego en ese momento, y no va a ocurrir una comunicación efectiva si, por ejemplo, a mí me hablan de esa manera, yo voy a querer también ejercer mi ego, y entonces vamos a entrar en luchas de ego y no va a fluir.
0: Yo me pongo el traje y la falda, sí, y
1: así
0: me
1: voy. Exacto, porque entonces estamos ejerciendo ego y no está ocurriendo una comunicación efectiva, que es el tema que hemos estado ejerciendo, o sea, dialogando en la tarde de hoy. Así que es cuestión de establecer límites y diálogos respetuosos. Y si en el momento la persona no está ejerciendo un diálogo respetuoso, yo también voy a tomar una actitud a la defensiva, y entonces se va a escalar la situación y vamos a terminar no disfrutando de la actividad o del momento. Eso es, no es lo que se dice, es cómo se dice. Quizás podría modificar la frase y decir, mi amor, y volvemos de nuevo a practicar lo que ya he compartido. Yo no me siento cómodo con que tú te coloques esa falda que te queda espectacularmente bella. Sin embargo, no me siento cómodo con que lo usemos para esta actividad. ¿Podríamos entonces modificarlo un poco o hacer algunos arreglos, o qué tú opinas? Y estás abriendo al diálogo. Esa es la diferencia.
0: Yo le cantaría una canción, Jessica. Esa faldita que tú te pones, a mí me encanta, no te pongas pantalones. Sí, es una canción que hay así.
1: Oye, Jorge, pero ciertamente entendemos que no todo el mundo piensa igual, y entonces ahí es que entra entonces practicar lo que hemos estado, ¿verdad?, ejerciendo durante todo este tiempo. Se está teniendo una comunicación efectiva, estamos expresándonos con responsabilidad y respeto, o queremos imponer nuestro ego y nuestros ideales sobre los demás. Y ahí es que nace la diferencia. Y antes de irme,
0: Jessica, sí, tengo que hacerte por aumentar una hora más. Tendrá que
1: esto
0: ser.
1: Se fue rápido.
0: Rápido, rápido, rápido.
1: Quiero agradecerte por la oportunidad de invitarme y ser parte del equipo.
0: Tú sabes que tú eres parte del equipo, sí, no eres invitada, ya eres parte del equipo aquí de Chinchorreo, porque una vez al mes estás con nosotros. Pero Jessica, escúchame. Ella va a hacer el arreglo porque creo que va a estar más de un
1: ella,
0: dominguito.
1: Sí, estamos
0: yo sé que
1: analizando
0: ella hace
1: esta
0: muchas
1: propuesta.
0: Cosas, sí, ella tiene muchas cosas y que entendemos que está muy ocupada, y que mejor que esté con nosotros en el Chinchorreo.
1: Estamos,
0: de verdad.
1: Estoy bien contenta con todas las cosas que están ocurriendo con Vibra Bonito Coaching y con la oportunidad que ustedes me dan de poder llegar al público a través de la herramienta de estos micrófonos. Así que muchas gracias, Jorge, gracias, Jessy. Y seguimos, estamos aquí para rato. Así que definitivamente.
0: Pero iba a decir algo antes de irte, iba a decir
1: sí,
0: algo.
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0: Eso así con Leonora Green.
1: Coach de vida,
0: Leonora. Coach de vida, exactamente, coach de vida.
1: Sí, coach de vida.
0: Así que Jessica, no hay tiempo para más, será hasta el próximo domingo. Mira, Jessica, el domingo que viene voy a estar directamente del parque de la Haciendita, cerca de casa allí, donde se lo va a dedicar es para recaudar fondos por una persona que tiene cáncer, pero no quiero irme porque ya me envió lo del viernes.
1: Oh,
0: pero
1: sí.
0: Pero lo voy a leer y ahorita te lo envío.
1: Y aprovecho para darle las gracias a todos los que se han conectado al TikTok
0: Live. Sí, se está reventando ese TikTok. Ahí vienen de nuestra amiga. Así que saludos a todos los que se han conectado, se han comunicado y le han enviado un mensaje. Te quiero en mi futuro. Marcha contra el cáncer del seno 2026 en Lajas. Viernes 2 de octubre en la Plaza Pública. Salida a las 5 de la tarde. Estacionamiento Centro Comercial de Lajas. Así, para más información te puedes comunicar al 787-833-3320. Avancemos a grandes pasos. Así que esa es la marcha contra el cáncer del seno. Eso va a ser el viernes 2 de octubre. Así que vamos a tratar de que estemos allí. Voy a dar la vuelta por ahí, por lo menos caminar de, porque es caminando de la plaza hasta, dice aquí, desde la Plaza Pública de la Hazaren. A las 5. Estacionamiento al Centro Comercial de Las Hacías. El estacionamiento está ahí, el tramo es cortito. Así que será hasta el próximo domingo, Jessica, que estaremos directamente desde el Parque de la Haciendita. Así que no hay tiempo para más, será hasta el próximo domingo.
1: Bye.
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5: Las dos.
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1: Las 3.
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1: Las 4.
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1: Las 5.
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1: Las 6.
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1: Las 7.
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